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2: En estas dos horas que le vamos a presentar mucha información de diferentes ámbitos, por supuesto, y vamos a arrancar con los temas más importantes. Bienvenidos nuevamente. Estos son nuestros titulares.
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0: intervinieron YPFB a través de un decreto supremo. El objetivo es revisar toda la cadena productiva de combustible para detectar dónde se generaron las irregularidades que afectan a la ciudadanía y lindar responsabilidades. La dirección de la Agencia Nacional de Hidrocarburos está a cargo de Jorge Gumucio, designado en las últimas horas. Tiene una ardua labor con toda la problemática del combustible. A 15 días de que concluye el estado de excepción, hay sectores sociales que instalan bloqueos en demanda de abrogación del decreto 5676, desafiando a la norma. Se viene el día del peatón en todo el país y las autoridades locales preparan una serie de actividades para que la población tenga un día sin autos ni polución.
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2: Y vamos a arrancar con el desarrollo de la información, pero no sin antes darles la cotización como cada mañana a esta hora del dólar. Bueno, el dólar sigue en ascenso, sigue subiendo de punto en punto. Vamos a mostrarles, según el Banco Central de Bolivia, cuál es la cotización del dólar hoy jueves 3 de septiembre. Ahí está el tipo de cambio oficial, 12 bolivianos con 32 centavos. Saludamos a toda la gente también que nos ve en el interior del país y que nos escucha a través de la radio. Este es el tipo oficial del dólar hoy jueves 3 de septiembre, reiteramos, 12 bolivianos con 32 centavos. Y tenemos que recordar que el presidente del Banco Central de Bolivia hace días atrás manifestaba de que va a intervenir cuando el dólar llegue a 20 bolivianos. En ese momento el Banco Central de Bolivia va a intervenir. Mientras tanto, esta es la fluctuación del dólar, que tiene mucho movimiento a cada momento. 12 bolivianos con 32 centavos es la cotización oficial hoy jueves 3 de septiembre. Bueno, ¿y de qué comenzamos hablando el día de hoy? Del relleno de Sacachuro, aquí en la sede de gobierno. Tiene la capacidad de almacenaje por 2 meses, según las autoridades ediles. Bueno, la alcaldía es quien ahora se va a hacer cargo de este relleno.
3: Lo último reportado por la empresa Colina SRL es que deja construida una nueva celda de emergencia con capacidad técnica para almacenar aproximadamente 35 mil toneladas de residuos.
4: Lo que les indicaba es que Colina construyó 2 celdas. La fase 3, que ya está concluida, la hemos cerrado, está completamente cerrada con sistemas de drenaje, captador biogás, con todos los estudios y demás. Y la celda actual, que es este sector, que haciendo los cálculos aproximadamente tiene una vida útil a partir de mañana de 1.5 a 2 meses.
3: Ahora, quien asumió directamente el control y la administración del relleno sanitario de Sacachuro es el gobierno autónomo municipal de La Paz.
5: Estamos planteando como alcaldía es primero tener una etapa de transición. En esta etapa de transición se va a hacer cargo diferentes instituciones de la misma alcaldía, a la cabeza de Ciremu y de la misma Secretaría Municipal de Ciudad Verde, pero en coordinación con otras instancias como EDME, quien nos va a prestar la maquinaria, y como EMA Verde, con quienes vamos a trabajar en los diferentes rellenos, porque hay que considerar que la ciudad de La Paz no solo tiene un relleno, sino tiene rellenos en cierre en los que también tenemos que trabajar. Nosotros estamos ya manejando la celda, la celda en la que se está gestionando todos los residuos de la ciudad de La Paz, pero las otras celdas están en cierre y las celdas en cierre las está gestionando Colina. Además que nosotros estamos identificando algunas fallas que se ha tenido en el manejo del relleno, ¿no?
2: Bueno, vamos a hablar sobre las iras, las enfermedades que están azotando en este momento a la sede de gobierno. Si bien han bajado, pues se toma previsiones y eso es lo que piden los médicos. Ante la reducción, debemos decir, de las bajas temperaturas, el doctor Romero en esta oportunidad recomienda, por ejemplo, mantenerse abrigado siempre, especialmente a los chicos cuando van al colegio. Sin embargo, se podría retornar a clases en horario normal en estos próximos días.
6: Y nos comunican que ha bajado la incidencia de enfermedad respiratoria, ha mejorado también el clima, hemos pasado un invierno muy duro, pero ya se siente una mejoría importante y hay condiciones, consideramos, de volver a un horario normal de clases. Nos comentan que todo el área andina, todo lo que es Oruro, Potosí, La Paz, hemos sufrido un invierno duro, fuerte, fuerte. Y con una cepa de bacterias y de virus muy agresiva en tiempo de duración de la enfermedad. Hemos pasado enfermedades no usualmente limitadas en el tiempo, 5 o 7 días, sino más tiempo, 14, 21 días de sintomatología respiratoria. Ha golpeado mucho al área de Potosí, Oruro, La Paz. De ahí que es importante la prevención, es importante los cuidados, es importante las vacunas, es importante estar en ambientes aireados, es importante el abrigo, mucha vitamina C, naranja, mandarinas, cítricos.
2: En estos últimos meses se ha intensificado este conflicto en torno a la minería ilegal en nuestro país. En diferentes regiones se ha prendido, según las autoridades en las últimas horas, a 18 personas en el municipio de Sorata.
3: Minería ilegal, una actividad que va creciendo sin control y se va desarrollando en diferentes municipios de Bolivia. Últimamente se dio a conocer sobre el caso en la Asunta. Sin embargo, recientemente se aprendió a 18 personas, 11 de nacionalidad china y 7 bolivianos. Fueron aprehendidos durante un operativo ejecutado en el municipio de Sorata, provincia Laricaja de La Paz. Este operativo fue realizado por la Autoridad Jurisdiccional Administrativa Minera y en coordinación con la Fuerza Especial de Lucha contra Delitos Ambientales. Las personas aprehendidas fueron trasladadas hasta la Fuerza Especial de Lucha contra el Crimen en la ciudad de La Paz. Durante la intervención también fueron secuestrados vehículos y material explosivo, entre ellos ANFO, cartuchos de dinamita y cordón detonante con sus respectivos fulminantes. Con los aprehendidos de nacionalidad china, la policía llamó a la embajada china, ya que se requería también un traductor. Estos permanecerán en custodia mientras avanzan las actuaciones preliminares y se espera que el Ministerio Público asuma el conocimiento formal del caso dentro de los plazos establecidos.
2: Vamos a hablar ahora sobre el desfalco. ¿Se acuerdan ustedes del Banco Unión? Bueno, hay una persona que ya fue aprehendida y que se ha dictado sentencia por parte de la justicia. Se trata de Juan Pari. Pero según la explicación del abogado Curmi Rocha, la forma ahora de recuperar el dinero, porque ese es el objetivo ahora, recuperar todos esos millones de bolivianos, una vez que exista sentencia, dice, ejecutoriada en la vía penal, en el que la posibilidad existe de poder apelar los 25 años de cárcel que recibió esta persona aprehendida.
7: Según el abogado Curmi Rocha, la única forma, de acuerdo a procedimiento legal, para la recuperación del dinero desfalcado de 37.6 millones de bolivianos por Juan Pari Mamani, ex jefe de operaciones del Banco Unión, es a través de un proceso civil en la que se podrá rematar todos los bienes que adquirió de manera ilícita con este dinero.
8: Es en ese sentido que y considero yo, tanto la Fiscalía, el Ministerio Público, tendría en su debido momento que haber hecho el secuestro de los bienes, las anotaciones preventivas de los bienes, no solamente del señor Pari.
7: Pari hacía ostentación de vehículos de última gama, regalos costosos a su novia de nacionalidad argentina, viajes, y en algunos casos habría transferido los bienes a amigos y familiares. Se habló en su momento de un vehículo último modelo como regalo a su hermano menor de edad, así como cuentas bancarias por su cumpleaños.
8: Hay otros coimputados dentro de ese proceso de investigación y de esas personas tendrían que haberse hecho el secuestro, las anotaciones preventivas. Hay vehículos inclusive de alta gama que han sido secuestrados en ese momento como corresponde.
7: Pero todo este trámite se lo realizará una vez que Juan Pari tenga una sentencia ejecutoriada en la vía penal, para luego recién activar la vía civil.
8: Y una vez que tengamos una sentencia ejecutoriada en la vía civil, vamos a entrar a remates y vamos a obtener la monetización de todos los bienes que obviamente el señor Pari había pues obtenido o había pasado a transferencia de terceros.
7: De la información con la que cuenta el abogado, la aseguradora ya habría cubierto 36.2 millones de bolivianos del dinero total desfalcado, pero al constituirse en víctima puede apersonarse en el proceso civil.
8: Pero pese a eso, se puede activar el proceso de recuperación en la vía civil. Las partes, estamos hablando del Banco Unión, la ASFI, la Contraloría puede ingresar en la vía civil para recuperar este monto económico que ha causado al Estado, ¿no?
2: Permítanos hacer, por favor, una breve pausa y al retornar en conexión por ATV vamos a estar hablando de diferentes temas, pero específicamente de esta denuncia en torno a los billetes bicentenario. Ya volvemos.
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3: Para el Estado.
4: No se ha efectuado un mínimo estudio técnico ni legal que demuestre la factibilidad de esta operación.
3: La actual gestión gubernamental realizó una auditoría y se evidenció que solamente se vendió el 3.8% del total impreso. Según la explicación de uno de los numismáticos en la calle Linares, existió poca difusión y promoción sobre la venta de estos billetes.
5: No, prácticamente han vendido un solo billete a cada persona, nada más. Después es monedista, han vendido ahora 10 pesitos, no más vende 10 pesos de moneda de 2 bolivianos, nada más, porque el resto, claro, para todos debe querer vender, a todos que alcanza, así es.
3: Al ritmo de venta que se produjo de estos billetes, recién en 297 años, se podría haber recuperado lo invertido, además de las ganancias, según la denuncia a través de una auditoría del Viceministerio de Transparencia.
4: Que va al menos por 3 delitos. El primero es conducta antieconómica, considerando que ha existido una responsabilidad ejecutiva.
3: La emisión de estos billetes fue durante la presidencia de Edwin Rojas, el directorio que lo acompañó, además de exautoridades jerárquicas.
4: Porque toda contratación, mucho más si es millonaria, debe pasar necesariamente por la aprobación del directorio.
3: Pero no solo que se presentó la denuncia penal, sino también la anotación preventiva de sus bienes para recuperar el dinero.
6: Vamos a cambiar de información. La expresidenta del Consejo Municipal del Alto, Iris Flores, ha sido aprehendida en las últimas horas. Ahora está aguardando la audiencia de medidas cautelares.
3: La expresidenta del Consejo Municipal de El Alto en la era de Eva Copa, Iris Flores, fue aprehendida luego de haber prestado sus declaraciones informativas.
7: Investigación data de octubre del año 2025, producto de las investigaciones que se han venido realizando, ha sido citada la referida exfuncionaria pública a su declaración informativa. Una vez concluida la misma, la autoridad fiscal ha determinado el artículo 226, que significa la aprehensión.
3: El proceso deviene como consecuencia de un amparo constitucional que fue ganado por una exfuncionaria edil que fue desvinculada y cuya resolución establecía su restitución inmediata, que no fue acatada por esta exautoridad edil.
7: Bueno, el delito que se le imputa es el incumplimiento a resoluciones de la Constitución, es producto de un amparo constitucional que habría ganado una exfuncionaria pública, indicando que debía ser restituida en sus funciones laborales.
3: Flores se encuentra en celdas de la FELCC y se espera que en las próximas horas un juez determine su situación jurídica.
6: Somos en conexión por ATV. El Senado ha aprobado el proyecto de ley para otorgar pasajes aéreos solidarios a pacientes con cáncer y enfermedades terminales. El proyecto 526, tras su aprobación en la Cámara Alta, va a ser remitido ahora a diputados para la consideración y debate posterior. La norma lo que busca es facilitar el traslado oportuno de personas que requieren tratamientos médicos especializados fuera del lugar de residencia y contempla también pasajes solidarios en vuelos de aerolíneas públicas y también privadas, tanto dentro como fuera del país. El beneficio está dirigido a pacientes con diagnóstico de cáncer, enfermedades terminales, razones médicas que puedan tener también o que necesiten trasladarse de centros especializados a otros en otras regiones, y también se prevé 2 pasajes adicionales para sus acompañantes.

0: Bueno, en otra información, el gobierno insiste en llevar adelante otra nacionalización de los vehículos denominados en nuestro país como chutos. En Chulumani se suman a este pedido.
1: El proyecto presentado meses atrás ha sido modificado y se introducen propuestas para ganar adeptos.
2: Sensibilícese con la parte del agro, con la parte rural. Queremos que se legalicen las movilidades para que con dignidad compramos legalmente el combustible, con dignidad podamos aportar con impuestos.
3: Queremos ser claros con el transporte público, ¿no? Estas movilidades durante 3 años ellos no pueden entrar a prestar el servicio público, ¿no? Por lo tanto, eso que sea muy claro. Y además, en la ley hemos aumentado, hemos tipificado que si una vez que se nacionalicen, posteriormente años, ya no puedan ingresar. Si en caso de que ingrese, va a ser tipificado como delito ilícito con confiscación y años de cárcel.
1: Este proyecto se tratará las siguientes semanas en la Comisión de Planificación de Diputados. Hay voces que lo rechazan de pleno, pero también se espera un debate productivo.
4: Me imagino que hay voces que sí quieren aprobar. Yo particularmente no estoy de acuerdo, porque ya en el pasado se hizo la nacionalización por última vez. ¿Cuándo va a ser la última vez? Esto va a continuar como una bola de nieve. Obviamente que si se nacionaliza significa importante cantidad de recursos para los municipios que están necesitados, pero no a costa de esto vamos a generar recursos legalizando lo ilegal. Es complicado.
5: La situación económica en este momento nos estamos derrumbando. Ahora ya no puede ser solamente bueno o malo, tiene que ser costo-beneficio. Hay que analizar la ley, ¿no es cierto? Pero esa ley no puede venir sola, tiene que venir con otro tipo de medidas, control de fronteras, por ejemplo.
0: El tema del sicariato, así denominado en nuestro país, ha ido afectando a diferentes regiones, mucho más en Santa Cruz, donde se han dado muertes muy violentas en estos últimos días. Un analista vincula este incremento de violencia regional al cambio de ciclo político y también dice reestructuración del crimen organizado.
6: El analista de seguridad pública Ariel Torres señala que la reciente ola de violencia extrema registrada en el país, que suma alrededor de una cuarentena de decesos en lo que va del año por acribillamientos, sicariatos y vendetas, responde a un fenómeno de reconfiguración del crimen transnacional en toda Sudamérica, provocado principalmente por el cambio de siglo político en los gobiernos de la región.
7: Desde enero hasta estos días suman ya 40 decesos a nivel nacional, producto de eventos criminosos violentos con armas de fuego.
6: De acuerdo con el especialista, la salida de dichos gobiernos impulsó a las nuevas autoridades a intentar restablecer el Estado de Derecho e intensificar el control institucional.
7: Tenemos que comprender lo que está pasando en la región. Esto coincide y justamente es correlativo al la salida de los gobiernos de corte socialista en diferentes países de Latinoamérica, ¿no? Honduras, Ecuador, Colombia, Chile. Y casualmente, pues.

0: tiene su cuenta también el actual gobierno nacional, es una reacción de todas estas líneas de narcotraficantes, de organizaciones criminales que tenían muy bien establecidas sus actividades en estos países. Esto nos incluye a nosotros.
1: Respecto a Bolivia, el analista enfatizó que se ha derrumbado el falso paradigma de que la nación actúa únicamente como zona de tránsito de sustancias controladas, confirmándose la presencia y consolidación de infraestructura para la producción directa de drogas, así como la operatividad de grandes organizaciones criminales en el país.
0: Ya con absoluta propiedad el ministro de gobierno ha establecido que es una pugna entre dos carteles de muy alta envergadura como lo son el primer comando capital y el cartel rojo o cartel vermelo del Brasil. Pero además yo sumo a estas aseveraciones de que hay presencia de otros carteles que provienen de México y de Colombia.
2: En vivo. 6:24 p.m. Somos en conexión por ATV para todo el país y el mundo. Vamos en vivo con nuestra unidad móvil. Estamos con Carlos Fernández hasta Pumaya, esta zona donde se están haciendo operativos. Tengo entendido, quería Carlos, en una panadería. Cuéntanos qué fue lo que encontraron.
3: Así es, buenos días, Dianara, tú lo decías, prácticamente nos hemos encontrado en un operativo realizado por la Intendencia Municipal en un horno donde se realizan el tema de las llauchas, pero estamos con mayor información con el intendente. Por favor, adelante.
4: Bueno, el Gobierno Autónomo Municipal de La Paz, a través de la Unidad de Intendencia Municipal y la Unidad de Laboratorio de Alimentos, de Control de Alimentos y Bebidas, viene realizando los controles de manera permanente y en esta oportunidad hemos encontrado un horno con condiciones sanitarias terribles. No cuenta con licencia, no cuenta con las condiciones técnicas de seguridad y más allá de ello hemos encontrado vectores, animales, mascotas como gatos y producto de ello heces de ratón, heces de gato y en definitiva pues es un atentado contra la salud del ciudadano paseño.
3: Respecto, por favor, desde hoy prácticamente queda suspendido, queda clausurado este lugar. ¿Solo sería la producción de llauchas o otros alimentos también?
4: No, este es un horno específico de llauchas. Evidentemente se va a proceder al precintado, a la suspensión correspondiente, hasta que el propietario regularice, efectúe las fumigaciones y ponga en condiciones óptimas este horno.
3: ¿Cuáles serían los puntos más graves que se ha encontrado directamente en esta panadería?
4: Sobre todo el tema de la manipulación de alimentos, ¿no? No cuenta su personal con carné de manipulación. Los productos para la elaboración de estas llauchas se encuentran a la exposición de todos los animales. No hay condiciones técnicas y sanitarias sobre todo.
3: Perfecto, muchísimas gracias, intendente. Bueno, esa es la información que tenemos en torno al operativo que se ha realizado directamente en esta panadería, que realiza principalmente el tema de las llauchas masas, pero quiero también mostrarte, adentrarnos también donde se encuentra prácticamente el tema del horno. Vamos a subir, como puedes ver, son gradas pequeñas y el lugar es algo pequeño también para, vamos a intentar que la cámara también pueda subir lentamente. Como puedes ver, también en ese lugar hay diferentes animales, gatitos, por lo que también han encontrado roedores y diferentes animales también, por lo que también han encontrado heces de los mismos. Ese es el panorama y el operativo que se ha realizado por parte de la Intendencia Municipal. Con este panorama retornamos contigo hasta Estudios Centrales.
2: Qué preocupante realmente las imágenes que nos estás mostrando, Carol. Realmente impresionante. Imagínense comprar el pan, masitas de este lugar. ¿Cómo preparan las masitas? ¿Cómo preparan el pan en este sector donde hay basura en el piso? Todo está insalubre. Las migas, seguramente, pues nos vamos a encontrar con algunos roedores. La situación es muy crítica de lo que nos está mostrando. Ojalá la alcaldía pueda hacer operativos en todos los lugares donde realizan pan, donde hacen pan. Ahí están los animalitos también y en una situación que no se ve para nada bien. Habría que ver qué es lo que podrían hacer también con este animalito que está ahí en el piso, que no se lo ve para nada sano. Es muy terrible lo que nos estás mostrando, Carol. Más adelante vamos a ver qué es lo que se va a hacer y qué acciones también se va a tomar por parte de la alcaldía. Impresionante. Bueno, vamos a cerrar el contacto, Carol. Muchas gracias. Vamos hasta

0: Santa Cruz con algo que ha pasado y ha preocupado a las autoridades porque han desaparecido cientos de cartuchos de munición de una regional. Estamos hablando de un cuartel en este departamento.
1: El ministro de Defensa, Ernesto Justiniano, señaló que se detectó un faltante de 33 mil cartuchos de munición, situación que ya es investigada por las autoridades correspondientes.
2: El ejército me ha reportado anoche que hay un faltante de 33 mil 608 cartuchos de munición calibre 5.56 por 45 milímetros.
1: Como primera medida se dispuso el cierre y aislamiento del depósito del Regimiento de Desatinadores de Selva número 12, donde se encontraba la munición. Además, inició una inspección especializada, una investigación interna y una denuncia ante el Ministerio Público.
2: En el Regimiento Coronel Manchego, ante la gravedad del hecho, se dispuso inmediatamente el cierre y aislamiento del depósito, una inspección especializada, el procedimiento investigativo interno correspondiente y la denuncia ante las instancias policiales competentes. No vamos a ocultar ni minimizar un hecho de esta naturaleza. Conforme al estilo que ustedes conocen, siempre denunciamos las cosas que se encuentran.
1: La autoridad señaló que el objetivo principal de las pesquisas es establecer qué ocurrió, identificar a los responsables y especialmente determinar cuál es el destino de los cartuchos.
2: La investigación deberá establecer qué ocurrió, quiénes son los responsables y fundamentalmente cuál fue el destino de esa munición. No voy a especular por ahora ni señalar responsables antes de que la investigación produzca resultados. He instruido que se investigue hasta esclarecer completamente el caso.
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3: La empresa estatal Yacimientos Petrolíferos Fiscales Bolivianos fue intervenida a través de un decreto supremo. La medida durará 180 días y tiene el objetivo de revisar la gestión de toda la cadena productiva de combustibles en el país para detectar las irregularidades que llevaron a varios problemas de distribución a los consumidores y lindar las responsabilidades correspondientes. El gobierno designó a Jorge Gumucio como nuevo director ejecutivo de la Agencia Nacional de Hidrocarburos, en un momento marcado por la escasez de diésel y gasolina, las largas filas en las estaciones de servicio y el crecimiento del mercado paralelo de combustibles. Se esperan resultados de la nueva autoridad para frenar estas irregularidades. A 15 días de que concluya el estado de excepción, hay sectores que desafían esta norma con la interrupción del camino en tres regiones del departamento de Santa Cruz. Hay voces que demandan la ampliación del decreto del estado de excepción. Este domingo se vivirá el Día del Peatón en todo el país. La norma señala que el primer domingo del mes de septiembre se tiene que realizar esta actividad, que libra a las ciudades de los vehículos y de la polución que generan, y los cambia por zapatillas y bicicletas. La terminal de buses ya toma previsiones para que no haya circulación en carreteras.
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4: Hablamos del estado de excepción. El gobierno está evaluando, dice, poder ampliar el estado de excepción tras los últimos anuncios de diferentes sectores en torno a movilizaciones.
5: Se detuvieron dirigentes que tuvieron actos de agresiones fuertes. Entiendo que la justicia no ha llegado a un término que impida que esas personas, por ejemplo, que generaron esas acciones, las puedan volver a ocasionar. Hubieron personas que manejaron cantidades de dinero para financiar este tipo de situación. También creo que siguen con la libertad probablemente de hacerlo. Mientras nosotros no ataquemos las causas que pueden generar una inestabilidad en el país, creo que deberíamos nosotros estar en una situación de estado de excepción, porque ha generado realmente una tranquilidad a la población. La persuasión que dan las Fuerzas Armadas con el patrullaje en las rutas críticas de nuestro país, en las infraestructuras importantes, también creo que ha sido algo bien visto por la población, y es un tema que vamos a evaluar como corresponde, como gobierno. No hay una última palabra al respecto, pero sí hay una tendencia de legisladores, de personas que estamos viendo del área de seguridad.
4: Bueno, las autoridades de gobierno están buscando frenar estas protestas precisamente que se han anunciado de diferentes sectores contra el decreto del incremento del precio al diésel, y autoriza hasta 2.500 litros de diésel subvencionado al mes, estamos hablando, para pequeños productores.
6: En tres municipios cruceños, San Julián, Cuatro Cañadas y Yapacaní, se registraron bloqueos en pleno estado de excepción. Estos productores cuestionan el decreto 5676, que subió el precio del diésel a más de 18 bolivianos para los grandes consumidores. El gobierno, para atender el reclamo de estos y otros sectores, autoriza mediante otro decreto hasta 2.500 litros de diésel subvencionado al mes para pequeños productores.
7: A ver, ¿estamos en estado de excepción? Nadie se puede, nadie puede bloquear, nadie se puede rebelar. Creo que esto podría llegar a ser una suerte de alivio, pero en todo caso el meollo del asunto, ¿no? El nudo gordiano, el núcleo del problema viene a ser el decreto supremo que hace que se eleve el precio del diésel.
8: Está improvisando, tratando de confundir, tratando de echársela a los diferentes ciudadanos que hoy están movilizados, los cuales nosotros lo dijimos, si no va a ser a la buena, va a ser a la mala. Yo estoy seguro que muchos productores no van a estar de acuerdo, van a continuar con la movilización.
6: El decreto establece que las estaciones de servicio podrán vender diésel a los pequeños productores agropecuarios. Estos solamente deberán presentar su carnet de identidad.
4: ¿Y qué está pasando en YPFB? El ministro de Obras Públicas, Mauricio Zamora, ha señalado que la intervención a YPFB tiene un plan claro de trabajo para combatir las mafias y el desvío de combustible. Señaló también que la estatal petrolera debe dedicarse a explorar y no a comercializar el combustible.
9: El ministro de Obras Públicas, Mauricio Zamora, aseguró que la intervención a YPFB responde a un trabajo y no a una improvisación. Aseguró que el objetivo es generar resultados frente a la crisis de abastecimiento de combustible.
10: Es una intervención estatal que dispone la intervención de yacimientos con la finalidad de proteger los intereses del Estado y recuperar la eficiencia de la gestión operativa y administrativa. La vigencia, 180 días, se podrá ampliar a otros 90 días, y el alcance de la intervención. Vamos a dar resultados y este trabajo va a dar sus frutos. Es parte del trabajo y del plan para lograr que el abastecimiento de combustible no falte en Bolivia.
9: Zamora cuestionó la existencia de mafias y estructuras vinculadas a la comercialización que, según denunció, estarían desviando combustible. Al mismo tiempo advirtió que estas redes serán investigadas y que cualquier persona que incurra en delitos dentro o fuera de YPFB será denunciada ante el Ministerio Público.
10: Vamos a cortarla de raíz. Mi trabajo no es venir aquí a improvisar. Hay un plan de trabajo, vamos a dar resultados y este trabajo va a dar sus frutos. Nosotros lo que vamos a hacer a la persona que esté cometiendo estos delitos, ya sea dentro de yacimientos o fuera de yacimientos, va a ser denunciada. Es por eso que parte de la comisión está el viceministro Yamil García, que va a ser el encargado con el área de legal de yacimientos de poner a disposición de la justicia.
4: El presidente de YPFB, Sebastián Daroca, informó que se han detectado irregularidades en la recepción y distribución y además en la logística del combustible. Se han detectado al menos 630 accesos remotos no autorizados, por lo cual se ha procedido a suspender a funcionarios y también advierte que habrán denuncias penales.
9: El presidente de YPFB, Sebastián Daroca, informó que la intervención a la estatal petrolera permitió identificar factores de riesgos e irregularidades en la logística, recepción y distribución de combustible. Al mismo tiempo, aseguró que la intervención no afecta las operaciones de YPFB.
11: A raíz de esto, este informe ya ha sido proporcionado a la comisión y va a servir de base para que la comisión pueda continuar ahora desde la intervención estatal a tomar todas las medidas necesarias para asegurar el abastecimiento, desde la parte económica financiera, el control logístico, el control de la comercialización, ¿para qué? Para que podamos garantizar el abastecimiento en el país.
9: Al mismo tiempo anunció que varios funcionarios fueron suspendidos y serán sometidos a sumarios administrativos, mientras que en otros casos se anunció la presentación de denuncias penales por posibles hechos irregulares.
11: A raíz de este proceso de investigación ya se han detectado los sectores y las áreas más vulnerables de YPFB. Se está socializando con los representantes de la comisión para que se empiecen a tomar medidas inmediatas. Los sistemas estaban absolutamente vulnerables. Hemos identificado en la auditoría que se hicieron a los sistemas 630 accesos remotos que no tenían por qué estar autorizados. Se ha cortado la parte del sistema, se han eliminado todos esos accesos y se han hecho accesos solamente a la parte operativa que los necesita. Identificado también problemas en las asignaciones de combustible, tanto a los sectores de estaciones de servicio como a grandes consumidores.
4: Manifestó el vicepresidente del Comité Cívico Pro Santa Cruz, Agustín Zambrana. Mencionó que el modelo fracasó completamente y que incluso debe haber una reestructuración total en YPFB.
12: El modelo estatista hidrocarburífero de Bolivia fracasó. El Comité Pro Santa Cruz ratifica, no queremos solamente intervención para cambiar de pícaros y simplemente que esto quede en el aire. Queremos diésel, queremos combustible. Los 180 días que ha dado el gobierno de intervención, esperamos que el combustible llegue desde hoy día en la tarde para todos los bolivianos. Eso es lo que queremos, además de esta intervención, y que no quede simplemente en un trámite y una acción administrativa de cambiar a gente y señalar algunas cosas. Queremos combustible, queremos también que la corrupción se acabe, y el PFB debe achicarse, debe tener una función específica. ¿Cuál es su función? Estratégica y de planificación. Que no se meta a hacer negocios, que ya vimos que fue para robarnos a todos los bolivianos. Y el PFB debe tener una reestructuración total, circunquiciándose solamente a lo que es planificación y estrategia para que tengamos lo que es nuestra situación energética y nuestra autonomía energética para todas las regiones del país.
13: Así es, yacimientos petrolíferos fiscales bolivianos ha intervenido por 180 días, pero esta intervención no convence ni a autoridades y tampoco a dirigentes. Aseguran que es una decisión tardía y que se tiene que ir al fondo del problema, a estos clanes mafiosos de los cuales tanto se ha hablado, pero también piden algo: revisar los contratos de compra de combustible.
14: Primero, creo que es una reacción muy tardía, porque esto debieron haber hecho el primero o segundo mes después de haber ingresado. Se ha establecido serios indicios de corrupción en yacimientos. Hay que revisar los contratos de Vitol, Trafigura, que son los mismos que han estado proveyendo en la gestión de Arce Catacora.
15: Con referencia al tema de la inversión, la intervención, pues de una sola vez eso tiene que acelerarse y tiene que darse con lo que vienen a ser los responsables. No podemos pues hablar de mafias incrustadas dentro de una institución que está facultada por ley de abastecer el mercado interno de gasolina y diésel.
16: Un elemento distractivo es cortina de humo para tratar de zafar la situación que está viviendo en este momento sobre el desabastecimiento de combustible. En ese sentido, nosotros le decimos a Rodrigo Paz, hagan lo que hagan, ya se ha demostrado que son incapaces para llevar adelante las riendas del país, por tanto, no va a resolver ningún problema que en este momento está afectando principalmente a los sectores productivos y al sector transporte.
13: Y vamos a hablar precisamente de este sector, el sector transporte que se ve afectado. Hemos conversado con sus dirigentes. Pasan largas horas en largas filas, haciendo filas para poder conseguir combustible, para poder trabajar. Piden que se abrogue el decreto supremo 5676, pero también han añadido que están preparando medidas de presión para cuando termine el estado de excepción, si es que no se soluciona este problema.
17: Con el solo hecho del anuncio del decreto, las filas han incrementado porque ha habido una supuesta elevación de todos los productos, porque si bien el producto va a ser diferenciado, tenemos un producto que se vende aquí en Bolivia y tiene un precio diferenciado para unos y para otros no, entonces eso hace de que toda la cadena productiva vaya incluso encareciendo en cuanto a sus productos, y eso ha ocurrido. Hemos sufrido nosotros elevaciones en cuanto a insumos, los cuales nosotros consumimos de la misma forma, en cuanto a repuestos, indicando de que bueno, ha subido el combustible y les cuesta ya un poco más incluso la internación de esos productos. Entonces, no podemos entender ni podemos comprender de que el gobierno esté jugando con la economía del país. No podemos explicarnos de qué forma ellos emplazan algunos decretos cuando no son bien sostenidos, ¿no? En cuanto a legitimidad inclusive. Entonces, eso hace de que nuestros precios estén variados en Bolivia. Mire, nosotros hemos anunciado ya desde hace mucho tiempo atrás, una vez que concluya el estado de excepción, vamos a tener que llamar a un ampliado nacional del transporte y tomar las medidas que vayamos a tomar, porque no podemos esperar ni podemos tolerar más este tipo de hechos.
4: Y vamos a cambiar de información y vamos a hablar sobre cómo siguen las investigaciones en este denominado caso maletas de oro en el país. Bueno, recientemente el ministro de Defensa, Ernesto Justiniano, ha negado vínculos con este caso tras denuncias de Nadia Beller.
18: Nuevamente Nadia Beller reveló un audio en el que Fernando Cerimedo le comenta detalles sobre el caso de los 189,5 kilos de oro secuestrados en Birubiru y una relación entre la familia del único joven aprehendido y un ministro de Estado. Ante eso, el ministro de Defensa negó cualquier vínculo con este hecho.
19: Mira, al respecto, yo creo que hay un afán de desprestigiar a mucha gente. Yo con toda claridad quiero decirle, si es que hay una referencia, lo siguiente: se tiene que investigar absolutamente todo. Si alguien tiene una prueba, que la presente donde corresponde, en las instancias correspondientes. De mi parte, yo le debo decir lo siguiente: yo estoy tranquilo, no he cometido ninguna acción ilegal, ni he utilizado mi cargo para favorecer a alguien al respecto. La tercera pregunta, por favor.
18: Recordemos que Beller explicó que la conversación fue registrada durante una cena y aseguró que Sarimedo le relata información sobre las gestiones que presuntamente se habían realizado para evitar la aprehensión del joven que transportaba oro hacia Dubái.
4: Bueno, y en otro tema también, la justicia ha ratificado recientemente 6 meses de detención preventiva en Chonchocoro para Fernando Sarimedo.
18: La Sala Penal Segunda del Tribunal Departamental de Justicia de La Paz declaró improcedente el recurso presentado por la defensa de Fernando Sarimedo y ratificó su detención preventiva por 50 años. La resolución se enmarca en la investigación que enfrenta el consultor político por la presunta comisión de los delitos de enriquecimiento ilícito con afectación al Estado y legitimación de ganancias ilícitas.

0: Por tanto, la Sala Penal Segunda del Tribunal Departamental de Justicia determina la admisibilidad del recurso de apelación improcedente. Las cuestiones planteadas en el fondo confirman la resolución 3300/2026.
1: La juez determinó mantener firme el fallo emitido por el juez sexto de instrucción en lo penal anticorrupción. Con esa ratificación, el imputado debe cumplir la medida cautelar fijada por la autoridad judicial de origen para dar continuidad a las investigaciones por parte del Ministerio Público.
0: El cumplimiento de la detención preventiva del ciudadano Fernando Gabriel Cerimedo, tomando en cuenta que la autoridad jurisdiccional habría determinado en el recinto penitenciario de máxima seguridad de Chonchocoro de la ciudad de La Paz, el mismo habría considerado que en funciones a razones de seguridad, protección, el propio procesado habría manifestado temer por su vida, encontrándose comprometido intereses de gran connotación. En un recinto de mediana o mínima seguridad, su vida podría estar en riesgo.
1: Actualmente, Cerimedo permanece encarcelado en el centro penitenciario de Palmasola por otra causa penal, aunque el nuevo dictamen dispone su traslado al penal de máxima seguridad de Chonchocoro en el departamento de La Paz.
0: Véase que con relación a los fundamentos expuestos por la autoridad jurisdiccional, no se advierte algún daño y perjuicio que él mismo habría vulnerado bajo los términos que han sido expuestos para sostener la necesidad de que el imputado guarde la detención en el recinto penitenciario de San Pedro de Chonchocoro.
2: Bueno, las imágenes de Cerimedo han estado dando vuelta en todas las regiones del país, todos lados prácticamente, en cada reunión, en cada momento, con el presidente Rodrigo Paz. Por ello, vamos a presentarles estas imágenes hechas con inteligencia artificial también y aquellas que son verdaderas.
3: La realidad con la tecnología es que a veces va avanzando tan rápido que parece que nos quedamos atrás. Sin embargo, también se tiene el tema de las imágenes creadas con IA, pero que debes revisar para comprobar si una imagen está hecha con inteligencia artificial o es real. 1. Las manos y dedos. 2. Texto. Letras o palabras con errores extraños. Punto 3. Rostros. Punto número 4. Los fondos. ¿Pero por qué te hablamos de esto? Recientemente, en el caso Cerimedo, se han difundido diferentes imágenes, muchas de ellas falsas, otras verdaderas. Pero el día de hoy te explicamos cuáles son las imágenes que son realmente verdaderas y las que son hechas con inteligencia artificial. La siguiente fotografía de Fernando Cerimedo junto a Bibi Urquidy, la primera dama, se ha hecho un análisis con respecto a ello. La comparación con registros originales, el análisis visual y herramientas de detección de inteligencia artificial evidencian que las imágenes fueron alteradas digitalmente. Otra de las imágenes difundidas muestra a Cerimedo junto al exdiputado Amílcar Barral en una fotografía tipo selfie. Al revisar la imagen se identificaron inconsistencias en la iluminación. Seguimos con las fotografías. En la siguiente aparece el presidente Rodrigo Paz junto al consultor político argentino Fernando Cerimedo. Circula en redes sociales en el contexto de la cumbre del Escudo de las Américas. Al comparar la imagen difundida por Beller con la fotografía publicada por el Departamento de Estado, se observó que ambas corresponden al mismo encuentro. Coincide la disposición de las personas alrededor de la mesa, las banderas de Bolivia y Estados Unidos. La siguiente fotografía muestra a Fernando Cerimedo y Nadia Beller sentados juntos y tomados de la mano. Sin embargo, la fotografía fue creada con inteligencia artificial. Uno de los elementos más notorios aparece en las manos entrelazadas. Ahora sigamos con la reciente foto publicada por el periodista Manuel Seguán. Reveló fotografías del presidente Rodrigo Paz y su asesor Fernando Cerimedo, tomadas el pasado 23 de mayo en el Palacio de Gobierno. Dicha fotografía estaría aún en análisis, sin embargo, algunas páginas detectaron que esta sí sería real. Y estas son algunas fotografías difundidas en torno a Fernando Cerimedo.
2: La Sala Penal Segunda de La Paz ratificó también la detención preventiva de Fernando Cerimedo por 180 días en Chonchocoro, esto por enriquecimiento ilícito.
4: La Sala Penal Segunda de La Paz rechazó el recurso planteado por la defensa de Fernando Cerimedo y ratificó que deberá cumplir su detención preventiva en el penal de Chonchocoro por el delito de enriquecimiento ilícito.
5: Lamentablemente seguimos con las ilegalidades o el abuso en contra del señor Fernando Cerimedo, tomando en cuenta de que siguen basándose en indicios o suposiciones, ¿no? Han dado por confirmado el auto de detención preventiva dictado por el juez sexto de instrucción en lo penal de la ciudad de La Paz, sin haber escuchado dar oída a todo lo que se ha presentado por parte de la defensa, tanto de mi colega y mi persona. Y bueno, ha determinado que se confirme en todas sus partes el auto de detención preventiva.
4: El abogado de Cerimedo rechazó la decisión y denunció ilegalidad en el proceso. Señaló que existen dos órdenes de detención preventiva, una en Santa Cruz y otra en La Paz, y cuestionó cuál debe ejecutarse.
5: Se les mencionó que hay dos autos de detención preventiva, uno en Santa Cruz y otro en La Paz. ¿Cuál de esos se tiene que hacer? Ni hizo caso omiso, digamos, a las aseveraciones jurídicas que nosotros hemos presentado, pero estaba previsto, y nosotros seguimos agotando las instancias a efectos de nosotros poder seguir con otros recursos. Ya estos recursos son constitucionales en las que lo que vamos a presentar.
6: ¿Hora y día de traslado?
5: No tenemos hora y día de traslado, no tenemos para nada. Nosotros seguimos en la lucha judicial.
2: La policía departamental aguarda la disposición judicial que definirá dónde cumplirá la detención preventiva. Fernando Cerimedo.
7: Tenemos conocimiento que el señor Cerimedo en este caso está con detención preventiva por dos casos. El primer caso es con referencia a por un caso de feminicidio en grado de tentativa, el otro por legitimación de ganancias ilícitas, que en ese caso ha sido aperturado en el departamento de La Paz. En virtud de ello se ha llevado a cabo la audiencia de medidas cautelares en los días pasados, donde el juez en esa audiencia de carácter virtual ha determinado la detención en el penal de Chonchocoro por 180 días. El crimen penitenciario está realizando los trámites respectivos ante el órgano judicial para que ellos puedan determinar dónde va a cumplir la detención preventiva, ya sea en Chonchocoro o en Palmasol.
2: Y a continuación vamos a escuchar también a la Defensoría del Pueblo, que se manifiesta acerca de un colapso precisamente en el sistema penitenciario que se está viviendo en nuestro país.
8: Hay que considerar qué valor probatorio tiene la declaración de un imputado. La declaración de un imputado no tiene ningún valor probatorio, es un mecanismo de defensa. En primer lugar, cuando es formal, ha sido una aparición en un video clandestino, absolutamente informal, no tiene ningún valor legal. Hay quienes aparecen diciendo, ahora cambia el rumbo la investigación. En realidad consideramos nosotros como defensa que eso es lo que pretende el video. Lo que el video pretende es cambiar el rumbo de la investigación. La investigación venía muy bien, viene muy bien, ¿no es cierto? Se da con el paradero del propietario de la motocicleta. El propietario de la motocicleta había tenido su hija, que había sido la esposa de este colombiano, que habían comprado un arma calibre 32, que habían comprado dos trajes de delivery. Es decir, la investigación va muy bien. Y entonces aparece un video que lo único que pretende es tergiversar, tratar de desviar la atención y mostrarlo aparentemente al señor Cerimedo como la víctima. Y dicen, no, a ella solamente la queríamos asustar. Oiga, si querían asustarle, tírenle tres tiros en el pie, pues, ¿no es cierto? O por último, tírenle tres tiros cerca del oído y sáquenle la cartera. Así se asusta a alguien. No se asustan disparándole cuatro veces y que tres impactos impacten en su cuerpo. Por lo tanto, no era un susto solamente. Y luego dice, no, en realidad el objetivo era un argentino, dice, queriendo mostrarlo al señor Cerimedo como la víctima del hecho.
2: Y reprograman la declaración de Nadia Veller como testigo en un nuevo caso que se ha aperturado en la Fiscalía del Departamento del Beni en contra de Fernando Cerimedo. Se investiga el presunto delito de tráfico de sustancias controladas que tiene que ver con una avioneta que habría salido del país de manera irregular.
4: La fiscal de sustancias controladas del Beni llegó con policías de la Fuerza Especial de Lucha contra el Narcotráfico a la casa de Nadia Veller e informó que se reprogramó la audiencia como testigo luego de que su defensa presentara un memorial donde solicita ser testigo protegido en este nuevo proceso.
9: Se ha presentado por parte de la defensa de la testigo un memorial de previo pronunciamiento, es así que la decisión de la suscrita fiscal es que se ha procedido a elaborar un acta a los efectos de atender primero con carácter previo ese memorial y posterior a eso reprogramar la declaración testigo.
10: ¿Dentro qué caso es, doctora?
9: El caso es un caso aperturado contra autores por la Unidad de Sustancias Controladas del Departamento del Beni.
4: La fiscal señaló que el proceso busca esclarecer posibles vínculos entre vuelos irregulares de avionetas y el traslado de sustancias controladas.
6: ¿El delito es tráfico de sustancias controladas, doctora?
9: Es tráfico de sustancias, asociación delictuosa y confabulación.
6: ¿Contra quién ha aperturado la investigación, doctora?
9: Primeramente hay que ser responsable, se ha aperturado contra autores, considerando que nos dé el plazo para realizar las diligencias pertinentes vinculadas a la investigación, de que ya se, ustedes saben, ya se ha hecho público, y la Fiscalía General también ha dado la directriz a través de nuestro fiscal departamental, que se proceda inmediatamente a la apertura de oficio, y se está trabajando con todas las instituciones requiriendo información.
6: ¿El señor Fernando Cerimedo está dentro de esta investigación?
10: ¿Aparte de Cerimedo estaría?
9: Por respeto a la investigación, considerando de que es un caso todavía que está iniciándose, entonces voy a reservarme de dar más informaciones y datos al respecto mientras vaya avanzando la investigación.
2: Momento de irnos a una pausa. Al retornar, continuamos con más información. 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
3: Que la justicia no ha llegado a un término que impida que esas personas, por ejemplo, que generaron esas acciones, las puedan volver a ocasionar. Hubieron personas que manejaron cantidades de dinero para financiar este tipo de situación.
4: El gobierno, para atender el reclamo de estos y otros sectores, autoriza mediante otro decreto hasta 2.500 litros de diésel subvencionado al mes para pequeños productores.
5: A ver, ¿estamos en estado de excepción?
6: Nadie puede bloquear, nadie se puede rebelar.
7: Que estas redes serán investigadas y que cualquier persona que incurra en delitos dentro o fuera de YPFB será denunciada ante el Ministerio Público.
8: Vamos a cortarla de raíz. Mi trabajo no es venir aquí a improvisar. Hay un plan de trabajo, vamos a dar resultados y este trabajo va a dar sus frutos.
9: Ya se han detectado los sectores y las áreas más vulnerables de YPFB. Se está socializando con los representantes de la comisión para que se empiecen a tomar medidas inmediatas. Los sistemas estaban absolutamente vulnerables. Hemos identificado en la auditoría que se hicieron a los sistemas 630 accesos remotos.
10: Creo que es una reacción muy tardía, porque esto debieron haber hecho el primero o segundo mes después de haber ingresado. Se ha establecido serios indicios de corrupción en yacimientos. Hay que revisar los contratos de Vitol, Trafigura, que son los mismos que han estado proveyendo en la gestión de Arce Catacora.
11: Con referencia al tema de la inversión, la intervención, pues de una sola vez eso tiene que acelerarse y tiene que darse con lo que vienen a ser los responsables.
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12: El contrabando de carburantes en nuestro país se ha convertido sin duda en una de las heridas abiertas más críticas de nuestra economía, impulsado por una subvención estatal que mantiene los precios de diésel y la gasolina muy por debajo del valor internacional. Miles de litros son desviados diariamente hacia el mercado negro, la minería ilegal o las fronteras vecinas, donde se revenden por el triple de su costo. Vamos a hablar sobre este tema, por favor. Estamos en este momento en entrevista con José Castro, viceministro de Lucha contra el Contrabando. Viceministro, Diana Unzueta le habla. Estamos en conexión para ATV. Gracias por estar con nosotros en esta mañana. Bienvenido.
13: Diana, muy buenos días. Saludo a usted y a toda su teleaudiencia. Un gusto poder estar presente para compartir información al país.
12: Decía que este es un tema muy preocupante, ¿no, viceministro? Que se da, hemos visto cómo se revende, cómo el contrabando, podríamos decir que va creciendo, es decir, que no para. Vemos imágenes y ventas también en el marketplace. Yo decía, esto ya, la gente dirá, pues es el colmo, ¿no es cierto? Que vendan carburante en el marketplace, que lo vendan, claro, más caro, y que vendan inclusive en cisternas enteras. ¿La intervención de YPFB va a solucionar parte del problema de fondo de lo que se refiere al contrabando en nuestro país, viceministro?
13: Dianara, entiendo de la siguiente manera: la necesidad de hidrocarburos, de energía en un país es fundamental para su desarrollo, para su vida y su seguridad. Por lo tanto, esta debe ser parte de una política de energética del Estado. Sin embargo, la política tiene cuatro partes. Por una parte está la parte de la gestión política a través de la Asamblea, la dirección política, que es la que lleva adelante el gobierno, la ejecución política, donde participan los diferentes niveles de autoridad, como ser municipales, originarios, etcétera, y el actor político principal, que es evidentemente la ciudadanía, ¿no? Entonces, cuando cualquier política está basada o está coordinada o distribuida en esos cuatro actores, no solamente es legítima, sino además es de efectivo cumplimiento, ¿no? El gobierno no puede ser único responsable de la política energética cuando la ciudadanía, en este caso, y como toca la la temática, pues está dedicándose justamente a lo contrario. Entonces, no hablemos de una ciudadanía, sino de una parte de la sociedad que está contraria a la norma, contraria al bien común, y está realizando como una actividad ya justamente la facilitación o la ocupación en el contrabando.
12: Claro.
13: Sea de cualquier categoría o de cualquier tipo.
12: Viceministro, pero ¿cómo se entiende que estas fracciones de personas, estos clanes, porque son clanes familiares, ¿no? También, ¿cómo se entiende de que vendan en cisternas? Es decir, ¿cómo logran tener esa cantidad de combustible? Estamos hablando de diésel, gasolina, y que la vendan como si nada, que no hayan personas aprendidas, es decir, que no se controle ese mercado cuando se vende en cisternas, en grandes cantidades de carburante, ¿no? Usted como brazo operativo, el Viceministerio de Lucha contra el Contrabando, ¿qué tarea cumple en esta función, viceministro?
13: Justamente, estamos ajustando todas las partes del sistema y todas las partes de la política referida al proporcionamiento y a la distribución y también al control último y posterior. Entonces, en diferentes etapas requiere un control el Estado generalizado. Vale decir de que no se puede dimensionar un suministro sin un análisis claro de consumo. Entonces existe evidentemente vacíos para poder tomar decisiones en función a la escasa información disponible de la actividad general del Estado. Esto implica una necesidad de mayor control por parte del Estado. ¿Para qué? Para poder administrar racionalmente y de manera mucho más efectiva los recursos disponibles. Esto es un desafío que tiene el Estado actualmente con la modernización. ¿Por qué? Porque todas las tareas se han sectorizado por mucho tiempo. Y hoy es necesario, para poder ser un Estado eficiente, integrar a los diferentes sectores, las diferentes tareas, y esto principalmente se realiza en base a la información. Entonces, si antes no había el hábito y esto ha permitido que se generen actividades irregulares amparados por los vacíos, tanto normativos como los vacíos informacionales y de control, es hoy imperativo para el Estado retomar esta función a nivel integral y permitir solventar o sustentar políticas mucho más efectivas a nivel global, a nivel macro, a nivel Estado, perdón.
14: Señor viceministro, muy buenos días. Le saluda Rodrigo Aguino desde Cochabamba. Estamos en conexión a nivel nacional. La consulta. ¿Cuáles son los resultados que ha obtenido su viceministerio de lucha contra el contrabando respecto a los combustibles? ¿Cuántos litros de combustible han logrado intervenir hasta el momento?
13: Rodrigo, el viceministerio de lucha contra el contrabando, como gestor administrativo de lucha contra el contrabando, apoya al brazo operativo que es el Comando Estratégico Operacional de Lucha contra el Contrabando. En esta lucha, ellos desarrollan la lucha frontal contra el contrabando y no únicamente ellos, sino el comando y jefe de las Fuerzas Armadas, a través de todas las fuerzas desplegadas en todo el territorio, apoyan y desarrollan la actividad de control. Entonces, hablar únicamente de lo que el viceministerio hace en desmedro de los esfuerzos que están realizando todas las Fuerzas Armadas es un perfil, digamos, menor de lo que está sucediendo. Sin embargo, se está incrementando la actividad de lucha contra el contrabando frontal a través de un despliegue. Estamos planificando el despliegue en el sector oriental, donde no tenemos una presencia específica del comando, sino en el sector occidental. En este sector, evidentemente, se están realizando los controles, tanto de manera integrada a la aduana nacional a través de los grupos de reacción inmediata aduaneros, como de manera específica por parte de las fuerzas conjuntas del comando estratégico. Ellos operan en todo lo que es el despliegue desde La Paz hasta Tarija, y ese es el sector donde el control de contrabando de hidrocarburos se ha visto evidentemente incrementado, pero en el modo de contrabando hormiga. Para esto estamos trabajando en la normativa. Mencionaba hace un momento a Dianar el tema de los vacíos normativos. Entonces necesitamos una normativa para un procedimiento de control que no solamente lleve adelante el viceministerio, sino todas las instituciones, y esto permita a la población, a la ciudadanía, tener la certeza de que este control sea efectivo, sea correcto y evidentemente alcance su fin.
14: Señor viceministro, se comprende quiénes son los brazos operativos precisamente y que se está trabajando en esta normativa para cerrar esos vacíos legales que hay. Pero entre tanto, ¿cuáles son los resultados? ¿Cuál es el trabajo? No existen informes, no existe comunicación entre estos brazos operativos y el viceministerio. ¿Cuál es, si no, entonces la función real del viceministerio de lucha contra el contrabando? Si no tenemos cifras, no tenemos resultados, no tenemos evidencia del trabajo que están realizando.
13: No, sí se tiene resultados. No olvide de que el viceministerio es rector de la lucha contra el contrabando, Rodrigo, y encara no solamente de manera

0: específica una sola, un solo tipo y modalidad de contrabando. Tenemos el contrabando de internación, tenemos el contrabando agravado o contrabando a la inversa, ¿no? Y tenemos evidentemente otros tipos de contrabando que no están todavía normados ni tipificados de manera específica, que se tiene que atender de manera procedimental, desde la parte normativa hasta la parte operacional. En cuanto a las cifras, hemos venido manifestando las cifras de manera regular y sistemática sobre los avances que se ha logrado en esta lucha contra el contrabando. Sin embargo, y hablando del caso particular, se ha podido evidenciar el incremento del contrabando hormiga, y esto se da en los puntos de control y en los pasos normalmente legales a través de este tipo de procedimiento. También estos puntos se pueden dar en puntos no autorizados donde coordinan o convienen en realizar estas actividades. Entonces, una cifra de lo que se puede alcanzar o se ha alcanzado más bien en forma general no es precisa manifestarla, puesto que no se tiene una conciliación completa de este trabajo, en el entendido de que todas reportan a sus diferentes dependencias o autoridades, y de acuerdo a un procedimiento tendrían que llegar lógicamente nuevamente al sistema de distribución de combustibles normal. Pero esta actividad todavía está terminando de normarse. ¿Para qué? Para que se pueda tener una clara respuesta a la pregunta como la suya.
1: Buenos días, viceministro. Diana Cardoso también lo saluda desde Santa Cruz. La pregunta es la siguiente: ¿dónde está el principal punto de fuga de diésel dentro de YPFB, en las fronteras, en las estaciones de servicio? Y también, ¿cuántas personas o empresas están en este momento bajo investigación por este desvío que existe? Y si también están dentro de esto funcionarios, por ejemplo, de YPFB.
0: Mire, como le he mencionado, el proceso de distribución de suministro del carburante a la población pasa desde la internación del producto hasta el control final. Cada institución tiene una etapa en su responsabilidad, y en función a esa etapa es que se están ajustando los procedimientos con la finalidad de que el sistema en sí sea no solamente coherente sino eficiente. Se ha podido advertir de que existen irregularidades o que existen vacíos que están permitiendo acciones justamente ilegales, y sobre todo están permitiendo acciones favorables a una distribución inadecuada de los hidrocarburos, entre otros aspectos. Entonces, esto es lo que lleva a cada una de las instituciones a asumir e incrementar e implementar controles. Como le decía al principio de la entrevista, los controles por sí solos son limitados en cuanto a su efecto si es que no están integrados a través de la información, y ese, como también he manifestado, es el mayor de los desafíos del actual Estado, del actual gobierno más bien. ¿Para qué? Para poder lograr una secuencia y un seguimiento, una trazabilidad de todo el procedimiento en función a la corrección. Sin embargo, y para terminar, indico, esto no termina solamente en la entrega a un comprador, sino estamos presumiendo que el comprador está, luego de todo el proceso, dándole el uso que el Estado ha pretendido que tenga. Sin embargo, ya es una decisión del comprador tomar otra acción.
2: Claro,
0: y aquí entramos en contradicción con la población, cuando parte de ella se ocupa justamente de generar recursos beneficiándose por la diferencia de precio,
2: claro,
0: y la venta de este bien que es muy importante.
2: Viceministro, si me permite, por favor, porque tenemos adelante, poquito tiempo ya para la entrevista y para concluir, ¿cuál es la función entonces también del BESISA? Hay varios filtros, varios controles, ¿no? No solamente en frontera, también en las gasolineras. El BESISA, por ejemplo, ¿cuál es entonces su función cuando estas cisternas cargan por demás, cuando hay gente que carga en bidones, cuando hay gente que roba, por así decirlo, porque es ilegal pues vender, ¿no? Entrar en este ámbito del contrabando. Le decía en las redes sociales, claramente está, usted llama, le dice cuántos litros se necesita de diésel y de gasolina y le van a dar un precio más elevado, por supuesto. Incluso le dicen, te puedo dar una cisterna. ¿Ustedes han intentado contactar a estas personas? ¿Han buscado esto en las redes sociales o solamente el control se hace en fronteras?
0: La adquisición de controles en la zona de seguridad fronteriza principalmente, pese a ello, es el 25% casi del territorio. Sin embargo, el control, y hablando del BESISA, por ejemplo, tiene una finalidad, y esa finalidad debe ser lógicamente cumplida en función al sistema de control vigente. Sin embargo, los sistemas deben ser perfectibles. Así también los antisistemas buscan la forma de poder incrementar, digamos, o romper los límites que un sistema permite en el control. Entonces ahí aparecen los tanques agrandados, aparecen evidentemente las placas clonadas y otro tipo de valores y otro tipo de datos. Y esto no se podría, conocer en una normal dinámica de venta de combustibles o suministro de combustibles. Hoy que estamos tratando de racionar el combustible porque es difícil para el gobierno poder suministrar los mismos niveles de combustible, pues nos vemos en la necesidad de reflexionar de que no todo el combustible está cumpliendo su función. Hay una sobreoferta, se puede decir, para la real demanda del gobierno. Entonces, es ahí donde se genera esta otra situación y otra dinámica va develándose, y es esto lo que a través de la integración, de la coordinación, a través de la del ajuste de los procedimientos, a través del esclarecimiento y la transversalización del control en todos los niveles del Estado, pues vamos a lograr.
2: Muy bien, viceministro, muchas gracias por habernos acompañado y darnos estos minutos para hablar sobre el contrabando y las tareas que el gobierno está haciendo o debería estar haciendo para evitar precisamente que salga el combustible, diésel y gasolina del país. Que tenga muy buenos días.
0: Bien, Ana, muchas gracias. Un saludo a la teleaudiencia. Buenos días.
2: Buenos días, gracias. Seguimos con más información desde Santa Cruz.
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1: Así es, y precisamente vamos a tomar contacto con nuestra unidad móvil. Nos vamos en vivo junto a nuestro periodista Ervin Santillana, que en este momento se encuentra precisamente en una estación de servicio. Adelante, Ervin, por favor, lo escuchamos con la información.
4: Correcto, en esta oportunidad hemos llegado hasta el segundo anillo de Avenida Virgen de Cotoca, aquí en el departamento de Santa Cruz, para poder mostrar el panorama que se registra a esta hora de la mañana en este surtidor. Si bien la carga de combustible, en este caso de la gasolina, se está cargando de manera normal, al igual que el gas vehicular, son productos que se cargan de manera normal a esta hora de la mañana, tomando en cuenta que todavía es temprano y ya en las próximas horas comienza a incrementar la fila. Sin embargo, en el sector de diésel, en este lugar vemos que también se encuentra así de esta manera con las banderas, debido a que no hay este combustible. ¿Y qué es lo que ha generado esto? Esto ha generado precisamente largas filas por parte de los vehículos de alto tonelaje que se encuentran en este lugar. Como podemos ver, precisamente las filas continúan de, en este caso, volquetas que están esperando para poder ingresar y poder cargar este combustible de mayor beneficio para todos los conductores, en este caso los vehículos que usan este producto del diésel, tomando en cuenta de que ya también hay diferentes conflictos que se han realizado respecto a un decreto supremo que indica el incremento del precio del combustible para grandes consumidores a 18 bolivianos el litro. Sin embargo, hoy el panorama que se registra esto de la mañana es este. Como podemos ver, la carga de diésel falta en este surtidor, la gasolina y el gas.

0: día de ayer. Por favor, adelante, ¿cuál sería el informe que usted tiene en torno a este tema?
1: ¿Cómo está? Buenos días. Bueno, inicialmente, Decreto Supremo 5697 viene con varias cuestionantes, ¿no? Bueno, inicialmente una intervención de 180 días con una ampliación de 90 días es bastante cuestionado debido a que tenemos una investigación paralela por parte del Ministerio Público dentro del caso Fernando Ceimedo, la señora primera dama, la señora Vivi Urquide, que prácticamente utilizaban yacimientos petrolíferos bolivianos con una empresa privada denominada Futuro Energy, donde ellos proporcionaban combustible al país, que prácticamente eso tiene que investigarse, y en ninguna parte del decreto supremo 5697 se menciona que las investigaciones por parte del Ministerio Público van a continuar de manera regular. Más al contrario, quienes van a desarrollar esta intervención va a ser el Ejecutivo, los ministros, se va a conformar una comisión de investigación para poder destapar estas redes de corrupción. No nos olvidemos que a la fecha tenemos ya una comisión de investigación de la Cámara de Senadores, tenemos una comisión de investigación de la Cámara de Diputados, tenemos cuatro procesos dentro del caso de investigación por parte del Ministerio Público. Estamos hablando de combustible basura, intervenciones a Sencata en tema de los aditivos que se ponían a combustible. También tenemos el caso Botrading, que a la fecha no se ha resolvido. También tenemos las investigaciones. ¿Dónde está el proceso del señor Yusef Agri? ¿Dónde están las declaraciones de la señora Claudia Konenborg cuando decía que prácticamente renuncia? Tenemos tres cambios de presidentes en YPGB, tenemos al señor Sebastián Daroca, que prácticamente con este decreto supremo 5697 nos quieren decir, el Ejecutivo primero ordena la casa y luego que el Ministerio Público ingrese como la visita y todo está limpio. ¿Será que este decreto supremo no va a intervenir en las investigaciones del Ministerio Público? Y esa es la cuestionante de donde prácticamente está metido el señor Fernando Ceimedo, está metido la primera dama, y eso tiene que investigarse como
2: corresponde. Gracias, Caro, el análisis y también las repercusiones en torno a la intervención de YPFB. Pero más adelante vamos a ver más estaciones de servicio y vamos a ver cómo está la venta de carburante. Seguimos desde Cochabamba.
3: Son las 7 de la mañana con 25 minutos. Jueves 3 de septiembre, Bolivia está en estado de excepción, pero se registran bloqueos en Chimoré y en Yapacaní. Las salidas se han suspendido por una de las carreteras Ximena Gallardo.
4: Efectivamente, estamos en la terminal de buses para ir actualizando la información respecto a las salidas que se tienen a los distintos departamentos. Entendemos que el día de ayer se han suspendido las salidas al oriente por carretera nueva, esto debido a los bloqueos que se van registrando en Yapacaní. Vamos a ir actualizando esta información y corroborar si esto continúa o continúan suspendidas. ¿Cómo está? Buen día. El estado de carreteras al oriente y al resto del país, por favor.
5: Buenos días. Las salidas de la terminal al occidente está con normalidad, al sur también con normalidad, al oriente está habilitada únicamente la carretera antigua, la nueva está no está saliendo por la nueva debido a los bloqueos en Chimoré y Yapacaní.
4: ¿Esto implica mayores horas de viaje precisamente por la carretera antigua?
5: Sí, así es, son de 13 a 14 horas el viaje a Santa Cruz por la carretera antigua.
4: ¿Está brindando recomendaciones quizás a conductores?
5: Y claro que sí.
4: Bien, muchísimas gracias. Bien, es la información que se tiene también desde la terminal de buses. Continúan suspendidas las salidas al oriente del país por carretera antigua, por carretera nueva, y por carretera antigua se está saliendo con normalidad. Las empresas también están operando, pero no en la cantidad que suele habitarse, que suele ser de 100%. Hay pocas empresas operando a estas horas desde la terminal de buses. Es la información que se tiene.
3: Bueno, Jimena, muchísimas gracias. Las salidas han sido suspendidas por la carretera nueva, por la carretera antigua. Continúan las salidas hacia el oriente del país. Hay bloqueos en Yapacaní y en Chimoré, pero acompáñame con las siguientes imágenes porque esto ha sucedido anoche, miércoles. Un grupo de cocaleros se ha trasladado hasta el retén de El Castillo. En este retén donde trabajan las fuerzas antidroga, la Fuerza Especial de Lucha contra el Narcotráfico, han desalojado a los policías del lugar denunciando abuso de autoridad. Y bueno, en este retén se encontraban policías. Ahora no hay control. ¿Dónde está este retén? En Villa Tunari. ¿Y qué es lo que han dicho los dirigentes, los movilizados? Que van a tomar pacíficamente este punto de control por abuso de autoridad, porque habrían detenido a uno de sus compañeros cocaleros con cal agrícola. Habrían presumido que era sustancia controlada. Esta persona está detenida y es por esta razón que este grupo de cocaleros se ha trasladado hasta el retén, hasta Mopar, para desalojar a los policías y tomar el control. Esto está sucediendo en pleno estado de excepción en Bolivia. Continuamos con más información. 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

0: banderas en los comercios. Muchas personas prefieren las grandes y las pequeñas.
1: Los artesanos que trabajan las telas, es un mes importante para el comercio de banderas cruceñas, verde, blanco y verde. Sostienen que este mes es importante porque genera ingresos económicos para las personas que se dedican a esta actividad.
2: Bien nomás hay ventas siempre, porque aquí Santa Cruz ya siempre se embanderan todos. La verdad es más querida, yo creo que aman a su bandera. Entonces siempre hay movimiento,
3: ¿no? Como cada año o nuestras temporadas atrás, ¿no? Manejaban nuestros abuelos, que el civismo sigue en nosotros, ¿no? Para poder con una bandera verde, blanco, verde.
4: Bueno, hay que adornar, entonces hay que poner
3: todos. Todas las casas invitamos, ¿no? Estamos aquí en la Cañoti Mercado. Desde 2 bolivianos una banderita. Puede venir, acomoda el bolsillo.
5: Banderas estoy llevando para los hoteles que están acá en Santa Cruz. Mucho civismo, bueno, verde, blanco, verde, es muy querido acá la gente de Santa Cruz. Como tiene mucha gente, ¿no?, de todo Bolivia acá en Santa Cruz están, entonces ellos llevan, ¿no?, para poder estar ahí.
1: La mayoría de las banderas verde, blanco y verde que son comercializadas son principalmente de tamaño mediano y grandes, que normalmente son colocadas en instituciones o empresas y además en viviendas particulares, mostrando un civismo por el amor a esta tierra de grandes oportunidades.
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0: Retomamos contacto con nuestra unidad móvil. Esta vez nos vamos en vivo hasta Expo Cruz, ya que este mes de septiembre nos vamos preparando para este evento internacional tan importante. Todos los detalles los tiene nuestro periodista Ervin Santillana. Adelante, Ervin, por favor, queremos escucharlo.
7: Muchísimas gracias. Efectivamente, a menos 15 días ya para la apertura de esta gran muestra ferial como es la Feria Expo Cruz 2026 aquí en el departamento de Santa Cruz. Queremos mostrarles cómo están los avances ya a esta hora de la mañana. En este lugar se aproxima de que estaría más o menos entre 60 a 70% ya del avance de toda esta feria, que va a ser ya en unos días nada más aperturada para que toda la población pueda llegar a hasta ver todos los elementos, todas las exposiciones que se va a tener durante toda esta rueda de negocios aquí en la Feria Expo Cruz 2026. Los trabajos se identifican en el predio ferial para que todo esté listo en esta versión número 50 internacional de Expo Cruz, que se va a desarrollar del 18 al 27 de septiembre. Se pretende de que se pueda superar los más de 2 millones de marcas para que puedan estar presentes en esta muestra ferial. Además, en la apertura habrá una promoción especial para que el público ingrese al 2x1 como una invitación abierta a la población para disfrutar desde el primer día con las novedades que se pueda disfrutar aquí en Expo Cruz 2026. Las autoridades competentes a cargo de la muestra ferial han informado de que para este año se tienen nuevas actividades, nuevos negocios para que la gente tome en cuenta este dato, además de que también se va a aperturar una campaña Eco Entrada que va a recibir botellas, cartón, latas desde todo septiembre, los materiales para que puedan ser reciclados. Es un informe que también esto a base de una entrada, un intercambio que se va a hacer con relación a esto. Si ustedes quieren, pueden traer sus residuos, en este caso latas, cartones, lo cual se podría hacer un cambio de entrada para que puedan ingresar las personas a esta muestra ferial. Lo saben, entonces estamos precisamente a menos de 15 días para esta muestra tan importante como es la Feria Expo Cruz 2026.
0: Perfecto, son los avances entonces que se tienen a la fecha gracias a nuestro periodista Ervin Santillana. Nosotros a continuación tenemos un breve resumen de noticias.
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8: Que el nuevo dictamen dispone su traslado al penal de máxima seguridad de Chonchocoro en el departamento de La Paz.
9: Véase que con relación a los fundamentos expuestos por la autoridad jurisdiccional, bajo los términos que han sido expuestos para sostener la necesidad de que el imputado guarde la detención en el recinto penitenciario de San Pedro de Chonchocoro.
10: Que hay dos autos de detención preventiva.
4: uno en Santa Cruz y otro en La Paz. ¿Cuál de esos se tiene que hacer? Ni hizo caso omiso, digamos, a las aseveraciones jurídicas que nosotros hemos presentado, pero estaba previsto y nosotros seguimos agotando las instancias a efectos de nosotros poder seguir con otros recursos. Ya estos recursos son constitucionales en las que lo que vamos a presentar.
10: ¿Hora y día de traslado?
4: No tenemos hora y día de traslado.
11: Virtual ha determinado la detención en el penal de Chonchocoro por 180 días. El crimen penitenciario está realizando los trámites respectivos ante el órgano judicial para que ellos puedan determinar dónde va a cumplir la detención preventiva, ya sea en Chonchocoro o en Palma Sola.
12: El gobierno no puede ser único responsable de la política energética cuando la ciudadanía, en este caso, y como toca la temática, pues está dedicándose justamente a lo contrario. Entonces, no hablemos de una ciudadanía, sino de una parte de la sociedad que está contraria a la norma, contraria al bien común, y está realizando como una actividad ya justamente la facilitación o la ocupación en el contrabando.
7: Embargo, en el sector de diésel, en este lugar vemos que también se encuentra así de esta manera con las banderas, debido a que no hay este combustible. ¿Y qué es lo que ha generado esto? Esto ha generado precisamente largas filas por parte de los vehículos de alto tonelaje que se encuentran en este lugar, como podemos.
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13: 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Estamos de vuelta.
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21: Y las noticias deportivas llegan de la mano del experto Enrique Rivera. Chiquito, ¿cómo estás?
22: Qué bien, Ara, ¿cómo estás?
21: Saludarte.
22: Buenos días.
21: Con buenas noticias de Bolívar.
22: Para los hinchas de Bolívar, muy buenas noticias. Se jugó el partido pendiente por la Copa Paceña. Vamos a ver las imágenes, por favor. En el Estadio Jesús Bermúdez se jugó este compromiso. El árbitro, el señor Gustavo Vera, que expulsó a dos hombres. Comenzó muy bien el conjunto dueño de casa, pese a no haber entrenado en el curso de los últimos días aquí. Alex Cáceres revienta el trabe, el palo, llega muy bien Carlitos Lampe. Y Bolívar, que vistió una camiseta alterna con Bruno Miranda, tuvo esta ocasión de gol. La defensa de el conjunto dueño de casa estuvo acertada en esa maniobra. Acologo estuvo en el arco. Aquí hay una jugada bastante fuerte. Ahí está la falta de Justiniano, innecesaria. Tarjeta roja para el capitán del conjunto de Bolívar, que se quedaba con un hombre menos a los 29 minutos de la primera etapa. Aprovechó el equipo de GB. Aquí otra acción ofensiva del conjunto de GB San José. Sebastián Villarruel tuvo la ocasión de anotar. Con ese resultado se fueron a zona de vestuario 0-0 con 10 hombres el plantel de Bolívar. Pero en el segundo tiempo, por esta maniobra, Villarruel fue expulsado. El cabezazo es muy explícito, diríamos, sobre el futbolista de Bolívar, el Chocopaz. Y se ve en la necesidad del árbitro de expulsar al jugador del conjunto de GB San José. Aquí va a llegar un gol de Bolívar, Bruno Miranda convierte, pero al bajar la pelota el árbitro considera que fue mano. Ahí está, una mano clara. Para muchos no se debió ir al VAR, pero bueno, para eso está esta herramienta. Y no se convalida el gol. Aquí hay un claro penal, clarísimo el penal, no por el resbalón de Bruno Miranda, sino por el agarrón del jugador del conjunto de GB San José. Avilés toma del cuerpo al hombre de Bolívar y Battaglini anota el único tanto del partido. Esto a los 69 minutos del primer tiempo, del segundo tiempo, quiero decir. Ahí está el remate de Battaglini, que vence al guardameta Colobo, y es el 1-0. Cáceres y Carlos Emilio Lampe, que ratifica un buen momento para el notable arquero del conjunto de Bolívar. Ahí está Carlitos Lampe, sin duda un gran guardameta. Sagredo, se va Sagredo por la punta izquierda, se descuida la pelota, sale de la cancha y Bruno Miranda anota. El VAR se encargará de no convalidar el gol, porque la pelota había salido en la previa del tanto. Ahí está, sale en un 100% el balón. La jugada es muy clara. Se descuida Sagredo, evidentemente se confía, ¿no? Bueno, no sube al marcador ese gol. 1-0, seguía Bolívar al ataque. John García, Acologo, Bruno Miranda, que arremete y lastima al guardameta Acologo del conjunto de GB San José. Ya las cosas estaban prácticamente definidas en la agonía del partido. Final del cotejo, ganó Bolívar 1-0.
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22: Vamos a las conferencias de prensa reglamentarias después de los partidos. Juliano Tiberti es el asistente técnico del técnico Restrepo en las filas de Bolívar.
3: El balance positivo, porque obviamente se ganó el partido, que es la cosa más importante. Nos costó mucho el arranque del juego, sinceramente. Creo que ellos merecieron un gol en los primeros 10-12 minutos. Nos costó mucho entrar en el partido. Cancha difícil, viaje difícil, sol difícil. Luego, obviamente, viene la expulsión de Justiniano, pero sinceramente, en el remate del primer tiempo, el equipo ya había tenido oportunidad de poder anotar. Y luego, el segundo tiempo, ya cuando el partido se pone 10 contra 10, yo creo que fuimos al final correctamente merecedores de resultado.
10: Creo que ha sido un partido muy importante. Venimos a sumar, que es lo importante. Sí, a un principio creo que igual nos costó un poquito el tema de la expulsión. Pero bueno, lo importante es que venimos trabajando con el profe y creo que supimos plantarlo muy bien después. Y respecto a lo que decías, creo que tenemos un plantel muy largo, de jugadores muy buenos. Y pues cuando venimos trabajando muy bien, con el preparador físico también. Y pues bueno, creo que todos, cuando nos toque, creo que podemos hacer de la mejor manera.
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22: ante la salida de Julio César Valdivieso, Aquilino Villalba, técnico paraguayo, se ha hecho cargo del equipo de GB San José. Estas las expresiones después de la caída del equipo orureño ante el Bolívar.
0: Ese es un partido espectacular, para mí fue un partido excelente. San José salió a atacar, no se metió atrás nunca. Es más, en el primer tiempo merecíamos llevarnos la victoria, pero esto es fútbol, ¿no? Y ellos saben que tienen que cuidar su cuerpo. Y como yo le digo a ellos si descuidan eso, no van a demostrar lo que demostraron hoy. Pero lastimosamente trabajar individualmente no es lo mismo que trabajar grupalmente. Nosotros no trabajamos nada con ellos aún, no hicimos nada aún, lo pudimos solamente en la pizarra. E imagínate si entrenamos. O sea, yo lo veo con muy buenos ojos, tengo muy buenos jugadores, así que estoy muy contento de estar por acá.
1: No sé si la palabra sería determinante, pero sí es muy influyente el tema de no solo de no entrenar, sino también de no poder preparar el partido con el nuevo cuerpo técnico, escuchar también sus ideas, su manera de plantear los partidos. Entonces, creo que, remarcando como dice el profe, creo que venimos haciendo buenos partidos, ya varios por ahí sin poder prepararlo, pero estamos comprometidos con el club, con el escudo. Lo que más queremos es sacar adelante al equipo. Sin duda sabemos que lo vamos a hacer y confiamos como dije antes, que ya a partir de mañana se empiece a solucionar un poco la cuestión y nada, simplemente entrenar y para adelante ir a ganar a Cochabamba.
22: Muy bien, ahí estaban los protagonistas del partido. Bolívar debe jugar el día domingo 3 de la tarde en Sucre ante Independiente Petrolero de aquella capital. Independiente, nada más, ya no hay Independiente Petrolero. Independiente de Sucre será el rival del plantel de Bolívar este domingo a las 3 de la tarde. Amigos, gracias, sigan en conexión.
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1: Gracias, amigos, por seguir con En Conexión por ATV para todo el país. Vamos a hablar ahora sobre lo que ha presentado recientemente el vicepresidente Edman Lara. Ha presentado un nuevo audio de una presunta conversación entre el presidente Rodrigo Paz y Fernando Cerimedo. Bueno, Edman Lara anunció que el audio será emitido al Ministerio Público, remitido más bien al Ministerio Público, para determinar su autenticidad. Según la autoridad, esta grabación contiene referencias a decisiones previas al estado de excepción. El vicepresidente ha señalado que de verificarse la autenticidad de este audio, se develará que Cerimedo mantuvo un papel muy activo, muy importante en el gobierno del presidente Rodrigo Paz. Lara también ha cuestionado que en dicho material el primer mandatario sataniza al Chapare. Y por supuesto, este audio presentado por el vicepresidente ha tenido reacciones en el ámbito político. Escuchemos.
2: La diputada Caterine Pinto acusó al vicepresidente Edman Lara de buscar la silla presidencial, generando convulsión en el país y atacando al primer mandatario. Se espera la verificación de este segundo audio.
3: Y si el caso hubiera alguna falsedad, realmente este vicepresidente tiene que ir a un juicio de responsabilidad por atentar, pues, contra el Estado y contra la seguridad de la gente. ¿Qué quiere hacer? ¿Quiere asusar que la gente se levante, que entre bolivianos nos generemos violencia, odio? ¿Eso es lo que quiere generar? Entonces, me parece totalmente irresponsable de la segunda autoridad del Estado.
2: Por su parte, Ricardo Rada, también del oficialismo, denunció que existe una triangulación política para atacar a Rodrigo Paz usando a Fernando Cerimedo.
4: Es como se confabula este triángulo de espionaje y de golpe de Estado, donde articulaba la señora Nadia grabando, donde sacaba fotografías, guardaba mensajes del señor Cerimedo, se la enviaba al Chapare, al Evismo, y el Evismo coordina con su alfil Edman Lara. Entonces, ahí tenemos un triángulo poderoso que se ha armado, que está buscando restituir a Evo Morales en el poder.
2: Sin embargo, en la oposición se señala que si el audio es verídico, no solo servirá a la fiscalía para investigar al ex asesor presidencial, sino que también mostrará que el presidente no le contó la verdad a los bolivianos.
5: Todos hemos visto ya fotos para la revista Bloomberg, donde se está viendo exactamente al presidente con Rodrigo Paz. Todos hemos visto imágenes donde está Rodrigo Paz justamente con este señor Cerimedo, este delincuente, en reuniones muy importantes como las de Panamá, como el Escudo de las Américas, con personeros del gobierno de Estados Unidos que nos deberían explicar. Ya se ha pedido un pie al respecto, qué pasa con el también Cast, el rey Felipe. Entonces, estamos hablando de que este señor no era ningún desconocido ni que no lo conocía, o sea, que ya nos mintió, simplemente que nos vuelve a mentir, y ahora están saliendo nuevos audios y nuevas imágenes de lo que realmente es cierto.
1: Conexión en vivo. En estas últimas horas se han dado a conocer de que se han suspendido muchos puntos de bloqueo que se daban especialmente en la región oriental. Vamos a ver cómo están las salidas, por favor, si son normales o no. A esta hora de la mañana, Carol, estamos contigo desde la terminal de buses en La Paz.
6: Sí, señora, buenos días. Tú lo decías, prácticamente se han suspendido diferentes puntos de bloqueo, pero vamos a consultar a las ventanillas si están totalmente normal el tema de los viajes al interior del país. Es debido a que muchos habrían realizado el tema de movilizaciones en torno al decreto supremo 5676. Buenos días, por favor, en torno al tema de las salidas, ¿estaría con total normalidad?
7: Sí, estamos saliendo normal por momento, estamos saliendo.
6: He entendido que había una protesta principalmente en el lado de Beni, Santa Cruz. ¿Esto ha perjudicado tal vez?
7: No se han informado nada del tránsito. No, hasta el día de hoy no nos han dicho nada. Nosotros seguimos saliendo. Cuando viene a notificarnos la policía, ya decimos que no hay salidas, ya suspendemos. Sí, el tema de diésel, como siempre, estamos ya tanto tiempo con el tema de diésel y siguen haciendo filas. Estamos en escaso de diésel. Sí.
6: Muchísimas gracias. Pudiste escuchar prácticamente la información en ventanilla. Están con total normalidad el tema de los viajes al oriente. Por supuesto, también hay afluencia de gente en la terminal de buses. Con ese panorama retornamos contigo hasta Estudios Centrales.
1: Gracias, querida Caro, a tomarlo en cuenta. Entonces, las salidas normales, por lo menos desde la sede de gobierno, se suspenden los bloqueos ante una mesa de diálogo que van a instalar con las autoridades de gobierno. Pero vamos con más información. Estamos desde Trinidad. Por favor, adelante.
8: Hay preocupación, ¿no? Porque, fíjese, teníamos poco cupo y había el agio, la especulación, todo eso. Y ahora las autoridades de yacimiento, ANH, para evitar todo este problema a los usuarios de vehículos, a la gente que hace cola, ya se ha alzado ese cupo. Antes, por decirles, si antes se daba 15.000, 20.000, ahora hay 30.000 por cada surtidor. Y continúa el agio, continúa la especulación. Entonces ya, esto me lo llamo yo, ya es como un vicio de la ciudadanía. Y la gente, por favor, que acuda a los surtidores. Los surtidores están atendiendo hasta tarde, horas de la noche, y le queda combustible. Son 30.000 litros que hay en cada surtidor. Entonces, por favor, acudan y vamos a evitar este agio y la especulación. Es por ello que un poco molesto ya, porque continúan y continúa ese precio de 20 bolivianos el litro. Entonces, que están haciendo operativo la ANH con yacimiento y están procediendo a la incautación. Y es más, cuando va a ser un poquito más elevado, esto merece ya la cautelación, las medidas cautelares de los actores.
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1: Panorama internacional, diferentes países del mundo, debemos contarles, han afrontado recientemente problemas en su parque automotor con distintas medidas, desde amnistías y regularizaciones hasta programas, debemos decir, para retirar y renovar vehículos antiguos o chucos.
9: El primer caso es en México, donde se implementó un programa para regularizar los conocidos autos chocolate. Vehículos usados de procedencia extranjera que ya se encontraban en el país, pero cuya estancia o importación legal no podía ser acreditada. No se trata de una amnistía para autos robados. De hecho, el programa excluía expresamente los vehículos con reporte de robo o vinculados a algún delito.
10: Un familiar que está en Estados Unidos les regala un carro, eso también a veces pasa, ¿no? Que les dan un carrito y es de la manera en cómo se están moviendo, pero no tienen, obviamente, no lo pueden importar, no tienen los documentos, no tienen las licencias, no tienen el dinero. Entonces, el hecho de que les den una apertura y una oportunidad de poderlos regularizar a esos vehículos, a esas personas que de alguna manera se hacen de un carro.
9: Hasta noviembre de 2025, el gobierno mexicano reportó cerca de 3 millones de vehículos regularizados. Un antecedente diferente se encuentra en Filipinas. En la década de los 70, el gobierno estableció una amnistía tributaria para vehículos que no habían pagado correctamente los impuestos o derechos correspondientes. En este caso, tampoco se trata de vehículos robados ni de vehículos indocumentados. La medida únicamente busca regularizar la situación fiscal mediante el pago de los tributos bajo condiciones especiales. El gobierno filipino reportó posteriormente una recaudación de más de 19 millones de pesos filipinos. En Estados Unidos, afrontar problemas relacionados al parque automotor fue diferente. En 2009, el gobierno implementó un programa, Cash for Clunkers, que ofrecía entre 3.500 a $4.500 a los propietarios que entregaban sus vehículos antiguos para ser retirados y destruidos. A cambio, los beneficiarios debían adquirir y arrendar vehículos más eficientes en consumo de combustible. Casos similares a este último se dio en Canadá, Francia, España, Rumania, Nueva Zelanda y Singapur.
1: Y de esta manera, amigos de todo el país y el mundo, gracias por habernos acompañado. Ya sabe, agradecerles también a la gente que nos sigue en la radio, por supuesto. Los invitamos a que sigan con nuestra programación. Soy Diana Ara Unzueta, esto es En Conexión. Permiso y los dejamos con las noticias más importantes. El resumen.
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11: Se detuvieron dirigentes que hicieron, que tuvieron actos de agresiones fuertes. Entiendo que la justicia no ha llegado a un término que permita, que impida que esas personas, por ejemplo, que generaron esas acciones, las puedan volver a ocasionar. Hubieron personas que manejaron cantidades de dinero para financiar este tipo de situación.
2: El gobierno, para atender el reclamo de estos y otros sectores, autoriza mediante otro decreto hasta 2.500 litros de diésel subvencionado al mes para pequeños productores.
12: A ver, ¿estamos en estado de excepción?
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15: Vamos a cortarla de raíz. Nosotros, mi trabajo no es venir aquí a improvisar. 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
16: 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Los sistemas.
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1: 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Son las 8 de la mañana en punto.

buenos días amigos, buenos días a todo el territorio nacional. Un gusto estar con toda la audiencia a nivel nacional e internacional de la red deportiva de ATV Radio, las 8 de la mañana con 2 minutos. Estamos en la primera de la red deportiva. Gracias a Dios, como siempre, agradecemos que nos regale un nuevo día de vida. Maravilloso día primaveral el que tenemos hoy aquí en la ciudad de La Paz. Títulos a continuación.

0: como homenaje al mejor futbolista de todos los tiempos, según muchos, Lionel Messi. El fútbol argentino detendrá las acciones de todos sus partidos en la siguiente fecha en el minuto 10. Vuelve la Copa, o más bien, vuelve el torneo de Liga, el campeonato de Liga, todos contra todos, con la fecha número 16 mañana en el Estadio Jesús Bermúdez a las 3 de la tarde. Totora Real Oruro enfrenta al Club Deportivo San Antonio. También el día viernes mañana ABB va a estar enfrentando a Fútbol Club Universitario a las 17 horas con 15 minutos. El día sábado, en el Gilberto Parada, Guavirá enfrentará al conjunto de Real Potosí. En el Félix Capriles, a las 17:15, Aurora frente al Club GB San José. El sábado, Oriente Petrolero, Always Ready, 19:30, con Vladimir Rueda como árbitro central de ese compromiso. Además, tendremos el día domingo Independiente frente al conjunto de Bolívar. Cristian Condori, el árbitro, en la ciudad de Sucre. En el Hernando Siles, confirmado. 6 de la tarde, 18 horas, de Strongest recibe a Real Tomayapo con arbitraje de Ivo Méndez. Y en el Víctor Agustín Ugarte, Nacional Potosí enfrentará al conjunto de Blooming con Bruno Vera de Cochabamba como árbitro central. Por la Copa Paceña, ayer Bolívar dio cuenta del equipo de GB San José, 1-0 con gol de penal de Battalini. Ganó la Academia por la Copa Paceña. Carlitos Mendoza, ¿cómo estás? Qué gusto saludarte. Muy buenos días.
1: ¿Qué tal, Carlos Enrique, amigos de TV Radio, la red deportiva de Bolivia para todo el país? Aguardando ya de una vez por todas el inicio de la división profesional con la siguiente fecha, la fecha número 18 en este caso.
0: Sí, señor.
1: Mañana 15 horas, Real Oruro contra San Antonio y ABB contra la U de Vinto a las 17:15. Pero claro, el plato fuerte creo que está el día sábado, donde hay buenos partidos, el partido de la fecha obviamente en Santa Cruz de la Sierra, y el día domingo hay que ver qué es lo que pasa, ¿no?, en la capital de nuestro país. Y bueno, aquí en la ciudad de La Paz, desde mi punto de vista, casi un trámite, pero aún así se aguardan estos tres lindos compromisos para saber qué más puede pasar en una nueva fecha en la división profesional allá arriba, obviamente luchando por el campeonato, tanto el equipo millonario en Santa Cruz, Bolívar en la capital y Die Strongest en la ciudad de La Paz. Aguardando aquello, Quique.
0: A las 6 de la tarde juega el Tigre, confirmado.
1: 2-1,
0: ¿no? Las damas también creo que ingresan. Es decir, va a haber mucha mucha facilidad para que la gente vaya al estadio. Esperemos sí, que vaya, porque es el día del peatón, porque no va a haber movilidades, transporte automotor, en fin. No sé cuál es el objetivo, ¿no?, de esta de este día del peatón. Dicen que es para preservar el medio ambiente, que la ciudad deje de respirar lo tóxico que botan los vehículos. Pero ese día yo he visto, y a lo largo de todos estos años, que hay movilidades que circulan de la misma manera, motocicletas que despiden cualquier tipo de gases tóxicos, mucho más ahora que hay un incremento pero terrible de las motocicletas. Es decir, tendríamos que ver otra manera, porque realmente es algo que impide, ¿no?, que se desarrolle normalmente la tarea cotidiana en las distintas ciudades. Pero bueno, en fin. Enrique Rivera, ¿cómo estás? Buenos días.
2: ¿Cómo te va, Carlos Enrique, Carlitos, amigos de la red deportiva que nos escuchan en todo el país? Tocabas el tema del homenaje hacia Lionel Messi, homenaje que ya se comenzó a dar en la Copa Argentina. Vélez versus Boca Juniors, ayer justamente por la Copa Argentina paraban el partido a los 10 minutos del primer tiempo para rendir homenaje a Lionel Messi tras confirmarse la despedida del astro argentino de su selección. Esto en el Estadio Mario Alberto Kempes de la ciudad de Córdoba.
0: Ajá. Bueno, en cada minuto 10 se va a parar en todos los partidos del fútbol argentino como un homenaje a Lionel Messi. Hay un tema que quisiera que lo charlemos. Al parecer, el Alto va a dejar de ser sede de la Selección Boliviana de Fútbol, porque el señor alcalde, ¿cómo se llama el alcalde? Roca, ¿no? Eliezer Roca. El señor Eliezer Roca parece que es más amigo de las festividades, más amigo de las... en fin, de otras expresiones, ¿no? Pese a que me parece que es hincha de Die Strongest, ha aparecido con las camisetas del Tigre, en fin. Pero bueno, entre en eso no me meto, en los gustos no me meto. Lo que yo digo, ¿qué va a hacer el Alto sin fútbol internacional? ¿Always Ready va a retirar los tepes de césped natural del Alto? Porque recordemos que en una operación relámpago, Always Ready decide jugar sus partidos de orden internacional de Copa Libertadores de América en la ciudad de El Alto. Y antes de pedir el recambio de césped sintético, prefiere sacar los tepes, el césped, el pasto de su complejo que tiene en Guarina y lo traslada al estadio del Alto. Ahora que Always se los va a retirar, si es que no se autoriza, porque en este momento veo algunas fotos, algunos videos, en fin, se está lastimando el césped natural del estadio alteño con otras actividades que no son precisamente las futbolísticas, ¿no?
1: Sí, exactamente, Carlos Enrique, pero no hay nada oficial, no hay nada oficial. Las eliminatorias se juegan todavía en Villingenio. Creo que igual es una corriente de rumores en las redes sociales esta situación. Evidentemente hay un montón de críticas para el alcalde, por las festividades y por el mal uso del estadio municipal de Villingenio, pero no hay nada oficial, no hay una palabra oficial ni de la Federación Boliviana de Fútbol, mucho menos de los máximos entes reguladores del fútbol continental como es la Conmebol y mundial como es la FIFA. Así que por ahora todo sigue en pie. El estadio de Villingenio sigue siendo la casa de la Selección Boliviana de Fútbol. Me parece que esta corriente de rumores y todo lo que quieran en las redes sociales es para un poquito presionar al alcalde para que deje de, puntos suspensivos, el césped del Estadio Municipal de Villingenio, para que se dedique ese estadio netamente a ser para lo que es, un campo deportivo, un campo claro, de fútbol. No un campo para tarimas, no un campo para prestes, no un campo para fiestas, no un campo para cualquier otra cosa. Simplemente, reitero, es una corriente de redes sociales para hacer concientizar, me parece, a las autoridades del Alto para que ese estadio netamente sea un campo deportivo.
0: Sí, tiene que ser un campo deportivo. Estadio Municipal de Villingenio.
2: Claro.
0: Es un estadio de fútbol. Listo.
2: Sí, y es el lugar donde la selección ha conseguido los mejores resultados como para poder llegar al repechaje de las anteriores eliminatorias. Y perder esa localía justamente en Villingenio creo que sería contraproducente para la selección.
0: Pero no te olvides, Enrique, que Bolivia clasificó al Mundial en el Hernando Siles. Y que el gran escenario del fútbol no paseño, boliviano, es el estadio Hernando Siles. Allí se han escrito las páginas más hermosas, más gloriosas del fútbol boliviano, a nivel clubes y a nivel selección. Para mí fue toda una sorpresa que la selección decida jugar en la ciudad del Alto, ¿no? Evidentemente son, ¿cuántos metros más? ¿150 metros más?
1: En el Hernando Siles es 3.680.
0: Sí.
1: Villingenio son 4.150.
0: 4.150.
1: Son como 400 y un poquito más.
0: ¿Que se siente?
1: Claro sí. Que se siente, sí, se siente. Y eso lo utiliza la selección.
0: Usted no va al Alto, ¿no? Porque siente, le hace mal.
1: No, pero no. Cuando uno incluso tuvo la oportunidad de jugar en ese estadio, ajá, con las autoridades de ese momento del Alto.
0: ¿Cuándo jugaste en el estadio, Carlito? Por favor, ¿cuándo jugaste en ese estadio?
1: Se siente correr y todo aquello, se siente, ajá, y mucho más. Y lo dicen los mismos jugadores.
0: Pero contéstame, ¿cuándo jugaste?
1: Me acuerdo, debe ser unos 3, 4 años, tranquilamente.
0: Mira. Ah, bueno. Cuando hoy ya es un jugador retirado, Carlitos, ¿no?
1: Sí,
0: no?
1: sí, claro. Pero uno entiende eso de esa manera, Carlos Enrique, que el estadio se siente un poquito a la altura, se, ajá, siente mucho más de lo que significa jugar en la ciudad de La Paz, y a eso quiere apuntar la Federación Boliviana de Fútbol, para que se pueda utilizar un poquito más la ventaja de la altura para poder ganar un poquito más fácil los partidos.
0: Pero bueno, no solamente pues el estadio de Villingenio ha servido para que juegue nuestra selección, sino que ha servido para que esa zona de la hermosa ciudad del Alto crezca, ¿no? En comercio, se ha mejorado mucho el tema de las calles, Yo no sé si atribuir esto a la alcaldía, no me interesa eso. Lo que está, lo que se ve, se anota, ¿no? Ahí está. Hubo trabajo, se mejoró la zona. Es decir, un partido de fútbol internacional le dio a esa zona de la ciudad del Alto, y al Alto como tal, una notoriedad increíble, ¿no? Más allá de la feria del Alto, que mueve millones y millones, que precisamente se lleva adelante los días jueves y los días domingo, el fútbol le ha dado al Alto una trascendencia internacional. Eso no lo puede desconocer ni este ni ningún alcalde de la ciudad del Alto. Ahora, para mí, reitero, fue una gran sorpresa que Bolivia juegue en la ciudad del Alto. Yo recuerdo que estábamos transmitiendo esa noche Always Ready Strongest, y lo entrevistamos al presidente de la Federación Boliviana de Fútbol. Entró a nuestra cabina en el Alto. Y nos dijo: vamos a jugar en el Alto. Fue una bomba, ¿no? La que lanzó: vamos a jugar en el Alto con... Porque yo le dije, porque evidentemente el clima, la gente que está más cerca, se vive de otra manera en ese estadio. La presión de la gente es mucho más intensa que en el estadio Hernando Siles, porque hay una pista atlética en el Hernando Siles que, bueno, separa las tribunas del campo de juego, ¿no? Entonces...
1: Los metros encima, Quique. Es la principal razón, no por la hinchada. Es los metros. Si hubiera un estadio un poquito más arriba, seguramente nos vamos a ir a jugar ahí.
0: No.
1: Y está bien, porque necesitamos ganar de alguna manera para poder comparar.
0: Es que tú solamente le atribuyes los éxitos deportivos a la altura, Carlitos. No, estás desvalorizando lo que un equipo de fútbol puede hacer en la altura o en el llano.
1: ¿En el llano qué hizo?
0: Un equipo de fútbol... le ganamos a Chile en Santiago.
1: Un partido de 16.
2: Que permitió 16. Ir al repechaje. Fueron puntos importantes.
0: Con esos tres puntos clasificamos, Carlos.
1: Sí. Exactamente.
0: Bájale esos tres puntos que sacamos en Chile.
1: Pero está bien. O sea, ahora vamos a ir a Chile y otra vez vamos a ganar.
0: No.
2: No, pero no puedes desconocer esa victoria histórica en Chile.
0: No se sabe, no puede. Exactamente. A ver, a lo que quiero ir es que en La Paz o en el Alto... Bolivia tiene la ventaja de la altura.
1: Y siempre la tiene que tener.
0: O en cualquier escenario de altura del occidente, en Potosí, en Oruro, donde también se jugó Copa América el año 1975, o en el Estadio Libertador Simón Bolívar, que en ese entonces, el 77, recibió también las eliminatorias. En la altura, Bolivia tiene un comportamiento muy distinto al que desarrolla al nivel del mar. Entonces, a mí me parece que tanto el Hernando Siles como la ciudad del Alto son ventaja. No sé si es más ventaja el Alto, la verdad.
1: Es.
0: ¿No? Puede ser. Pues a mí me encanta ir a relatar al Alto. Me encanta. Y no, nosotros hemos estado en varios partidos en la ciudad del Alto transmitiendo desde las tribunas, cuando no había cabinas, cuando no habían las condiciones que ahora hay. Estábamos allí en el Alto. Pero es otra cosa jugar en casa. Y la casa de la selección es el Hernando Siles. Porque en el mítico Hernando Siles hemos conseguido muchas cosas. A nivel victorias, a nivel la clasificación del 93, ¿dónde? En el Siles.
1: Una vez.
0: En el Siles.
1: Y también conseguimos el repechaje en Benigenio.
0: Pero no clasificación.
1: Pero fue repechaje.
0: Pero no clasificación. Es distinta la cosa. Entonces, a mí me parece que el Hernando Siles tiene que, a partir de este momento que se pone en duda, porque está en duda que se juegue en el Alto, en este momento, no sé si a nivel redes sociales, nada oficial. Pero hay una gran corriente que está pensando retornar al estadio Hernando Siles. Y el estadio Hernando Siles tiene que motivarse, tiene que mejorar. Hoy por hoy la señora Jimena Rodríguez es una persona que sabe de deportes, que conoce la actividad deportiva, y esa es la sensibilidad que no tuvo o que no tuvieron los anteriores directores departamentales de deportes, ¿no? Que estuvieron con un gobernador que no sé ni me acuerdo quién era, que no hizo absolutamente nada por los escenarios deportivos aquí en la ciudad de La Paz. No hizo nada. Ahora la esperanza está centrada en que Revilla, como gobernador de este departamento, a través del Servicio Departamental de Deportes, o la Dirección más bien Departamental de Deportes, pueda mejorar el estadio Hernando Siles. Y que sea una alternativa, ¿no? Y que sea una alternativa para que se pueda cumplir los partidos de nuestra selección allí en ese escenario deportivo.
1: Pero siempre sigue siendo una alternativa el Hernando Siles. Incluso el año pasado, hace dos años, cuando la selección jugaba en Villingenio, seguía siendo una alternativa.
0: Es que no debe ser una alternativa, tiene que ser el Hernando Siles es la casa de la selección. Y una alternativa, el alto, listo.
2: Sí.
1: Es lo mismo que pasa en la Federación Peruana de Fútbol. La casa de la selección peruana, ¿cuál es? Lima. Pero necesitan ventaja. Necesitan algo para poder llegar al Mundial otra vez. Se van a ir a Cusco, se van a ir a Puno. Nosotros hacemos exactamente lo mismo. Más bien, ellos nos están copiando porque necesitan un poquito más de ventaja.
0: Hay una tendencia, ¿no? Hay una tendencia, claro, que Carlitos, Enrique, amigos de la Red Deportiva, debo decírselos, no está siendo bien vista por la Conmebol. La Conmebol, o a la Conmebol, la van a presionar brasileños, argentinos, uruguayos, para que esta tendencia de ir donde más le conviene a una selección se pare ahí.
2: Pero ellos hacen lo mismo. Brasil, ¿dónde nos lleva a jugar?
0: Pero al nivel del mar. Nos lleva a jugar a...
2: Sigue habiendo una ventaja.
0: Claro, nos lleva a jugar a Recife, digamos, ¿no? Nos llevó hace poco a una ciudad de ahí cerca...
1: A Belén.
0: A Belén nos llevó, ¿no?
1: Sí, sí, sí. No, por eso cada uno saca su ventaja. Esto no es Europa, no es todo plano, no es todo frío, no es todo caliente, no es todo nada. Aquí cada uno tiene su ventaja. Colombia saca ventaja cuando le da la gana, cuando quiere un poquito de frío y altura se va a Bogotá. Sí. Cuando quiere calor se va a Barranquilla. Y es así, es normal. Bolivia hoy lo está haciendo y lo está haciendo correctamente. Por eso está aprovechando la Federación Boliviana de Fútbol un nuevo estadio como es el Estadio Municipal de Villingenio, y con el cual llegamos al repechaje, cosa que no sé si se hubiese logrado, digamos, en el Estadio Miraflorino.
0: Yo creo que sí se logró.
2: Y es lo lindo de las eliminatorias sudamericanas, la diversidad geográfica que hay. Incluso entrenadores de élite a nivel europeo han elogiado estas eliminatorias. Ajá. Y es justamente por este condimento que te da el ir a jugar en altura, ir a jugar en el llano, en los valles y demás, cosa que en Europa no se da.
0: Está bien, pero yo creo que Bolivia debe volver al Hernando Siles. Es un escenario histórico, internacional, moderno, con mejores condiciones que todos los estadios, incluido el Tahuichi. Hoy, así como está el Hernando Siles, es lejos el mejor estadio de nuestro país.
1: Es que le pongo un marco de ejemplo. Para el primer partido de las eliminatorias, baja otra vez al Siles, baja entre comillas. Otra vez la selección boliviana pierde en el debut. ¿Por qué hicieron eso? Si teníamos tranquilamente...
0: Tiene que haber... seguro que va a haber eso.
1: Carlos, es mejor dejarlo ahí.
0: Seguro que va a haber.
1: Claro.
0: No, siempre estamos insatisfechos con todo. Es característica del boliviano quejarse de todo, ¿no? Es característica. Nos quejamos de todo. Entonces, bueno, a ver qué pasa. De todas maneras, mi humilde opinión es que el Hernando Siles tiene que volver a ser la casa de nuestra selección. Habida cuenta que el señor alcalde de la ciudad de El Alto está poniendo trabas, está mirando esto, que el verdadero equipo alteño es no sé qué, creo que hay otro equipo por ahí, no sé, la verdad que no tengo la menor idea, pero el Hernando Siles tiene que ser otra vez la casa de nuestra selección, pienso yo. Hay criterios distintos, por supuesto que los hay, y se los respeta.
1: Dentro del plan, del plano... de emblema, símbolos y hasta romántico, te digo, comparto con vos. Y a mí me encantaría igual que vuelva a la selección boliviana de fútbol, a donde siempre ha tenido que estar el estadio Hernando Siles, porque es prácticamente como una cantuta el Siles para el país. Pero si queremos clasificar un mundial, hay que aprovechar la ventaja que más se pueda.
0: Sí, pero no.
1: Entonces
0: no,
1: hay que aprovechar.
0: No, no es garantía.
1: No es ni garantía Villingenio, ni el Inimán, ni el Everest, ni nada. Porque obviamente se tiene que acompañar con fútbol. Es muy cierto aquello, pero...
0: Tenemos equipo.
1: Pero hay que aprovechar un poco más la altura.
0: Tenemos equipo.
2: Hay que tomar en cuenta en su momento por qué no se conseguían los resultados en el Hernando Siles. No era por el campo de juego. Sino
1: por
2: era
1: el público.
2: tampoco por el público, sino era por la actualidad que estaba pasando la selección, tomando en cuenta los directores técnicos que tenía. A Gustavo Costa no le fue bien, a Antonio Carlos Sago tampoco le fue bien. Yo creo que si Oscar Villegas jugaba en el Hernando Siles, hubiera conseguido los mismos resultados que consiguió en Vilingenio.
0: Coincido.
1: No sé.
0: Pausa, amigos, enseguida volvemos.
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6: Ocho de la mañana con 26 minutos. Bueno, es siempre importante escuchar la sugerencia, las opiniones de nuestra audiencia. Charlo con un oyente que sabe mucho de todo esto y me dice que él sabe que en el Hernando Siles se siente más la altura que en el Alto. Por una cuestión natural, el Alto es campo abierto. No hay cerros circundantes, ¿no?
7: Sí, sí.
6: En cambio, en La Paz sí, estamos enclavados en una hollada.
7: Exacto.
6: Y
7: No hay mucho oxígeno.
6: No hay mucho oxígeno. ¿Será eso? ¿Será tan así? Y muchos equipos de han charlado de aquello.
7: Y mira, yo tuve también la oportunidad de charlar con varios jugadores como tal, grandes amigos también, y me decían, aunque sea poquito, porque son 400, 500 metros más, aunque sea poquito, pero se siente más la altura.
6: Ajá.
7: Se siente más la altura. Y de verdad te lo digo, en alguna oportunidad cuando...
6: ¿Se siente más la altura dónde?
7: En el Alto. En el Estadio Municipal
6: de Virginia. Yo te estoy diciendo exactamente lo contrario.
7: Claro, pero yo también le digo todo lo contrario.
6: En el Siles se siente más porque estamos enclavados en una especie de valle, ¿no? En una hollada. Y ahí...
7: La falta de oxígeno, claro.
6: Y en el Alto no, es una planicie, es altiplano, es pampa.
7: Pero le repito,
8: pero aún así está a más altitud.
6: Está
8: más altitud.
6: Claro, está a mucho más.
7: Yo le digo por el ejemplo que tomo, ¿no? Porque conversé con algunos jugadores, no solo, digamos, en charla amistosa, sino también en entrevistas, y me decían, sí, se siente más. Pero también decía, ¿no? En esas entrevistas, pero no es imposible jugarlo, hay que hacerlo, se puede jugar, pero se siente más la altura. Porque te duele un poquito más la cabeza, porque te cansas un poquito más rápido. Se siente esa pequeña diferencia de unos 500 metros más, pero se siente.
8: Bueno. Incluso fíjate que el técnico del Bolívar, Restrepo, manifestó que se siente mucho más jugar en Villingenio.
6: Su asistente ayer dijo en la conferencia de prensa, ¿cómo se llama el asistente de Bolívar? Que destacaba la victoria de Bolívar, pese a lo largo del viaje, 3 horas y media es el viaje a Oruro.
8: Giuliano Tiberti,
6: no sé si lo tenemos, lo vamos a escuchar. El asistente de Bolívar dijo, lo largo del viaje, el calor, la temperatura, no sé, esta mañana

0: cuando presenté esa nota en la televisión, mis compañeros de piso, camarógrafos, realizadores, ¿sabes la carcajada que le pegaron? Es decir, ya nos estamos empezando a quejar de todo. Lo vamos a escuchar, lo vamos a escuchar. No sé si suena a queja, no sé si suena a qué. Pero a ver, yo quisiera que evalúen. ¿Lo escuchaste, Carlitos?
1: No, lo voy a escuchar ahora.
0: Lo vas a escuchar. A ver, sí, lo podemos, Jordi. A ver, el ayudante de campo del Club de Bolívar. Juliano Tiberti decía esto después de la valiosa victoria de Bolívar ayer en la ciudad de Oruro.
2: El balance positivo, porque obviamente se ganó el partido, que es la cosa más importante. Nos costó mucho el arranque del juego, sinceramente. Creo que ellos merecieron un gol en los primeros 10-12 minutos. Nos costó mucho entrar en el partido. Cancha difícil, viaje difícil, sol difícil. Luego, obviamente, viene la expulsión de Justiniano, pero sinceramente, en el remate del primer tiempo, el equipo ya había tenido oportunidad de poder anotar. Y luego, el segundo tiempo, ya cuando el partido se pone 10 contra 10, yo creo que fuimos al final correctamente merecedores del resultado. De siempre, con l'hambre correcta, con la gana de no perder la cima de la tabla y luego ya ahorita viajamos, mañana llegamos, luego recuperamos parte del grupo elegiremos los mejores futbolistas para el arranque del juego. Ministro, la plantilla nos está dando, la verdad, una tranquilidad enorme, porque hemos utilizado la plantilla al completo y siempre todo responde. Así que estamos tranquilos en esos sentidos.
0: Debe ser italiano este señor, ¿no?
1: Nacionalidad italiana, dice.
0: Luciano Tiberti.
1: Juliano
0: Tiberti. ¿Qué te pareció? Viaje difícil. ¿Qué más dijo?
3: Sol difícil. Cancha difícil.
0: ¿Qué tal? ¿Qué te pareció, Carlitos?
1: Pero ¿por qué no le gusta la sinceridad?
0: No es sinceridad, eso es quejarse.
1: Pero no se está quejando, simplemente está dando una locución de un partido que fue difícil en un viaje difícil.
0: ¿Viaje difícil a Oruro?
1: A mí tampoco me gusta viajar en bus.
0: 3 horas y medio.
1: Pero a mí no me gusta tampoco viajar en bus. Bueno, y por eso para mí también es difícil viajar en bus. Pero
0: por favor.
1: Pero entonces, ¿qué? Decir que no me gusta algo, no, está en contra. Es lo mismo que...
0: Yo no estoy diciendo eso.
1: Pero entonces no
0: sabemos
1: a enemigo ahora.
0: No es enemigo.
1: Pero tampoco nadie, es una queja.
0: Para mí es una queja. Cancha difícil, viaje difícil.
1: Sería queja.
0: Sol difícil. ¿Qué quería el sol? ¿Cómo quería el sol el señor Tiberti?
1: Sería queja si diría, no se puede jugar acá porque hicimos esto. No, estaba...
0: Bueno, menos mal que ganó Bolívar, ¿no?
1: Estaba adorando todo lo que hizo su equipo pese a un viaje difícil,
0: menos
1: a una cancha difícil y a un sol difícil.
0: Bolívar. Menos
1: simplemente
0: mal.
1: Habla de aquello.
0: Menos
1: yo
0: mal
1: lo,
0: que
1: yo
0: ganó
1: lo leo
0: difícil.
1: De esa manera.
0: ¿Alguna vez escuchaste que alguien se diga lo mismo? Bueno, yo lo entiendo porque es italiano, seguramente él está acostumbrado a jugar en otras condiciones. Pero esto es fútbol boliviano.
1: Claro, pero es que eso...
0: Esto es así.
1: Entonces lo entendamos de esa
0: esto
1: manera.
0: Esto es así,
1: de
0: pero...
1: un boliviano puede sorprender.
0: Él no tiene...
1: Pero
0: no
1: de un
0: tiene,
1: extranjero porque sí.
0: No tiene la experiencia, digamos, y aquí lo estoy defendiendo, no tiene la experiencia de... O no le han dicho... Che, Tiberti, mira, aquí tienes que subir, aquí tienes que viajar en bus, aquí los viajes son difíciles, mira que el sol en la ciudad de Oruro es fuerte, es intenso, 3 de la tarde.
1: ¿Pero decirlo está mal? ¿Por qué decirlo está mal?
0: Yo no estoy diciendo que está bien o que está mal.
1: Pero entonces
0: solamente
1: simplemente
0: estoy diciendo...
1: es pasarlo desapercibido.
0: No, a ver, solamente estoy diciendo que lo dijo. ¿En qué tono? No sé si fue queja... No sé si fue elogio, no sé qué fue.
1: Ganamos en una cancha difícil, pese al viaje difícil, pese al sol difícil. Punto, nada más. No dijo absolutamente como, ay, no se puede jugar acá. Uy, no, el viaje
0: cuando viajas al carnaval de Oruro, no es difícil.
1: Pero aquí no tiene nada que ver, yo no soy italiano.
0: Es el mismo viaje.
1: Pero yo no soy italiano.
0: Pero es el mismo viaje, pero
1: es que
0: vos me dijiste que no te gusta viajar.
1: No, no me gusta viajar.
0: No te gusta viajar.
1: No me gusta viajar en bus. Me incomodo, para mí son muy chiquitos los buses. Pero seguramente debe pensar lo mismo.
0: ¿Hace cuánto que no viaja, Carlos?
1: Debe ser lo
0: Dios
1: mismo
0: mío,
1: el señor Juliano, que no le gusta, porque como tú bien lo dices, El señor debe estar acostumbrado pues a viajar en avión y todo aquello.
0: Tienen
1: a todo
0: que
1: lado.
0: Decirle al señor Tiberti que debe estar ganando.
1: No lo dicen para malo, ¿eh?
0: Que debe, no, yo no estoy diciendo.
1: Pero si, lo está apuntando como si hubiese dicho malo.
0: Si dijo para bien o para mal.
1: La gente ahora está diciendo, uy, no, este es enemigo del fútbol boliviano, no hay que darle la mano como al Patito Rodríguez, hay que. No, no es así las cosas.
0: ¿Qué tiene que ver el Patito Rodríguez?
4: Siempre,
0: es que
4: siempre dentro de la conversación.
1: Cada vez que hay algo que se dice, esta cancha está mal, no, entonces es enemigo del fútbol boliviano.
4: De Ananta.
1: No, aquí está haciendo mucho sol. Ah, no le gusta entonces Bolivia, que se vaya. No es tampoco así. Es una locución que afirma que el partido fue difícil porque tuvo un viaje difícil, en una cancha difícil y con un sol difícil.
0: Un viaje difícil, nada a Oruro.
4: Más. De Ananta a Villaingenio hay problema. De La Paz a Oruro hay problema. Imagínate cuando tengan que ir a Potosí. De La Paz a Sucre y en Sucre en bus a Potosí, lo que dirán.
1: A mí tampoco me gusta el viaje a Potosí. Y soy enemigo del fútbol boliviano, soy enemigo de las carreteras, que el ABC me mete un proceso entonces, por favor.
4: Pero es pues un equipo profesional, no te puedes, pero no, no puedes observar
1: queja.
4: Eso
1: no
4: ir
1: es
4: a Oruro. Es el viaje más corto que
1: es
4: puede
1: como
4: ser.
1: Si,
4: ¿eh?
1: Es como si Bolívar fuera a Cosmo 79 y diga, uy, mira, esta gente está horrible.
0: Cae,
1: cosa que está horrible.
0: Se me cae.
1: ¿Y sería enemigo del alto también?
0: Se me cae la cara de vergüenza.
1: Le pregunto esto, Quique, respóndame.
0: No.
1: Bolívar
0: no
1: va.
0: No,
1: Bolívar.
0: No le voy a responder.
1: No le voy a poner el ejemplo
0: vamos
1: del
0: a la otro pausa, equipo. Mi querido Dieguito.
1: Está prohibido ser sincero. Es así de simple.
0: Vamos a la pausa.
4: Equipo sería diferente la cosa.
1: Es así de simple.
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0: Bien, vamos a las imágenes de la victoria del conjunto de Bolívar. Vamos, por favor, a la gente que está en el streaming de la Red Deportiva. Gracias por seguirnos siempre. Aquí debatimos en buena onda. En el corte no hay puños, no hay golpes, no hay nada.
1: O sea, a mí me está doliendo un poco mi cara.
0: No siempre. Me está acusando.
1: Está un poquito hinchado acá.
0: Sí, por favor, Carlitos, póngase bloqueador solar. Para ir a la ciudad del Alto, el sol es fuerte, al igual que...
2: Y el viaje muy largo.
1: Se han dado cuenta, ¿no?
0: Que está haciendo mucho calor en todo el país.
1: Totalmente. El sol está horrible.
0: Está maravilloso.
1: El sol está maravilloso.
0: Nunca es horrible el sol.
1: Está horrible, Kike, porque uno sale aquí en la ciudad de La Paz, en Oruro, en Potosí, el sol te quema, ¿eh?
0: Pega duro.
1: Uno sale más tostado de lo que es.
0: Bueno, vamos a ver lo que pasó ayer en la ciudad de Pagador, en la ciudad de Oruro. Saludos a los amigos que nos ven también en el streaming y en Entel Gol. Ahí está Bolívar, que comenzó con ese disparo de Cáceres, Carlitos Lampe, ¿no? Mostrando que está en un nivel realmente extraordinario. Ahí está el remate de Cáceres y, bueno, Carlos Emilio Lampe que contiene esa pelota.
1: Error en salida de la gente de Alberto Villarruel, San José, se viene con todo Bolívar. Eran 4-2. 4-2 y aún así falla la gente celeste. En eso seguramente tiene que arreglar mucho más el equipo de Bolívar. Bruno Miranda falló un montón de goles ayer.
2: Sí, el equipo de Humberto Viviani, entrenador que dirigió desde las tribunas todavía. Ajá. No estaba dentro de la casamata de suplentes del conjunto orureño, daba indicaciones vía telefónica. Y el conjunto de GB San José se encontraba con esto, roja para Justiniano.
0: Sí, ahí
2: esto
0: está.
2: A los 29 minutos del partido.
1: Bien sacada, por si acaso.
2: Sí.
1: Se resbaló, lo que quieran, pero bien sacada, tarjeta roja.
0: Tarjeta roja contra Villarruel, se va el capitán de Bolívar, con 10 hombres el equipo académico.
2: Y aún así, con 10 goles, pese a que tenía llegadas... GB San José, el que más generaba era el conjunto de Bolívar.
0: Claro, tiene un equipo muy competitivo Bolívar, 2 equipos muy competitivos. 0-0 final de la primera etapa en la ciudad de Oruro. Ya en el segundo tiempo también el equipo de GB se quedó con 10 hombres. Sí.
2: Aquí está la jugada de la expulsión. Sebastián Villarruel veía la tarjeta roja a los 50 minutos del encuentro.
0: Claro, una carga desleal contra el Choco Paz, ¿no? Villarruel se va.
2: Esta expulsión a mí me deja dudas.
1: A mí también, no sé si era para roja.
0: Bueno, pero el árbitro que va a dirigir Ruedas, ¿no? El árbitro que va a dirigir además el partido entre Always y Oriente Petrolero.
1: Aquí el gol de Bruno Miranda, que fue cuestionado por el tema de la mano. Sí, sí. Había mano, ¿eh? La baja incorrectamente Bruno Miranda.
0: Pero tardaron tanto para definir aquello que estaba a simple vista, ¿no?
2: Sí. Tardan mucho. 2 goles fueron anulados para el Bolívar. Entonces eso te
0: ¿bien
2: da...
0: ¿Bien anulados o el árbitro estaba confabulando?
2: Sí. Yo creo que sí, bien anulados ambos. Penal. Ambos justamente a Bruno Miranda.
1: Aquí hay un penal para el equipo de Bolívar y que lo va a cambiar justamente a Damián Battaglini por gol, 69 minutos, 1-0 para el equipo celeste.
0: El agarrón es de Avilés, por si acaso, no es lo que resbala Bruno Miranda, no. Un agarrón en el área, aquí muy bien el árbitro, bien el árbitro, pita el penal y bueno, convierte Battaglini.
1: Exactamente, 1-0 ganaba la gente de Bolívar. Seguía con más remates de media y larga distancia la gente de Alberto Villarruel San José, otra vez Cáceres. Y ahí está justamente Carlos Emilio Lampe, que le dice que no. Bien ubicado Carlos Emilio, el gigante de la ciudad de La Paz. Aquí otra vez le van a anular el gol a Bolívar. ¿La pelota realmente salió? Yo creo que sí.
2: En el VAR determinaron que sí. Buen desborde de José Sagredo. Saca el centro para que aparezca Bruno Miranda. Pero tras la revisión, ahí está.
1: Sí, yo creo que salió.
2: 100%, ¿no? Sale la pelota. Y es por eso que anulan el tanto al Bolívar.
1: Exactamente. Fue polémico, es polémico todavía. Mucha gente dice que no salió. Es más o menos como el gol de Japón en el pasado.
2: Mucho depende del ángulo de donde lo veas, ¿no?
1: Exactamente. Pero bueno, salió. Recordemos que en el fútbol boliviano no hay el famoso chip.
2: Sí. Pese a todo esto, el Bolívar pudo sacar el marcador a su favor y ganó 1-0 al conjunto de GB San José.
1: Exactamente, Bruno Miranda ahí estaba intentando nuevamente, pero lo lastima nada más al portero de Alberto Villarruel San José. Así acabó este compromiso donde GB San José perdió en casa contra el Bolívar 1-0 con gol a los 69 minutos de Damián Battaglini. Buen partido de Bolívar, que al parecer va a pelear o está apuntando a pelear ambos frentes, tanto la Copa Paceña como la División Profesional en este 2026. Yo creo que tiene equipo para hacerlo, porque recordemos que también ayer Bolívar no jugó, digamos, con todo su equipo estelar.
2: Sí.
1: Tuvo variantes, jugó con Lampe, Paz, Arriaga, Mena, José Sagredo. En la mitad de la cancha con Ervin Baca, Justiniano, el Papu, el Billy Arce, Miranda y Cauterucho, el 11 de Bolívar, entre titulares y suplentes.
2: Sí, fíjate que Bruno Miranda está comenzando a agarrarle el ritmo al Bolívar.
1: Parece que sí.
2: Y está comenzando a hacer goles. Ayer hizo dos. Los dos se lo anularon.
1: Sí, sí.
2: Pero efectividad hay en el delantero del Bolívar. Otro que jugó muy bien ayer en el partido frente a Jeves San José fue John Velázquez, el Papu Velázquez, que también está subiendo su nivel. Y va a ser obviamente un gran aporte para Alejandro Restrepo.
1: Sí, sí, seguramente. El Papu, yo creo que si le dan la continuidad necesaria, puede brillar un montón en el equipo celeste. Y ayer en conferencia de prensa hablaba justamente John Velázquez, el Papu, y decía lo siguiente: la gran figura que tiene hoy el equipo de Bolívar.
3: Creo que ha sido un partido muy importante. Venimos a sumar, que es lo importante. Sí, a un principio creo que igual nos costó un poquito el tema de la expulsión, pero bueno, lo importante es que venimos trabajando con el profe y creo que supimos plantarlo muy bien después. Y respecto a lo que decías, creo que tenemos un plantel muy largo de jugadores muy buenos, y pues cuando venimos trabajando muy bien con el preparador físico también, y pues bueno, creo que todos, cuando nos toque, creo que podemos ser de la mejor manera. Estamos felices, como te decía, hace un rato que tenemos una plantilla muy larga de jugadores muy buenos, venimos trabajando muy bien, creo que hicimos un gran partido, porque creo que somos un equipo, cuando ganamos todos, y cuando perdemos todos. Y pues es importante seguir trabajando, y pues bueno, se viene un partido muy importante acá muy cerca, y seguramente vamos a estar preparados todos. Feliz por ser parte de esta historia, feliz por ser parte de este club, el más grande del país. Creo que estamos contentos donde estamos, y bueno, pues felicidades, no sabía la verdad, pero contento de permanecer en este club.
1: El Papu, que fue elegido como una de las principales figuras justamente de este compromiso, brilló, tuvo lo suyo, tuvo chances también, pero es uno de los extremos que marca la diferencia. Esto seguramente ante la ausencia de un Pato Rodríguez, entre otros jugadores.
2: Sí, sí, es evidente que el conjunto del Bolívar tiene un plantel amplio como para poder elegir jugadores de jerarquía. Alejandro Restrepo, me imagino que sonríe, digamos, al ver el nivel que están teniendo sus jugadores, sí. Porque hay jugadores lesionados, pero en la banca de suplentes tienen jugadores, hombres que los pueden suplir tranquilamente, y es el caso de John Papu Velázquez.
1: Otra de las figuras para mí del partido de ayer también fue Carlos Emilio Lampe, porque si Carlos Emilio Lampe no hubiese detenido tranquilamente 3 o 4 goles, otra hubiera sido la historia, porque fíjense en el breve resumen que hace un momento lo vimos, Lampe sacó 3 goles hechos, y ojo que no se vieron otras jugadas donde Lampe también intervino para ahogar el grito de gol del cuadro de Jeves San José. Lampe sigue siendo Lampe en Bolívar, por eso me pasa la información de que podría renovar un año más.
2: Sí, sí, eso está contemplado por la dirigencia del Bolívar, el tener un año más a uno de los mejores guardametas del país, que te da seguridad pues bajo los tres palos, sí, en los partidos como este, porque ayer Jeves San José llegó al área rival, atacó al Bolívar, tuvo chances de gol, pero ahí estaba bien parado Carlos Lampe para mantener el arco en cero del conjunto de Bolívar.
1: Escuchemos a Carlos Emilio, que decía lo siguiente, el gran portero de Bolívar, que reitero, según la información que uno tiene, estarían pensando en una posible renovación para un año más.
4: Muy difícil, ¿no? Bueno, quedar con uno menos, jugar tanto tiempo con uno menos fue difícil. Los chicos tuvieron que ajustar la marca, tuvimos que correr más, desgastarnos más, hasta que bueno, ya el segundo tiempo les pulsan uno a ellos. Pero bueno, nos vamos contentos, se hizo un buen partido, a pesar, viste, la cancha no se podía jugar, está en mal estado, pero intentamos hacer las cosas fáciles, simples. Mantuvimos el arco en cero, que es importante también, y bueno, pudimos ganar el partido y quizás pudimos hacer un gol más también. Sí, sí. Equipo grande, así es el equipo grande, ¿no? A veces te llegan solo 2 veces y tenés que estar. Bueno, ahora por suerte pude estar. Creo que en los últimos partidos me ha tocado estar, sobre todo en los primeros tiempos. el partido con ABB igual, que tapa una doble, un remate que me pica antes. Entonces, bueno, he estado, pero bueno, nos había costado mantener el arco en cero en los segundos tiempos. Por ahí los partidos ya más decididos y uno por ahí se relaja un poco más, que no tiene que pasar, que es una autocrítica que tenemos nosotros y que la hemos venido mejorando. Y bueno, los partidos hay que lucharlos los 90 minutos, hay que ganarlos y tratar de que no te conviertan nunca, ¿no? Sí, la verdad que es descansar, recuperar, no hay tiempo. Por eso es que el profe también rota mucho, porque hay jugadores que vienen muy sobrecargados, que corren bastante. Y bueno, a recuperarse bien, que el domingo es importante.
0: Bueno, Carlitos, un año más van a renovar con Carlitos Lampe.
1: Al parecer sí, Carlos Enrique, van a renovar un año más con Carlos Emilio Lampe. Se está empezando a negociar aquello para que justamente Lampe no vea otros horizontes, porque a Lampe todavía le quedan que 2 o 3 años tranquilamente de carrera.
0: Sí, sí, sí, y a buen nivel.
1: Pero sabiendo, bueno, hay que saber dónde justamente podría terminar su carrera. Por esa misma situación, al parecer Bolívar ya está comenzando a negociar una posible renovación con Lampe.
2: 39 años de edad para Carlos Lampe y sigue en un muy buen nivel.
0: Claro, Carlitos seguramente se va a retirar en Bolívar, ¿no?
1: Nada raro.
0: En Bolívar, donde ha pasado lo mejor de su carrera. Sí. Ha comenzado muy joven, ¿no? Ha estado en Universitario de Sucre, San José de Oruro, en Always. Es campeón con Always Ready.
2: Es campeón con Always. Campeón con Sport Boys también.
0: Campeón con Sport Boys.
2: Referente en el Huachipato en su momento.
0: Sí, señor.
2: En el fútbol argentino también tuvo un buen paso por Atlético Tucumán. Es de ahí de donde vuelve el Bolívar.
0: Exactamente. Bueno,
1: ¿fue expulsión de Justiniano?
0: Sí, lamentablemente la escena es clara, ¿no? Pisa a su contendor. Y
1: lo hace sin querer.
2: Sí, no hay intención de Leonel Justiniano, claro. Pero sí hay toperoles de frente y creo que está bien mostrada la tarjeta roja.
1: Sí.
0: Claro, ¿cómo puedes saber si hay o no hay intención? Uno,
1: porque está de espaldas.
0: Sí. No puede ser, pero el jugador es el único que puede decir sí, tuve la intención de pegarle a este porque es él. No. Bueno, el árbitro tiene que ver también aquello, ¿no?
1: Supongo. Pero sí. Si tenía 17 años y salía llorando.
2: Era muy diferente. Chacón se resbala.
1: ¿Era roja o no era roja?
2: Si tenía estaba mojado años. El pasto. Si no tenía, hay toperoles de frente.
0: Si tenía 17 años y cometía esa infracción, sí, tenía que haberlo expulsado.
1: Qué bien, me alegro escuchar.
0: Pero si quieres comparar con el caso Chacón, no tiene nada que ver. Sí, la infracción es totalmente diferente.
1: Ambas sin querer queriendo, no, pero no, ambas no, son no. Para roja.
0: No.
2: Sí, en una sencilla. Hay un resbalón, en la otra no hay nada.
1: Por eso yo no peco, yo soy muy consecuente con mis palabras. Para mí todas estas infracciones son rojas, queriendo, sin querer. La de Messi también fue roja para mí. Y todo eso.
0: Mañana tenemos un partido amistoso, Carlitos. ¿Por qué no vas a jugar?
1: Porque
0: ahí podemos ver si hay intención o no hay intención.
1: Me quieren agarrar como Mbappé. Entonces está bien, hay que promover la violencia.
0: Te voy a poner en mi equipo para precautelar tu integridad física. Bueno, más notas.
1: Mejor, escuchemos a Damián Matallini, que también habló en las últimas horas. La figura de Bolívar, que también, ojo, está comenzando a agarrar ritmo de competencia y se le pone más difícil a Restrepo. ¿A quién sacar, a quién poner? Matallini decía lo siguiente.
5: Contento de después de una lesión tan larga haber vuelto al gol, la verdad que feliz y obviamente ayudó para el equipo para ganar y seguimos en carrera, así que contento.
6: ¿Estás recuperando el nivel?
5: Sí, obviamente fue una lesión muy larga, estoy tratando de agarrar ritmo, es duro también en la altura para mí de volver y nada, la verdad que muy contento por, como te digo, que ganamos, que era lo importante y por volver a convertir.
6: Hoy un poquito más difícil que el clásico paseño, digo.
5: Sí, puedo pensar que también es un desgaste grande el que venimos y bueno, es normal también el desgaste de muchos partidos, jugamos muy seguido, así que es normal el ritmo. Sí, va a ser un partido duro por la liga, así que nada, vamos a tratar de ahora descansar, volver y tratar de volver a seguir con la victoria, que venimos por una buena fecha.
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0: Muy bien, vamos a escuchar a Quirino Villalba, que ayer dirigió a GB San José, ¿te parece?
1: Claro que sí, Carlos Enrique.
0: Bueno, tranquilo el técnico. ¿Cuándo asume Viviani? Estaba ya, en las tribunas, ya, ¿no?
2: Sí, estaba en las tribunas, se comunicaba vía telefónica con su asistente técnico, Quirino Villalba, que estaba preocupado porque manifestó que si este equipo tuviera la chance de entrenar, porque al parecer hay muchas dificultades en el tema del día a día en este equipo orureño, sería otra la historia. Uh-huh. Está muy conforme con lo demostrado en el equipo, pero hubiera preferido obviamente preparar este encuentro, cosa que no pudieron hacer.
0: Así es. Bueno, escuchemos al entrenador alterno, diríamos, Quirino Villalba, asistente técnico de GB San José, después de la derrota del equipo orureño frente al Bolívar.
11: Siempre rescato la lealtad del jugador, pero imagínate sin entrenar, hacerle frente a Bolívar y de la manera en que lo hizo San José, creo que me enorgullece bastante, es netamente de ellos, porque así como decís vos, no entrenamos y obviamente que comparándote con el plantel de Bolívar, darle ventaja, ¿verdad? Pero aún así se mostró el amor propio de cada jugador y muy contento por eso, ¿no?
12: Sí, contestando tu pregunta, creo que generamos bastante, ¿no? Creo que San José llegó por todos lados, tuvimos 3-4 claritas en el primer tiempo, lastimosamente no pudimos convertir, pero contento con todo el grupo, ¿no? Creo que el no entrenar también pasa factura, pero muy contento por el sacrificio que hicieron y porque como la manera en que se paró el equipo, ¿no? Creo que hicieron un partido muy, muy bueno y los goles van a llegar, ¿no? Ojalá que este sábado ya llegue, ¿no?
13: Como ya recalqué muchas veces, ¿no? Obviamente que el factor económico juega un papel preponderante porque la plata necesitamos, ¿no? Creo que es un factor así, como digo, muy importante para cada jugador, pero en la parte física y técnica, táctica, quedó demostrado que están bien, que están
14: están motivados también los muchachos. Imagínate pasar por muchas cosas, por muchas deficiencias. Ellos están dando la cara por el club, defendiendo el escudo de San José. Imagínate si cobran. Ese es un partido espectacular. Para mí fue un partido excelente. San José salió a atacar, no se metió atrás nunca. Es más, en el primer tiempo merecíamos llevarnos la victoria. Pero esto es fútbol, ¿no? Y ellos saben que tienen que cuidar su cuerpo. Y como yo le digo a ellos si descuidan eso, no van a demostrar lo que demostraron hoy. Pero lastimosamente trabajar individualmente no es lo mismo que trabajar grupalmente. Nosotros no trabajamos nada con ellos aún, no hicimos nada aún, lo pudimos solamente en la pizarra. E imagínate si entrenamos. O sea, yo lo veo con muy buenos ojos, tengo muy buenos jugadores, así que estoy muy contento de estar por acá.
0: Muy bien, Bolívar debe jugar el día domingo en la ciudad de Sucre, ¿no? En Sucre tienen que jugar. Frente al equipo de Independiente, partido complicado, aunque Independiente tiene como 5 bajas, ¿no?
1: Tiene un montón de bajas.
0: Bolívar va a ir con equipo completo, ya es partido por la división mayor.
1: Exactamente.
0: Por el torneo todos contra todos. Bien, vamos a la pausa, amigos, enseguida retornamos.
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0: Las 9 de la mañana con 2 minutos. Bueno, nos vamos a ir hasta la ciudad de Oruro, hasta la ciudad de Pagador, para hablar con Arnaldo Chirimancilla, un hombre que le ha dado la vida a San José de Oruro, que es al San José, al histórico, al de 1949, el año de su fundación. Arnaldo, qué gusto saludarte, muy buenos días. ¿Cómo está San José? Había la preocupación de que no se podía cancelar algunos dineros para que pueda intervenir en los campeonatos oficiales de AFO, de la Asociación de Fútbol Orureño. ¿Cómo está el equipo de la B Azul? Querido Arnaldo, ¿cómo estás? Buenos días, para toda Bolivia estamos.
15: Quique, querido, muy buenos días, un saludo cordial para ti, tus compañeros de trabajo y para toda tu audiencia a nivel nacional. Bueno, con relación al Santo, ha llegado un tubo de oxígeno que trajo Wilson Martínez, pagó una cuota de 40.000 bolivianos a este chico Áñez, que si no se hacía la cancelación hasta el día de ayer, el equipo tenía que empezar, bueno, que va a empezar el 13 de septiembre el torneo de la Serie B de la AFO, con 6 puntos menos. Entonces se subsanó esa situación, el equipo está entrenando hace 2 semanas y bueno, Wilson les ha entregado a los chicos también, aparte de ese gasto que tuvo el día de ayer con la cuota de para cancelarle a Áñez, les entregó una suma importante de dinero, no sé si 5.000, 10.000 bolivianos exactamente, para que se repartan entre ellos y bueno, y estén relativamente más tranquilos y empezar de mejor manera el campeonato.
0: Bien, Chiri, parece que tú eres la cabeza visible, la única cabeza visible en este momento de San José, que das tu tiempo, tu trabajo, ¿estás entrenando con los chicos de San José en este momento?
15: Sí, en realidad, Quique, siempre le puse el hombro a mi querido Santo, a cambio de nada, porque sé la situación en la que transita esta gloriosa institución. Y efectivamente, con un compañero de trabajo, José María Orsagasti, que forma parte de mi cuerpo técnico en los equipos donde dirijo, le estamos poniendo el hombro. Él está entrenando hace 2 semanas ya y bueno, el día de mañana entrenaremos ya en otro sitio, que es que Wilson Martínez está pagando 2 meses de cancha para en las canchas auxiliares del Bermúdez. Entonces, para darle una mayor comodidad a los chicos, más fácil de llegar inclusive, y bueno, tratando siempre de mantenerlo vivo. Sé y sabemos lo que los queremos de verdad a este club, que lo tenemos en terapia intensiva, pero no se puede dejar morir un sentimiento tan profundo y tan noble como es el que tenemos muchos de los orureños que vivimos y no en esta ciudad, para tratar de en algún día no perder la esperanza de revivirlo y ponerlo en el sitial donde nunca tendría que haber dejado de estar, ¿no?
0: Así es. ¿Y quién es el presidente? ¿Quién preside hoy por hoy San José, el histórico y queridísimo San José de Oruro, Chiri?
15: Mira, Quique, hace 3 años, sí, 3 años ya, gracias a Dios, esta parte del año que queda, les queda de gestión, ¿no es cierto? Una gestión que, bueno, entre comillas, porque nunca hicieron nada, hay una dejadez total en el club, no aparece nadie da la cara, entonces aquellos querendones del club somos los que tenemos que salir a pilotearla, como se dice, para tratar de mantenerlo vivo, como te dije anteriormente, y bueno, y esperar que se acabe esta gestión de esta gente, que es un tal Elías Vallejos, el presidente, y que bueno, que en las próximas gestiones, las próximas temporadas, se llame elecciones y bueno, y tome las riendas del club alguien que quiera hacer las cosas bien. Los que se acercan dicen, no, pero se debe mucho. Todos sabemos que se debe, pero no es tanto así también la deuda como muchos la magnifican, ¿no? Entonces yo creo que hoy, a nivel de división profesional, te cuento que hay, usted mejor que yo lo sabe, hay un montón de clubes que tienen deudas tremendas.
0: Claro.
15: Y resulta que a esos clubes nadie les dice nada, y a este San José, que está en una categoría de una asociación muy inferior, demás, se lo está permanentemente hostigando y tratando de ponerle piedras en el camino para poder, o sea, para perjudicar en este caso, ¿no es cierto? Yo creo que hay alguien o hay algo detrás de esto, porque no entiendo realmente cuál puede ser la razón para que esto suceda.
0: Ajá. Chiri, hace ratito decías que Wilson Martínez pagó 2 meses de cancha. ¿En qué quedó el complejo que tenía el equipo de San José?
15: Bueno, el complejo fue entregado hace como, bueno, cuando se creó este club, este nuevo club, Gualberto Villarruel, un nefasto presidente del Tribunal de Honor llamado Ernesto Araníbar, un abogado de acá de la ciudad de Oruro, era el que fungía en ese momento como presidente del Tribunal de Honor, y bueno, lo entregó por 10 años a este club Gualberto Villarruel, por un monto de dinero, y bueno, hay que esperar solamente que se cumpla el tiempo, porque nadie hizo o nadie recurrió a la justicia, porque es un, el estatuto es muy claro, dice, ningún presidente de Tribunal de Honor podrá hacer contratos, firmar adendas, habilitar jugadores. Solamente el Tribunal de Honor está para organizar administrativamente el club y para llamar a elecciones, cosa que no sucedió. Tiempo de vida de un Tribunal de Honor es muy corto.
0: Claro.
15: Y este señor se quedó 2-3 años, si no me equivoco. Entonces hay toda una serie de irregularidades, pero bueno, que nadie puso manos a la obra como para revertir el complejo al club. Ajá. ¿Entiendes?
0: Claro, Chiri. Si no aparecía Wilson Martínez, arrancaba el campeonato de AFO San José con menos 6 puntos, entonces, Chiri.
15: Sí, con menos 6 puntos, tal cual. Ajá. Entonces se subsanó esa situación y bueno, ahí de a poco, ojo, te aclaro, Wilson Martínez no pretende ser presidente, no pretende ser directivo, nada que ver vinculado directamente con el club, sino simplemente quiere ayudar, se comprometió con los chicos que los va a ir sosteniendo durante estos 2 meses y medio que va a durar el campeonato, porque son 6 participantes nada más en la Serie B, y bueno, intentar volver a ascender a la Primera A para que el próximo año los que se hagan cargo del club, bueno, ya tengan un equipo en la Primera División y ver de qué manera organizar y empezar a achicar la deuda, que eso es lo más importante, ¿no?
0: Claro. Hoy por hoy está en la Primera B, ¿no, San José?
15: Sí, primera B, el campeonato de la Primera B aquí en Oruro empieza el próximo 13 de septiembre.
0: ¿En qué escenario se juega ese campeonato, Chiri?
15: Mira, lo que tengo entendido que se va a jugar en la cancha Camacho y en la cancha de la Facultad Nacional de Ingeniería, porque es donde se está jugando la Primera A. Ajá. A no ser que se puedan conseguir otros escenarios, que hoy por hoy es medio complejo aquí en Oruro por la escasez de canchas y por la cantidad de torneos, por el hecho de que ya comenzó también la Infanto Juvenil, ya hay una cantidad importante de partidos, tanto sábado como domingo, entonces por ahí se le complica.
0: Claro. Bueno, saludamos a Wilson Martínez, que en su calidad de hincha está todavía, sigue aportando a su queridísimo San José. Un amor que incluso le costó la libertad, ¿no?, a Wilson, Chiri. Y nadie destaca aquello, ¿no? Nadie destaca ese desprendimiento de este hincha que sigue contribuyendo al equipo de San José.
15: Sí, tal cual. Yo creo que a veces somos bastante crueles en las apreciaciones. Peor hoy en día aquí que con las redes sociales, es un reguero de pólvora. Entonces, yo creo que el desprendimiento que está teniendo Wilson en este momento, específicamente hoy, que donde más se necesitaba, bueno, apareció. Y como te dije anteriormente, creo que con tipos así, que quieran colaborar y se acerquen al club de manera desinteresada, se pueda revertir la situación del club. Ojo, no es fácil, pero yo creo que mientras haya esperanza, mientras haya una buena predisposición de algunos o de muchos, esto se puede sacar adelante. Esperemos que aparezcan más Wilson Martínez en los próximos días.
0: Claro que sí, Chiri. Bueno, te mando un abrazo grande a toda la enorme hinchada de San José de Oruro, que hoy va a la cancha, que apoya a otro equipo que tiene los mismos colores, en fin, todo aquello, pero que no es el queridísimo San José, que esperemos en algún momento pronto vuelva a la primera división. Chiri, un abrazo grande y bueno, la verdad es que admiramos ese de tu desprendimiento, tu gesto de amor hacia una institución como, como San José de la ciudad de Oruro. Un gran abrazo, querido Chiri, que te vaya muy bien, ¿eh?
15: Gracias, Quique, querido. El cariño es recíproco, la admiración hacia usted. Y bueno, muchísimas gracias por la entrevista y hasta pronto. Muchas gracias. Buenos días.
0: Buenos días. Estamos a las órdenes. Arnaldo Chiri Mancilla, entrenador de fútbol, exjugador de San José. Muy pocos harían lo que está haciendo Chiri Mancilla por San José. Muy pocos. Y lo que hace Wilson Martínez, lo propio. Yo me pregunto, ¿dónde está la directiva?
1: ¿Tendrá directiva?
0: ¿Dónde están los dirigentes de San José? Si no fueran estas dos personas, hoy por hoy San José sería un hermoso recuerdo y nada
1: sí,
0: más.
1: Sí, lo que pasa es que uno ya tiene miedo, Carlos Enrique, ¿no? Entregar evidentemente su patrimonio, entregar sus bienes, entregar el patrimonio de su familia.
0: Entonces no se metan.
1: Y es complicado. Es que por eso nadie se quiere meter. Yo no entiendo, bueno... Lo entiendo desde el punto de vista de mucho amor al club, al señor Wilson Martínez, pero yo ya hubiese escarmentado, si incluso perdí mi libertad por el amor que le tengo, claro, a un club.
0: Claro.
1: Yo me alejo y, discúlpeme, me voy, pero al parecer Wilson Martínez quiere seguir intentando, no desde un punto de vista dirigencial, es cierto, pero apoyando desde afuera, y lo propio el señor Martínez. Entonces,
0: Jim Mancilla está trabajando gratis.
2: Sí.
1: A ver cómo les va, el tema justamente es que lo están haciendo por amor al deporte, cierto, pero se necesita un cuerpo dirigencial.
2: Fíjate que este San José estuvo a punto de descender una categoría más. Uh-huh. Iba a comenzar en primera descenso porque justamente la directiva no presentó, digamos, la solicitud de inscripción a la AFO en el plazo establecido.
0: Exacto.
2: Y estaba por descender una categoría más por una irresponsabilidad de su directiva.
0: Totalmente, ¿no? Por una iliquidez, me imagino. Uh-huh. No conseguir 40.000 bolivianos no es fácil, uh-huh, ¿no? Aunque para el fútbol es una cantidad muy mínima, pero no es fácil. A ver, ¿quién puede dar de su bolsillo en este momento?
1: Prácticamente regalar.
0: Regalar, sí. A no ser Claure, para San José, ¿no? De su bolsillo, 40.000 bolivianos.
1: Sí, no, muy complicado.
0: Bueno, un abrazo para Wilson Martínez, un gran abrazo. Él llegó a San José en una etapa muy difícil. Recuerdo que San José no tenía cómo viajar a un partido.
2: Sí.
0: Apareció Wilson Martínez, puso su plata. Bueno, San José viaja porque viaja.
1: Sí.
0: Y listo. Y después, bueno, fue presidente, tuvo problemas, en fin. ¿Algo más, Carlitos?
1: No, simplemente no. Aquello, Quique. Es un tema delicado, el caso de San José de Oruro y mucho más con las deudas que uno puede llegar a tener. Por eso, meterse ahí es agarrar un fierro, pero muy, muy caliente.
0: Sí, qué lindo era viajar a Oruro, aunque la gente te diga lo que sea, no importa. Una hinchada, pero de las más seguidoras en el fútbol nacional.
2: Sí,
0: impresionante. Sí, sí. El Estadio Bermúdez, Iba Strongest, Bolívar, Oriente, Bilster. Esos partidos, Bilsterman, San José, impresionante. Gente de todas partes del país, el Bermúdez totalmente lleno. Qué lindas épocas, ¿eh?
2: Sí, sí. Me quedo con las palabras de Chiri Mancilla, que manifestó que San José está en terapia intensiva.
0: En terapia intensiva.
2: Y están tratando... entre Wilson Martínez y su persona, que no desaparezca, que no muera este equipo.
0: Que no muera nunca.
2: Porque la ilusión. Es un histórico del,
0: claro,
2: fútbol boliviano.
0: Que no muera nunca la ilusión de ver nuevamente a San José en la primera división. 9:17, ya volvemos.
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0: Bueno, finalmente se confirmó nomás lo que habíamos anticipado, ¿no? En materia de horario, Die Strongest va a recibir a Real Tomayapo el domingo a las 18 horas.
1: Exactamente, totalmente confirmado, Carlos Enrique. El día domingo, Die Strongest contra Real Tomayapo a las 6 de la tarde, ¿no? Esperemos justamente que la gente se pueda dar cita al Estadio Miraflorino para que pueda tener un marco interesante de fútbol, aunque sabemos que es complicado por el día en especial.
0: Es complicado, en es complicado. A ver, por más buenas intenciones que haya en la directiva del Tigre, de hacer un 2-1, de hacer lo que usted quiera. El famoso día del peatón le ha puesto una zancadilla fuerte al fútbol. Pero esperemos que no hayan pues motocicletas que igual despiden gases tóxicos, ¿no?
2: Mucho menos sin autorización.
0: Sin autorización. No, pero ese día las motocicletas van a estar presentes.
1: No, igual necesitan autorización.
0: Igual
2: claro,
0: necesitan.
2: Claro, claro.
0: Bueno, la verdad es que el día del peatón le pegó un pisotón al fútbol. Por lo menos aquí en La Paz.
1: Sí, pero es por una buena causa también, sí, ¿no? Es por una buena causa.
0: Yo no sé ambientalmente, si será buena.
1: Ambientalmente sí es
0: no
1: una buena causa.
0: No sé si será buena o mala causa. Yo ahí no me meto, no quiero decir nada. Lo que yo digo es que el fútbol se ve perjudicado.
2: Pero ¿hace cuánto que hay el Día del Peatón? ¿Hace cuánto que está establecido que el primer claro, domingo de septiembre
0: por eso
2: Día del Peatón?
0: Por eso yo le preguntaba a Terrazas ayer, ¿por qué no se dieron cuenta de aquello, no?
2: Ahí hay un claro error del delegado y tienen que asumirlo.
0: Tienen que asumir autocrítica, sí. Autocrítica. Bueno, ¿tú crees que a las 6 de la tarde que se liberan los automotores, la gente va a salir al estadio?
1: No. Va a estar cansada porque no, va a pasar un poquito en la mañana, en la tarde, ir a almorzar, a comer. La última va a ser el
0: además
1: fútbol,
0: que las calles se vuelven restaurantes
1: claro,
0: callejeros, sí, ¿no? En vez del día del peatón, el día del comelón, porque ahí se come todo el día.
1: Exactamente, por eso no creo que haya mucha gente en el cine.
2: Una que otra va a ir paseando hasta el estadio, ¿no? Para que
0: claro,
2: su actividad principal sea la del partido.
0: Claro,
2: pero
0: los hinchas estronguistas que en Miraflores tienen sus domicilios, sí, seguramente
1: los más cercanos.
0: Tratarán
2: pero los
0: de
2: que
0: ir,
2: viven
0: ¿no?
2: lejos.
0: Pero ni el Sergio Guillén que vive ahí en la curva sur va a ir, te apuesto.
1: No lo va a hacer.
0: ¿Ah? Además sí, que ya el Tigre no convoca, ¿no? No. Encima eso.
1: 2-1, 30 bolivianos la curva, dale. 50 la recta, 80 la preferencia y 100 bolivianos las butacas para este compromiso. Reitero, 2-1 en el día del peatón.
0: 2-1, bueno.
2: En la vereda del frente,
0: sí.
2: Me dicen que hoy se va a definir si Dorni Romero se queda o se va del Bolívar.
0: Hoy se define si se va Romero.
2: El Bolívar no quiere que se vaya libre. quiere que entre una inyección económica
0: tiene
2: al club.
0: Todo el
2: pero
0: derecho, ¿no?
2: Dorni Romero tiene contrato solo hasta diciembre.
0: Ajá.
2: Entonces ahí también tiene que ver de negociar bien el Bolívar.
0: ¿Dorni tiene ofertas?
2: Tiene ofertas, tiene ofertas. Ya el Bolívar rechazó un par de ofertas de Arabia. Ajá. Justamente porque quiere que entre, ingrese dinero al club, pero si no lo venden o si no por no lo dan a préstamo, aunque sea con estas ofertas, a fin de año se puede ir libre.
0: Bueno, son decisiones que debe tomar Dorni Romero con su representante, pero Bolívar tiene todo el derecho de exigir que ingrese, porque debe ser un jugador caro, ¿no? No es barato.
2: Sí, sí.
1: Es uno de los más caros, incluso del fútbol boliviano, Dorni Romero. Pero ahora si se va, digamos, ahí está Bruno Miranda que está apareciendo, pero Dorni también tiene lo suyo. Pero veamos justamente la intención de Bolívar de hacerlo quedar o dejarlo ir.
2: Si lo pones por

0: A mí me hace recuerdo al gran Natalio Flores. Era un puntero derecho de Diez Trongues que corría más que Dorni Romero. Te lo puedo asegurar, porque lo vi jugar. Pero también marraba unos goles increíbles. El gran Natalio Flores, un jugador de Chicaloma, que fue uno de los mejores futbolistas que dio los Yungas al fútbol de nuestro país. Tenemos que irnos. Gracias, Carlitos.
1: Nueve a las 12.
0: A las 12 también por la plataforma de Entel Gol, ¿no?
1: Exactamente, hasta las 12 aquí.
0: Hasta las 12. Gracias, Enrique.
2: Hasta las 12, en vivo por Entel Gol también.
0: Un abrazo grande. Más adelante viene tu mañana aquí en ATV Radio. Gracias, amigos. Que pasen muy bien.

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Estamos de vuelta.

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1: 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Son las 9 de la mañana, 28 minutos.

0: Bravo, bravo, amigos. Muy buenos días a todos ustedes. Qué alegría, queridos oyentes de ATV Radio, poder estar nuevamente al aire. Estamos al aire. Ha concluido el servicio que nos presentan todos los días de la red deportiva desde muy temprano en la mañana. Y bueno, nosotros ya estamos prestos para poder arrancar con todo. Como siempre, esta mañana es de jueves. Y nosotros en jueves ya estamos con ese aire clasiquero, ¿no es cierto? Ya estamos con esa onda que nos acerca al fin de semana. Primer fin de semana del mes de septiembre. Sí, señor. Y por supuesto, esta semana también tendremos el domingo, Día del Peatón. Y nosotros vamos a estar ampliando un poco los detalles sobre este Día del Peatón que será este domingo en la ciudad de La Paz. En la ciudad de La Paz tenemos siempre el primer domingo de septiembre como Día del Peatón. Creo que en la ciudad de Cochabamba tienen dos días de peatón en el año que les ayuda sin duda a purificar el aire. ¿Cuál es el beneficio del Día del Peatón? Vamos a estar averiguando también dentro de unos instantes. Hay mucha información que se ha generado durante la jornada de ayer y obviamente continúa en desarrollo. Hay muchísimas cosas que vamos a ir comentando con la gente, compartiendo con los amigos y por supuesto a través de las diferentes radioestaciones de ATV Radio. En La Paz, Cochabamba, Oruro, donde sabemos que ahora nos escuchan muy bien. Gracias, amigos de Oruro 92.5. Tarija, que siempre tenemos una audiencia preferencial, 93.7. En Cochabamba, que cada día vamos circulando mucho más, 89.2. Ciudad de La Paz, El Alto y Viacha, 107.2. Así estamos, amigos, el día de hoy con todas las ganas. Pero las redes sociales nos invitan a llegar a mucho más lugares en el mundo entero. Estamos a través de Tuning, mediante las Alexas. Si usted nos sigue, puede hacerlo a través de atvradio.com, una plataforma
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0: 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Y bueno, hay tantas cosas que
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0: Y bueno, vamos a detallar dentro de unos instantes para que la gente conozca bien todo el rango que tenemos comunicacional dentro de lo que es ATV Radio. Siempre contento de poderle decir muy buenos días a Belén Vélez. ¿Cómo está, Belén?
2: Hola, Javi, ¿cómo están todos? Muy buenos días. Nosotros felices y contentos de estar en esta mañana con todos ustedes. Les mandamos un caluroso abrazo, un beso incondicional de parte de ATV Radio. Tu mañana los está acompañando a esta hora cuando son las 9:42. Jueves 3 de septiembre, jueves de clásicos, jueves de TVT hace muchos años. Y bueno, nosotros tenemos canciones para ponerles a ustedes también con el mejor ritmo. No se olvide de mandar su mensaje al 720-99988. Ese es el WhatsApp de tu mañana. Ese celular está acá en cabina. Así que bueno, nosotros, mándenos lo que usted quiera, mándenos una fotito de lo que andan haciendo. Nosotros también queremos saber su canción favorita para el día de hoy y cómo se va portando su miércoles hasta el momento. ¿Algún consejo que quieran de parte de un extraño que no sea amigo de usted, o sea, un conocido? Aquí estamos nosotros para escuchar y darles nuestra opinión. Así que estén con nosotros hasta las 11:55. 12 e igual arranca la red deportiva del mediodía. Así que bueno, nosotros con la mejor predisposición para entregarles un jueves increíble acá en tu mañana.
0: Muy bien, así con ese entusiasmo que nos encanta entrarle al programa, estamos iniciando el mismo. Belén, una mañana que ya se presta más calurosa, ¿no? Ha debido notar que el clima ha cambiado, que tenemos mejores. No hay mucha ventisca, por ejemplo, ya cesó. El clima ha subido en cuanto a temperatura se refiere, por lo menos en la ciudad de La Paz. Tenemos un clima agradable. la gente se despoja del abrigo nuevamente y empiezan a circular ya con camisas, con cosas más sueltas. Es que ha llegado el mes más bonito de lo que es el año. Uno de los más bonitos porque es el más florido, el adecuado para hacer ejercicio, por ejemplo.
2: Sí, es un mes muy lindo, septiembre.
0: ¿No? Y ahí usted puede empezar a hacer ejercicio. ¿Le gusta la natación a usted, Belén?
2: No soy...
0: ¿Nadadora? No.
2: Yo creo que mi otra vida es muerta ahogada, porque si no...
0: O sea, no es su fuerte la natación.
2: No, no es mi fuerte.
0: Le Pero nada.
2: No toco fondo y me desespero.
0: Ah, ya.
2: Sí.
0: Bueno, ya.
2: Entonces, difícil, ¿no? Ya.
0: Entonces, no es, pese a que su signo es acuático, usted no es amiga del agua, no digamos, en el sentido de ejercicio, ¿no es cierto?
2: Sí. Un ratito, digamos, ¿no? Una ida y vuelta, pero ya me canso o quiero descansar un rato y no floto o no toco el fondo, me empiezo a desesperar y me quiero salir.
0: Ya, ya, ya. No, no, no es, digamos, un deporte que le guste hacer a usted.
2: Wally,
0: lo hace muy
2: Padre,
0: bien.
2: Sí.
0: Los tarijeños tienen muy buenos equipos de vóley y de básquet.
2: Y de básquet.
0: ¿No? Uno de los equipos.
2: La mayoría de los juegos nacionales, internacionales, o son en Tarija o son en Cochabamba.
0: Sí, son los más deportistas. Hay muy buenos basquetbolistas. Hay una agrupación tarijeña, ¿no? Que es famosa.
2: Sí, sí, sí, sí.
0: Que
2: sí.
0: Son los... Ahorita
2: me voy a acordar.
0: Ya. Y en La Paz, bueno, tenemos igual agrupaciones de básquetbol muy buenas. Mm. Es un deporte muy lindo,
2: lindo
0: el básquet,
2: sí.
0: ¿No? El voleibol. No le damos mucha bolilla porque tal vez no es tan rentable como el fútbol, ¿no? El fútbol es muy rentable a nivel de todo, en publicidad, en atención de la gente, en televisión, en todo. El voleibol no lo es tanto, el básquet, pero hay que fomentar estos deportes.
2: Hay que fomentar y, bueno, el presidente lo dijo, ¿no? Nuestros representantes bolivianos en el exterior no van a pagar nada y van a ser netamente apoyados. Y ahí es cuando salieron todos los deportistas bolivianos, ¿no?
0: Claro, claro. Por ejemplo, recientemente nuestro máximo representante de carreras pedestres, Héctor, déjeme acordarme su nombre, me van a ayudar por ahí.
2: ¿Es de Santa Cruz?
0: No, el orureño.
2: Ah.
0: ¿Perdón?
2: Garibay.
0: Garibay, exacto. Garibay ha logrado un récord en México.
2: Sí.
0: Ha logrado un récord en México en la maratón. Y bueno, pasó así, como muy desapercibido entre los medios, ¿no? O sea, en México...
2: En Cochabamba también hay buenos atletas.
0: Sí, le dieron muy buen apoyo en México, pero acá en Bolivia no, somos medio ingratos en ese sentido. Pero bueno, de eso vamos a hablar en otro momento. Yo le quiero preguntar a usted, y porque...
2: Dígame.
0: Usted, que ha acudido muchísimo al tema de los gimnasios, por ejemplo, ¿recomendaría el gimnasio a la gente?
2: Sí.
0: ¿A qué edad uno tendría que hacer gimnasio?
2: Me imagino que igual cuando sos mayor de edad, ¿no? A partir de los 18, pero ahora tú vas al gimnasio y hay muchos niños de 15, de 16 que ya quieren ponerse en forma también, ¿no?
0: El gimnasio es hacer pesas. ¿O uno hace diferentes?
2: Es que hay de todo, ¿no? Hay de todo. Como usted puede ir al gimnasio a hacer netamente una hora de cardio, o si quiere músculos, pesas, o si quiere calistenia, o si quiere boxeo, o si quiere... De lo más básico que también puede ser una zumba, digamos, ¿no?
0: La Yo zumba creo, es baile, ¿no?
2: La zumba es baile, pero en algo te debe ayudar, ¿no? Claro. En la circulación de la sangre, los movimientos corporales, en algo te tiene que ayudar. Algo que es muy bueno también es el spinning.
0: El spinning, que es la bicicleta estacionaria, ¿no?
2: Es la bicicleta, sí, que es muy bueno, ¿no?
0: Eso es lo que recomendaríamos a la gente.
2: Yo creo que a partir de los 18 años, porque dicen que hasta los 18 tu cuerpo deja de crecer, de desarrollar, de cambiar. Yo creo que a partir de los 18 sí es necesario ir al gimnasio o hacer ejercicio, ¿no?
0: Y en ese entendido están los amigos de las alcaldías que hacen las famosas...
2: Los gimnasios en los parques,
0: en
2: ¿no?
0: los parques, los días del peatón.
2: En los barrios.
0: Pero es una vez al año, Belén, ¿no? O sea, que todos salen con su burro, hechos a los deportistas, hacen un poco de
2: bajamos,
0: baile.
2: Claro.
0: ¿no?
2: Espero que la alcaldía este año pueda hacerlo, porque en una anterior gestión estuvo muy bonito en las zonas, con zumbas, con payasos, con arcos de fútbol, con arcos también de básquet, profesores por aquí, profesores por allá, y no solo en el Prado, ¿no? No solo en el Prado, que obviamente es el centro de la ciudad, pero también en los barrios, ¿no? Ya. En los barrios, ¿qué te digo? Sopocachi, un centro de Sopocachi, la Plaza Baroa.
0: La Plaza Baroa, puede ser.
2: Un centro de la zona sur, así un medio... La iglesia
0: de San Miguel también, ¿no?
2: Listo, claro. ¿No? Mm. En Irpavi también, un barrio neutro, el mercado, ¿no? Achumani también, entre los de arriba y los de abajo, el mercado de Achumani también, digamos, ¿no? Entonces sería bueno que esta gestión de la alcaldía se raje, porque esos años de la anterior gestión estuvo bonito.
0: Hay las subalcaldías, ¿no? Que deberían organizar. Qué lindo sería que...
2: Por sector.
0: Claro, que el día del peatón sea el inicio de los campeonatos de fulbito, voleibol, barriales, digamos, ¿no?
2: Claro.
0: Porque todos tienen algún lugar donde poder practicar el deporte. Entonces, que en los barrios se armen 3, 4, 5 equipos de fulbito, que hayan equipos de damas, al margen de que hay compatibilidad, hay empatía entre los vecinos... Y dar algún tipo de incentivo.
2: Sí.
0: No, creo que no es muy difícil armar con los vecinos equipos de deporte.
2: O por lo menos ese día, ¿no? Hacer como que una inscripción.
0: Claro, ¿no? Claro, que ya se inscriba. Pero que se mantenga en el tiempo.
2: ¿No?
0: Por lo menos hasta fin de año.
2: Claro.
0: Cada fin de semana que haya esta participación de los vecinos. Que no sea solamente día del peatón. Efectivamente, el día del peatón un poco va casado con el medio ambiente, ¿no?
2: Sí.
0: Hay que purificar del smog,
2: qué sé yo. Hay que limpiar un día.
0: Pero creo que más deberíamos dedicarnos a cuidar nuestra salud. A cuidar nuestra salud, ¿no?
2: Es verdad.
0: Bueno, así sanos estamos empezando este jueves, querida Deli. ¿Eh?
2: Así que prepárense porque el domingo tenemos Día del Peatón, señores. 9:50 a.m. Hacemos la primera pausa acá en Tu Mañana. Ya volvemos.
0: Sí, señor.

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0: Ahí estaba la voz, el estilo tan cálido y especial de Donna Summer. Donna Summer, catalogada la reina del disco, falleció víctima del cáncer en 1983.
1: Uy, ¿a qué cáncer? ¿A qué?
0: Tuvo un problema oncológico y me imagino que nunca se reveló cuál era el origen, pero sí fue, digamos, por un problema oncológico. Así que perdimos a una cantante de primer nivel, Donna Summer, 1983, imagínese.
1: Cuando uno esté enfermo, no hay dinero que te salve.
0: Así es.
1: ¿No? Así que primero es siempre la salud.
0: Oh, ahí está.
1: Siempre.
0: Totalmente de acuerdo. Totalmente de acuerdo. No hay ni dinero ni no nada hay, que uno pueda comprar la salud.
1: Ni millones, ni millonadas. Cuando estás enfermo, estás enfermo.
0: Y la verdad, no cuidamos nuestra salud. No cuidamos nuestra salud. A veces la sometemos, digamos, a situaciones muy extremas a nuestra salud, ¿no? Hay que cuidar la salud, creo que es el primer mensaje. Y bueno, si uno cuida la salud, está seguro de que va a tener no solo una larga vida, sino una vida sin muchos problemas y sobresaltos. Haga ejercicio. El día de hoy vamos a dedicarle gran parte de los mensajes a hacer ejercicio.
1: Hacer ejercicio, a alimentarse bien, a caminar, si es que no te gusta hacer el tema de gimnasio. Porque yo tengo mucha gente, muchos conocidos que me dicen, ay no, qué flojera.
0: No. Hay gente
1: ay,
0: que,
1: no, qué flojera. Sí. O no le ha tocado.
0: Hay gente que va a la tienda en movilidad, ¿no?
1: Sí.
0: Dos cuadras. No puede caminar dos. No quiere caminar dos cuadras. Entonces, por ejemplo, las damas.
1: Ay, que anda al gimnasio. Ay, no me gusta hacer pesas. Sí, sí. Bueno, anda a hacer spinning. Ay, no, qué flojera.
0: No.
1: Entonces, camine.
0: Bailar,
1: del trabajo a la casa.
0: No me gusta,
1: de la casa sí. A la tienda. De la tienda al supermercado. Camine.
0: 30 minutos. Que usted camine diariamente es suficiente.
1: Suficiente.
0: 30 minutos, pero bien caminados,
1: claro.
0: ¿No? O sea,
1: yo cuando no voy al gimnasio, digamos, cuando no me voy al gimnasio, o spinning, que también me sirve muchísimo a quemar calorías. Y aparte, como lo haces con peso, la bici tiene peso.
0: Claro, uno le pone además más presión.
1: Presión, entonces la bici también se pone dura. Entonces también tú trabajas piernas, glúteos, trabajas un montón de cosas también, ¿no? Pero cuando no me voy al gimnasio, cuando llego tarde, me dedico a caminar, ¿no?
0: Es bueno.
1: O cuando digo, hoy salgo de acá, camino 2-3 horas y ya sé que voy a llegar cansada, entonces ya no me voy al gym, ¿no? Entonces cuando caminas 1 o media hora, como dice usted, a mí me encanta caminar.
0: Es lindo caminar.
1: Es muy lindo caminar. Aparte, se despeja la mente.
0: No, sí.
1: Ayer caminé un poco y como nunca, ¿qué hora era?
0: Lo hice en la tarde.
1: 5 de la tarde, 6 de la tarde, más o menos. Caminaba un poco y unos pajaritos, pero casi tipo loros. Un nido de casi loros en un mega árbol, ¿no? Y esa sensación que te da y la brisa que te da, todo, es muy lindo caminar.
0: Claro, y camino sola, digamos.
1: Sí.
0: Es lindo caminar así.
1: Claro.
0: Uno despeja la mente. Puede escuchar música también llevándose unos audífonos.
1: Sí, sí.
0: Puede cantar fuerte. Por lo menos a un servidor me encanta, ¿no? Me pongo mis audífonos.
1: Yo sé de caminar sin audífonos.
0: Y mientras troto. Canto fuerte, digamos.
1: Ah, eso sí,
0: no,
1: eso
0: la,
1: sí.
0: La gente me mira de los vehículos. Yo estoy cantando y estoy corriendo y estoy libre.
1: Claro.
0: Es una cosa muy linda.
1: Sí, sí, sí.
0: Haga ejercicio, es lo más importante. Cuide su salud. Es que la salud es oro. Hay que cuidarla muy bien. Ese es el mensaje que nosotros el día de hoy vamos a enarbolar en todos nuestros comentarios. Y por supuesto, invitando a toda la gente a que se sume a esta pequeña campaña de haga ejercicio, que el ejercicio da salud, ¿eh?
1: Es lo mejor y es lo primordial. Si no va a hacer ejercicio, vaya y camine un poco, vaya. Señores, 10 de la mañana con 3 minutos. Es momento de que nuestro querido colega Luis Lazarte nos dé el panorama de lo que está pasando y lo que está aconteciendo en La Paz y en todo Bolivia. ¿Qué está ocurriendo, querido Luis? Muy buenos días.
2: Buenos días, colegas de trabajo. Buenos días, amigos oyentes de Tu Mañana por ATV Radio. El panorama de este jueves 3 de septiembre acá en Plaza Murillo, centro político del país. El ministro de Hidrocarburos, Marcelo Blanco, justificó la intervención a Yacimientos Petrolíferos Fiscales Bolivianos, sosteniendo que esta empresa estatal tuvo una serie de fallas logísticas y medidas que no funcionaron, lo que obligaron al gobierno a tomar esta determinación. Asimismo, la autoridad gubernamental señaló que esta empresa no paralizará el trabajo de operaciones, pero dijo que se llevará adelante la reestructuración. A su vez, el presidente de Yacimientos Petrolíferos Fiscales Bolivianos, Sebastián Daroca, dijo que se ha identificado responsables administrativos en la parte logística y de operaciones que perjudicaron el trabajo en la distribución de combustibles. El vocero presidencial José Luis Gálvez pide a la Fiscalía y la Justicia investigar la autenticidad de los audios que se vienen difundiendo entre el presidente Rodrigo Paz Pereira y Fernando Cerimedo. En las últimas horas se realizó un operativo en Sorata contra la minería ilegal. Se aprendió a 18 personas, entre ellos 11 súbditos de nacionalidad china, con la incautación de maquinaria moderna y explosivos. Estos explotaban oro. El ministro de Hidrocarburos, Marcelo Blanco, dijo que Yacimientos Petrolíferos Fiscales Bolivianos retornará a sus tareas de exploración y explotación de carburantes y dejará la comercialización al sector privado. Además, dijo que se intervendrá a la Agencia Nacional de Hidrocarburos por los malos manejos administrativos. La Cámara de Diputados rechazó por unanimidad el informe de la Comisión del caso Maletas por ser insuficiente, tras considerar que el documento es insuficiente y carece de objetividad. El gobierno, mediante el Decreto Supremo 5698, permite a los pequeños productores adquirir hasta 2.500 litros de diésel mensualmente, con solo la presentación del carnet de identidad. En las últimas horas, cocaleros de Villa Tumnari hacen toma pacífica de un punto de control de Humopar, denunciando abuso de poder de parte de la Fuerza Especial de Lucha contra el Narcotráfico. Para hoy está programado en la Asamblea Legislativa la interpelación al ministro de Gobierno, Marco Antonio Oviedo. El tema es los 53 días de bloqueo. Los interpelantes son de la bancada de la Alianza Libre. Santa Cruz ya tiene una ley antibloqueos cuando la Asamblea Legislativa Departamental aprobó esta norma que busca la prevención que impide la circulación de vehículos y de personas en las carreteras. El Tribunal Supremo Electoral plantea cambios a 3 leyes para actualizar las reglas electorales, según dijo Gustavo Ávila. La Defensoría del Pueblo reporta 17 muertes en las cárceles del país y advierte un aumento de la violencia, de acuerdo a un informe que hizo conocer Pedro Calizaya. El director de la AJAM, Jaime José Sanabria, informó que el 80% de la actividad minera en el país es ilegal. Y finalmente indicar que el Consejo Municipal de La Paz eligió a Ángela Calabi como alcaldesa interina ante el viaje del alcalde César Dogbailer. Ese es el panorama para Tu Mañana por ATV Radio. Adelante, colegas de trabajo en los estudios.
0: Como siempre, la agenda cargada de información, la agenda cargada de noticias que nos comenta y, por supuesto, nos va a ir ampliando en el transcurso de esta mañana Luis Lazarte, periodista de ATV Radio, que está ahí en el centro de las actividades, Plaza Murillo.
1: Muy bien, querido Javi, son las 10 de la mañana con 7 minutos. Vamos a ver el dólar, si subió o bajó al día de hoy.
3: Dólar, cotización en Bolivia. Dólar flexible.
1: 12.32.
3: Dólar paralelo compra.
1: 12.38.
3: Dólar paralelo venta.
1: 12.32.
3: Fue la cotización del dólar en Bolivia.
0: Muy bien, ahí está.
1: A ver, fíjese, Javi.
0: Perfecto, estoy en eso precisamente.
1: Ayer, el de ayer, fíjese.
0: Está en 12.38, ¿y no? Y el de ayer, ahí vamos, revisamos precisamente.
1: O fíjese, Leo.
0: 12.26.
1: Ayer, 12.26, hoy 12.32.
0: He subido.
1: ¿La compra?
0: 12.12.
1: Ya.
0: Ayer, ¿no? ¿Y hoy?
1: Con 38.
0: Con 38. Imagínense, prácticamente un dólar 14 bolivianos. Prácticamente.
1: ¿Y la venta?
0: Y la venta, me dice, 12...
1: 32.
0: 12.32. Un dólar. ¿Usted? Sería 12.32.
1: ¿Y usted
0: con 30.
1: Cuánto tiene?
0: ¿El de ayer o el de hoy?
1: El de ayer.
0: El de ayer, justamente eso le estaba manifestando. Bueno, ha subido definitivamente. Ha subido el dólar una vez más. Ahí está. 12.32 hoy.
1: Ya.
0: Y el de ayer. El de ayer, déjeme ingresar a la página correspondiente. El de ayer, 12.26.
1: Ya, 12.26 y hoy 12.32. ¿La compra?
0: 12.12, ayer.
1: Hoy 12.38.
0: Imagínese cómo ha subido.
1: ¿La venta?
0: La venta estaba en 12.18.
1: Hoy 12.32.
0: Sí, ha subido el doble, ¿no? Qué bárbaro. Realmente, ¿dónde iremos a parar?
1: ¿A dónde vamos a parar?
0: Sí.
1: Dice esa canción,
0: sí,
1: ¿no?
0: Sí, sí, sí. ¿Dónde vamos a parar?
1: Con esta hiriente y absurda realidad.
0: Bueno, dígalo cantando. Las preocupaciones cantando se disipan mejor.
1: Qué buena canción. Señores, pronóstico para las ciudades y capitales. 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Vamos a ver qué está pasando con el clima.

0: 8 la mínima en La Paz, 21 la máxima, despejado en la mañana, nublado en la tarde, nublado en la noche.
1: El Alto.
2: 16 la máxima, 2 la mínima, sol en El Alto, en la tarde un poco nublado.

0: estrellada.
1: Potosí. Cero la mínima, 23 la máxima. Mañana y tarde soleada en Potosí.
2: Cochabamba.
0: 12 la mínima, 31 la máxima en Cochabamba. Despejado en la mañana, nublado en la tarde, nublado en la noche.
1: Sucre. Vámonos a la capital.

0: muy lindo y sol pleno también en Tarija. 9 la mínima, 30 la máxima.
1: Cobija.
2: Hoy cobija, 37 la máxima, 21 la mínima. En la mañana con sol, en la tarde un poco nublado.
1: Trinidad.
0: 21 la mínima, 36 la máxima. Mañana despejada, tarde nublada, noche despejada.
2: 21 la mínima, 32 la máxima. Sol pleno en Santa Cruz.
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2: Muy bien, señores, ahí estaba el clima para todos ustedes. En La Paz ayer hizo un calor infernal, ¿lo sintió Javi?
0: Sí, la sensación térmica, ¿no? 21 claro. grados, ¿cuánto estaba
2: hoy,
0: ayer?
2: Ayer estaba con 24.
0: 24, a ver, vamos a ver qué decían.
2: 24, hoy está con 21.
0: A ver, muy bien, me voy
2: y,
0: a trasladar.
2: Oruro también bien. Estaba bastante caliente ayer. El Alto también estaba bastante exacto. caliente.
0: La Paz 23 estuvo ayer.
2: El bueno. Alto 17, Oruro 21. Hoy Oruro, el Alto 16, Oruro 21 también. Pero en La Paz bajó un poquito, ¿no? Pero ayer hacía un calor infernal. Se sentía increíble el calorcito en La Paz, ¿no?
0: Y en la zona sur, digamos, aumentele un grado más. Así que estamos...
2: Por lo menos.
0: Si estamos 23, en la zona sur 24.
2: 24,
0: ¿no?
2: Sí,
0: hace calorcito. 10:13 en prensa, en los matutinos, los periódicos... Hay un término que se llama fe de ratas, ¿no?
2: Ah, cuando, fe
0: cuando
2: de
0: uno
2: ratas.
0: tiene un hierro, uno ha escrito algo indebido, tiene la opción de corregir y aquí,
2: de reivindicarse.
0: De reivindicarse. Y aquí me gusta porque me están siguiendo la línea, nos están escuchando y me dicen: Javier, te cuento, te equivocaste. Y entonces me equivoqué. Dije que Donna Summer falleció el 83 y no fue así. Fue precisamente el 2012. El 2012, no en 1983.
2: La mató a...
0: Sí,
2: antes,
0: sí, la maté,
2: ¿no?
0: Antes. Yo, no, qué barbaridad.
2: Uy.
0: La hice desaparecer antes, no.
2: Sí.
0: Falleció el 2012 la cantante Donna Summer.
2: 2012.
0: Muy bien, nos señalan el reloj.
2: Corte.
0: Con 14, corte, dice. Bueno, vamos.
2: Ya volvemos.

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0: Give me hope, Johanna, give me hope. No voy a decir si falleció, si se fue, si ya no quiero equivocarme. 10:21, es tu mañana, es ATV Radio y estamos nosotros emitiendo a través del YouTube, a través del Facebook, a través de Kick, que es también una plataforma nueva. Estamos en ATV Media, estamos como ATV Digital. Y también ustedes pueden entrar a atvradio.com y ahí entran a la plataforma, nos escriben, ingresan por cualquiera de estos medios que acabo de mencionar. Y también estamos en Tuning a través de las Alexas. Gracias, amigos, que nos sintonizan en todo el país y el mundo. Si usted entra a través precisamente de lo que es ATV Digital, va a poder apreciar todo lo que ocurre acá en esta cabina. Y bueno, va a poder también apreciar la presencia de Belén Vélez, que está muy bonita el día de hoy. ¿Eh?
1: Más deportiva el día de hoy.
0: Está deportiva,
1: más de jueves.
0: ¿No? Ya con onda de...
1: ¿De fin de semana?
0: Sí, de peatón, ya de, peatón, de hacer ya ejercicio.
1: ¿Ejercicio? Sí.
0: Claro. Muy bien.
1: Uno baja lindo el día del peatón, ¿no?
0: Claro.
1: ¿Y la subida a las 6:00 p.m?
0: Y sí. ¿No? Si baja en bicicleta, sí. No.
1: A pie también.
0: Le cuento que muy afín a esto de que estamos con la salud y proteja la cuídela. Hoy se celebra el Día de la Higiene a nivel mundial, ¿eh? A veces uno descuida este detalle, sí. Y obviamente es algo realmente muy importante el de cuidar nuestra salud a través de una higiene adecuada, ¿no? La falta de higiene ha creado situaciones muy, muy, muy adversas en la época medieval, por ejemplo, ¿no? La peste negra ha sido por falta de higiene.
1: Claro.
0: Los mejores perfumes del mundo, ¿de dónde son? De París.
1: De Francia.
0: Porque en París, digamos, los franceses tienen la mala costumbre de no tener una buena higiene. Y entonces, como no tienen buena higiene, usan los mejores perfumes para disimular precisamente los...
1: O sea, puede ser el churro de los más churros, pero huele mal.
0: Sí, o sea, bueno, París ha adquirido esa fama desde hace muchos años de que, bueno, es la sede de los perfumes más fragantes del mundo. Uh-huh. Pero al mismo tiempo, Francia se ha cargado la chapa de precisamente no ser uno de los países donde la higiene sea lo que se prime por sobre todas las cosas, ¿no? Obviamente no todos los franceses lo son. Tal vez es la época en la que en Francia y en muchos países de Europa no tenían alcantarillado, por ejemplo. Y todos los

0: los bailaban, se bañaban, o por lo menos una o dos oportunidades al año, ¿no? Entonces, la higiene definitivamente, en todo sentido, es muy importante. Y en esta sesión vamos a hablar mucho de este tema, ¿no? Y además va con la
1: cae
0: salud.
1: Cae muy bien que un hombre o una mujer huela rico, huela bien, huela a limpio, ¿no?
0: Exacto.
1: Puede ser una mujer súper linda, pero le huelen las axilas, hasta la boca te puede oler, ¿no? Claro. O sea, es depende de tu alimentación también, porque si tú tienes una mala alimentación, se refleja en los granos, se refleja en el aliento también, en las axilas, en los pies, ¿no? Entonces, tú tienes que tener una buena alimentación también para que sea también interno y el cuidado que tienes, que debes tener.
0: La higiene no es solo cuestión de apariencia. Muchas veces es la primera barrera contra las enfermedades.
1: También.
0: El estar limpio. No se olvide que una de las principales reglas de la higiene es lavarse las manos, ¿no? Y eso creo que de alguna forma nos ha dejado la experiencia del COVID-19. ¿No? Lávese las manos, era lo más importante. Llegue a la casa, lávese las manos y siga haciéndolo. Cuanto más veces nos lavemos las manos,
1: mejor.
0: Vamos a estar, qué sé yo, más protegidos de los, precisamente de las situaciones adversas que se dan por la cuestión de las bacterias y todo aquello. En los vehículos de servicio público hay algunos que, por ejemplo, no se puede abrir sus ventanas y uno tiene que estar, qué sé yo, soportando a veces
1: olores
0: que no son gratos, ¿no es cierto? Para no mencionar a detalle qué olores, pero usted se imaginará, algunos olores o no son gratos, y es precisamente de gente que no cuida su higiene personal. Entonces, en este día tan especial, dedicado precisamente a la higiene, debemos destacar precisamente ese importantísimo detalle, ¿no?
1: Un chico o una chica muy linda, ¿no? Y después te toca sacarte los zapatos y ¡plop! ¿Qué tal?
0: Sí, bueno, ahí está. Sí.
1: ¿Pasa?
0: O hacen deporte y no van después del deporte, lo que llega es la ducha, ¿no?
1: Claro.
0: Haga deporte y después la ducha.
1: Un duchazo.
0: Así que vamos a seguir hablando. ¿Qué formas de higiene son las mejores? Porque hay diferentes.
1: ¿Cuál es, ¿no?, la forma de higiene? ¿Qué tenemos que lavarnos? ¿Qué tenemos que refregar? Hasta con piedra pómez, ¿no? Su abuelita, su mamá no le daba para refrescarse, lavarse con trapito el cuerpo.
0: Sí, antes lo hacían.
1: ¿No ves?
0: Antes lo hacían con trapito, antes lo hacían con esas piedritas, porque me imagino que antes no tenían mucho acceso al tema de las duchas, por ejemplo. ¿Por qué? Porque para la ducha se requería ya un tendido de cañerías que lleven presión, ¿no es cierto? Luego aparecieron los tanques de agua que daban presión a las duchas, pero antes no había, eran bañeras. ¿Se acuerda? Eran bañeras los que usaban en la época del 900, hermosas bañeras doradas, con mucho oro, fastuosas. Tenían que las familias de alcurnia tenían sus sirvientes que les llenaban de agua con espuma y ahí se bañaban, las bañaban además a las personas. Y bueno, pues no había la ducha correspondiente porque no había el tendido de cañerías. Y de ahí es que viene el uso del trapito, el uso de las piedritas.
1: Claro.
0: ¿No? Porque como
1: para
0: no lo hacía frecuentemente,
1: dice,
0: claro.
1: ¿No? Para refregar la piel y sacar toda la mugre y la piel muerta, ¿no?
0: Pero cuando usted se baña de mucho tiempo.
1: Claro.
0: ¿No? O sea, cuando usted se baña diariamente, que tampoco es recomendable.
1: Tampoco.
0: ¿No es cierto? Dice que es
1: día
0: bueno.
1: Día por medio.
0: Día por medio, en el caso de hasta dos veces por semana, algunas personas lo hacen. Si usted no hace mucho ejercicio, bueno, ya dos veces por semana. Porque tampoco tiene que frotarse la piel. Porque daña, ¿no?
1: No hay que sacársela, dicen.
0: ¿No? ¿No?
1: Claro, cuando uno se refriega, se pela.
0: Claro, usted, ¿no?, va cambiando de piel casi constantemente.
1: Ajá.
0: Pero si además forza o hace, digamos, que esta piel se exfolie, entonces está haciendo que su cuerpo también emita más capas de piel. Y cuando ya sea grandecito, obviamente esa piel
1: más arrugadito,
0: ¿no es cierto? Entonces hay que cuidar todos esos detalles.

0: Cuántas veces uno tiene que bañarse, qué utilizar para bañarse. Hay jabones de diferente tipo,
1: Uy.
0: algunos que son, digamos, de hierbas, otros que son de cereales, hay el jabón de avena, hay un sinfín
1: De cosas para la belleza,
0: de
1: ¿no?
0: artilugios para la belleza.
1: Sí.
0: Hoy en día, me gusta, por ejemplo, la moda que tienen muchas damas que en la mañana se las ve corriendo al trabajo con el pelo totalmente mojado,
1: Mojado.
0: ¿no? Que da esa impresión de que precisamente ha estado en la ducha, ha estado fresca y está fresca y así está yendo al trabajo. Entonces, son señales
1: Con
0: que,
1: toda la espalda mojada, ¿no?
0: así es, son buenas señales de higiene. Hoy es el Día Mundial de la Higiene.
1: Y hay otros días mundiales también que se los voy a leer a la vuelta de este corte.
0: Perfecto, vamos al corte.

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0: Ahí está, la agrupación Europe.
1: Hola.
0: La agrupación Europa. Y es de la cuenta regresiva, The Final Countdown. Las 10:38. Bueno, el día de hoy le damos ese toque de salud, ese toque de cuídese a nuestra audiencia.
1: Estábamos hablando de los no higiénicos, sí, porque es el Día Mundial Internacional de la Higiene, y hay gente no higiénica también, ¿no?
0: Así es.
1: Algunos dicen, no, las mujercitas duelen más fuerte por los pliegues que tienen, también por la menstruación que le llega, suelta olores, ¿no? Huele también la menstruación. Las mujercitas huelen más fuerte, dicen algunos, ¿no? Algunos también dicen, los hombrecitos también cuando no se bañan tienen olor a queso, a las patitas ahí con quesito, ¿no? El hombre también, lo que me imagino que el hombre transpira mucho más que la mujer, entonces también tiene más olor axilar, ¿no?
0: Así es.
1: Y temas así. Famosos, dice que huelen púfilas. ¿Quiénes son?
0: Ay, hay varios. Está Johnny Depp, por ejemplo. Está.
1: No es higiénico.
0: No es higiénico. Hay artistas. Yo tuve la oportunidad de entrevistarlo a un artista muy conocido que no tenía el cuidado higiénico, y cuando diga el nombre se van a caer. Llegó a Bolivia en una primera oportunidad que llegó, había muchísima expectativa, el grupo Maná. El cantante de Maná es Fer.
1: Uh-huh.
0: Y llegaron, habíamos alquilado una limusina en el aeropuerto para que llegue el Maná. Todo el mundo estaba esperando la llegada de Maná a Bolivia. Uh-huh. Llegaban del Paraguay de haber actuado y ingresaron a la limusina. En la limusina me encontraba ahí delante, al lado del conductor, y ellos entraron en la parte de atrás. Y con los teléfonos y todo aquello empezamos a hacer la transmisión de cómo recorríamos desde el Alto hasta La Paz. Uh-huh. Y con la presencia de los de Maná y qué sé yo. En cuanto empecé a hacer la transmisión, sentí encima de mi hombro, en el espaldo del asiento, que alguien puso los pies, estirando sus pies. Eran los pies de Fer, ¿no?
1: Yeah.
0: Ah, estoy cansado, me estiraré un poco, puso los pies. Yo casi salgo disparado porque tenía un olor.
1: No, no le creo.
0: Tenía un olor impresionante, ¿no? Parece que se
1: ¿quién
0: dio,
1: diría?
0: Parece que se dio cuenta luego y dijo, es que venimos de actuación en actuación. Pero de actuación en actuación, cámbiate pues los calcetines, cámbiate los calzados,
1: lo
0: ¿no es cierto? Un artista de semejante nivel,
1: talla,
0: ¿no? De semejante talla, el cantante de Maná. Me sorprendió precisamente con ese olor, ¿no? Y artistas, ¿no es cierto?
1: Estamos hablando también de Johnny Depp, estamos hablando de Leonardo DiCaprio también, claro, que no es higiénico.
0: No son higiénicos. Otro que tiene la fama de no ser higiénico es el que interpreta la famosa película Gladiador, Russell
1: Crowe.
0: Russell Crowe. Exacto, es otro de los que tiene, digamos,
1: no
0: ese problema.
1: No puede ser, ¿por qué? Si son tan churros.
0: Ahí está, ¿no? Ni el jabón ni el agua son muy amigos, ¿no?
1: No son.
0: Exacto, pero bueno.
1: Conozco una chica también, más bien el amigo no tiene olfato, porque la huele y es un olor, discúlpame, sí, a verduras que te impresiona, ¿no?
0: Sí.
1: Pero, ella más...
0: Pero dice que el olor...
1: Más soñada que todo. Y un olor a axilas te la dedico.
0: Tremendo, ¿no?
1: Tremendo.
0: Pero dice...
1: Más bien el amigo no tiene olfato, sino se muere.
0: Belén dice que el olor corporal en las zonas como las axilas no se debe al sudor en sí. O sea, no es a la transpiración, sino a la intervención entre el tipo de sudor que producimos y las bacterias. Eso es, las bacterias que habitan de forma natural en nuestra piel. Esas son las que se descomponen y producen el olor. Porque la transpiración en sí no tiene olor. Y bueno, vamos a tener la oportunidad de...
1: Y tiene olor cuando las bacterias...
0: Entran en una especie de...
1: ¿De contaminación?
0: No,
1: ¿De qué?
0: De fermentación. Entra en una especie de fermentación estas bacterias que con el sudor hacen pues que el
1: que
0: olor sea
1: a guiso.
0: Ese olor que es tan característico, ¿no? Bueno, muchos deben estar diciendo que guácala, ¿no? Pero bueno, es la realidad. Es el día de la higiene y estamos nosotros en el afán de poder hablar a detalle de este tema. Tenemos visitas, Belén.
1: Muy bien, ha vuelto. Estaba de viaje, sí, señores. Hemos tenido también un meet con ella desde Argentina, pero ya la tenemos aquí en cabina. Después de mucho tiempo nos está visitando la doctorita Nicole Colque. ¿Cómo está, doctorita? Bienvenida. Cuéntenos, antes de empezar a hablar de los temas, ¿cómo le fue?
2: ¿Qué tal, chicos? Muy buen día. Definitivamente, gracias. Gracias por la bienvenida. Yo los extrañé.
1: Sí. Teníamos un encargo con la doctorita. Un solo encargo tenía para nosotros. Vamos a ver si cumplió.
0: De la Argentina.
1: De la Argentina, claro. Un gaucho.
0: ¿Y qué tal? ¿Qué haces? ¿Fenómeno?
1: ¿Me traiste un gaucho, doctorita, o no?
2: Dos, Beli.
1: Dos, sí.
2: Uno para vos y uno para mí.
1: Sí. Se puede, se puede.
0: Bueno, ya tienen los gauchos para que les hagan gauchadas.
1: Muy bien.
2: Todo bien. Muy lindo, la verdad. Sí, estuvimos en un congreso internacional de medicina interna en Buenos Aires. Uh-huh. Muy lindo, definitivamente. La gente allá es muy cálida. La comida, comí pizza hasta no poder más, chicos. Y la dieta, chao.
1: Chao.
2: Muy rico. El asado, carne asada. Uh-huh. Las dos semanas que estuve, el clima estuvo demasiado
1: frío, ¿no?
2: Sí, se siente demasiado. Igual capaz porque están a la costa y demás, ¿no? Acá te abrigás y puedes llevarla bien, pero allá sentís más el frío, se llega a sentir más.
1: Entonces, es más fuerte, ¿no?
2: Muchísimo más fuerte, muy lindo, muy lindo. Temas muy interesantes, habíamos hablado de paracetamol, ¿no es cierto? Algo que me llamó realmente la atención porque acá nosotros damos deliberadamente el tema del paracetamol, pero hay que ver el tema de los efectos adversos que estamos produciendo a los pacientes. Muy lindo, realmente.
0: O sea, el paracetamol no es muy amigo del ser humano en exceso.
2: Claro, es lo que en exceso. O sea, el paracetamol te puede producir problemas cardíacos. O sea, acá lo usamos como primera línea en respecto a analgesia y antipiréticos. Uh-huh. Para el dolor y para la fiebre, paracetamol. Pero lo que sucede es que te puede producir el uso constante del paracetamol, problemas cardíacos. O sea, es un dato que tenemos que tomarlo en cuenta para poder aplicarlo a nuestros pacientes, ¿no?
0: Ojo, hay mucha gente que me duele la cabeza, un paracetamol, ¿no? Claro. Todos, ya saben, un paracetamol ya estás bien. Y claro, como le quita el dolor de cabeza todos los días como pastilla el paracetamol, sí, lo único que va a hacer es dañarse también el tema cardíaco, ¿no? El corazoncito.
2: Claro. O sea, más allá de producir un daño hepático y un daño renal, digamos, por una hepatotoxicidad, o sea, por un exceso del paracetamol, te puede producir problemas cardíacos, que es un dato realmente interesante. Entonces, no es como que, como dulce, ¿no? Es que todos, o sea, hasta uno, digamos, que no es del área, que me duele la cabeza, tómate un paracetamolcito, tómate esto. Para cualquier cosa, usamos el paracetamol. Y no, ese es un uso deliberado que usamos, ¿no? Y no está bien.
0: No se automedique.
1: Y esa es así, la bendita costumbre que tenemos, automedicar.
0: Sí, ¿no? Sí, de locos y médicos y a farmacéuticos, todos tenemos un poco, digamos.
1: Todos somos médicos.
0: No, sí, dale.
1: Me duele la panza, tómate un espasmo, no pasa nada. No un Sertal, metele. Tengo acidez, tómate un gastrocid, ya estás listo. Cada está, 8 horas, ¿no?
0: ¿No
2: ves? Solo falta el sello de la vela.
1: Claro, me duele la garganta. Tengo 3 días de ibuprofeno, metele.
0: Ya está, ¿no? Ya, y usted lo hace.
1: Yo lo hago. Bueno. Por eso lo hablo, porque yo lo hago. No. Ya cuando estoy a punto, con la garganta cerrada, ¿se acuerda cómo vino un tiempo?
0: Sí.
1: Me puse un cóctel, ¿no? De los
2: de
1: tres.
2: De todos los medicamentos.
1: De todos los medicamentos, por 2 días, ya. Y santo remedio también, ¿no? Pero auto.
0: ¿Cómo habrá recibido su riñón todo ese cóctel, ¿no?
2: Ya está valorando ahí.
0: Uy, hay que cuidarlo.
1: Mala idea.
0: Muy mala idea. Hay muchas cosas que quisiéramos hablar con la doctora, ¿no? Preguntarle, qué sé yo, pero vamos a hablar un poco del estrés también, ¿no?
2: Sí, chicos, un tema.
1: Doctorita, ¿el estrés también enferma?
2: Definitivamente, chicos.
1: Hay algunos que dicen que no, hay algunos que dicen que es lo que cuando tú estás muy, muy estresado en la vida, se activan las enfermedades. Puede ser que se active el cáncer cuando estás muy estresado.
2: Lo que sucede es que, o sea, van a empezar que cuando nosotros pasamos ese nivel de estrés, llegan a incrementar esas células, o sea, el nivel de esas células cancerígenas, que todos lo tenemos, digamos, todo, pero estas se llegan a activar. Pero principalmente, o sea,
0: un ratito, todos tenemos las células cancerígenas,
1: todos.
2: O sea, es como que hay una, son células que pueden, hay cierto cierta genética que estas se pueden alterar y desencadenar. Pero cualquier célula se puede alterar porque todos tienen, las células tienen lo que es el ADN, ¿no? Que es la información genética. Entonces, todos tenemos células dentro de esa información. El estrés hace que desencadene o hace que esto pueda destallar, digamos, a poder, ¿cómo sería la palabra? Como que esto pueda afectar y pueda, sí, sería despertar esto para poder desencadenar cualquier enfermedad como dentro del cáncer. Es... En sí, o sea, todas las enfermedades llevan, es una base de algo, ¿no? Y el estrés es una base de muchas enfermedades. Pero vale aclarar el concepto básico de qué es el estrés. El estrés es algo que es una respuesta de nuestro organismo normal, pero lo que sucede, o sea, este estrés lo pasamos cuando estamos enfrentados frente a situaciones difíciles, a situaciones que estamos demasiado presionados, llega a ver esta respuesta, el tema del estrés, ¿no es cierto? Lo que pasa, ¿dónde es, digamos, lo patológico, o digamos, lo que llega a ser malo para nuestro organismo? Es cuando este estrés ya es, o sea, es correlativo y esto es perdura, o sea, perdura durante mucho tiempo y esto se mantiene. Entonces es ahí donde eso nos llega a provocar un daño a nuestro organismo. Entonces ese es el daño. El estrés es parte de nosotros, es parte del ser humano, es parte de una respuesta a lo que habíamos mencionado. Pero lo que sucede es porque cuando se llega a mantener esto nos llega a producir un efecto.
0: Y en eso recordé lo que un famoso oncólogo en una oportunidad mencionaba y explicaba este tema del cáncer, simplemente con un ejemplo didáctico, ¿no? Las agujitas del reloj funcionan, todas van hacia de izquierda a derecha. Y las células son más o menos así, como unos relojitos, decía, que funcionan de izquierda a derecha constantemente. El estrés, la preocupación, todo lo que nosotros llevamos, hace que alguno de estos relojitos, alguna de estas células, empiece a funcionar al revés, de derecha a izquierda. Y ahí es donde se genera, decía, el primer punto de cáncer, porque esa célula que empieza a funcionar al revés de las manecillas del reloj, va en contra de, va contagiando a otras, y ese es el resultado del cáncer. Decía, ¿tiene razón este ejemplo?
2: Claro, o sea, lo que sucede, Abelito, es como que, como lo que te mencionaba, tú al pasar un cuadro de estrés, porque te vamos a hablar de que es un estrés agudo y un estrés crónico, ¿no es cierto? Un estrés de agudo es cuando se enfrenta a alguien a una situación, cualquier persona, no sé, una evaluación, pongamos, ¿no? En una evaluación, una decisión demasiado fuerte que tienes que tomar, entonces tienes un estrés, a eso lo vamos a denominar como un estrés agudo, ¿no? Y el estrés crónico ya es cuando esto como se mantiene durante el tiempo. Esto pasa que las células llegan a recepcionarla, los niveles de cortisol estimulan a este tipo de al tipo de células varias personas. Por ejemplo, pasa que el estrés te va a afectar en todas las áreas, no solo a nivel renal, porque antes, o sea, se decía que el nivel de cortisol va a afectarte solo a nivel renal. Hoy por hoy el estrés se relaciona con lo que son las arritmias cardíacas, el tema del infarto agudo de miocardio, ¿no es cierto? O sea, hay personas que llegan a afectar. Entonces, estas células van a a nivel general va a ver dónde va a afectar. En las mujeres es muy común el tema del cáncer de mama, el cáncer de ovario, ¿no? A nivel endometrial, a nivel del útero. Entonces, esto llega a afectar. Entonces, hay que tener muy en cuenta a dónde va a ir afectando. Entonces, para ver, y esto nos puede provocar, digamos, unos efectos adversos. Pero es el estrés te puede llevar a un cáncer. No es específico directamente, pero indirectamente sí va a ser algo que va a aportar, digamos, ¿no?
0: Muy bien, ahí está. Estamos hablando, amigos oyentes, del tema de lo que es el estrés y lo que produce el estrés. Últimamente, en estas últimas 2-3 décadas, hemos empezado todos a entrar en esto que es el estrés. Es el pánico al futuro, es el pánico a lo que nos va a ocurrir, ¿no?
1: Es el miedo al saber lo que no va a pasar.
0: Exacto, eso, ¿no? Es el estrés, ¿no?
1: El estrés, ay, ¿será que lo haré? Ay, ¿será que iré? Ay, ¿será que me sale bien? Ay, ¿será el miedo?
2: El miedo constante. hace que nuestro cuerpo y que exponemos, o sea, nuestro organismo, ese estrés constante, ¿no?
1: Y es una enfermedad, de las más comunes, ¿no, doctora?
2: Claro, la pregunta sería, o sea, ¿cuándo sabemos que nuestro organismo, o sea, que estamos pasando un estrés? O sea, nuestro cuerpo habla, ¿sabes? Y eso es tan importante, saberlo escuchar.
1: Y siente.
2: Y siente, o sea, y los síntomas a veces los pasamos desapercibidos, ¿no? El tema del dolor de cabeza, el tema de esa dificultad para poder conciliar el sueño, esa contractura muscular a nivel cervical, ¿no? Que tenemos el tema de la pérdida del apetito. En el caso de las mujeres, realmente que somos más lábiles a todo esto, el tema del estrés a nivel de la fertilidad, es el daño que puede producir, ¿no? Es como que hay mujeres que por un exceso de trabajo, hay un fenómeno, un síndrome, perdón, que es el síndrome de burnout, que es muy, muy común en personas del trabajo constante. Y las mujeres que sufren demasiado estrés no pueden llegar a embarazarse.
0: ¿El estrés puede ser un causante? Quiero dejar esta pregunta para después del corte. ¿El estrés puede ser causante de que usted pueda perder la vida? ¿Lo dejamos para después del corte?
1: Muy bien, vámonos a una pausa y ya volvemos.
2: Ahí está.

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0: verdad, súper.
1: Muy bien, ya estamos de vuelta. Son las 11, amigos. Muchísimas gracias. Usted ha llegado a la sintonía de ATV Radio, el programa Tu Mañana, todos los días, de lunes a viernes, desde las 9:33, 34 minutos. Arrancamos después del deportivo y nos quedamos hasta las 11:55 minutos, que es el momento en que ya ingresa nuevamente la segunda versión de El Deportivo, la red deportiva en ATV. Y bueno, el día de hoy estamos hablando con la doctora Nicole, precisamente sobre este tema del estrés. Aquí tengo un detallito que me llegó. La OMS define el estrés como un estado de preocupación o tensión mental producido por una situación difícil. Un poco de estrés dice que es normal e incluso puede ayudarnos a reaccionar y rendir mejor. El problema aparece cuando se vuelve excesivo o permanente. Claro. Y las causas también señala la OMS: problemas económicos y deudas, usted se va a identificar con alguno, presión laboral, desempleo, miedo a perder el trabajo, problemas familiares y de pareja, enfermedad propia o de un ser querido, falta de tiempo y exceso de responsabilidad de redes sociales. Todo eso hace el estrés.
2: ¿Cuándo sabemos en el estado físico, exterior físico, que estamos estresados? ¿Cuál es el estrés? ¿Cómo vemos que estamos estresados? No en el sueño, en el cansancio, físicamente.
0: Claro, Belu, nuestro cuerpo siempre habla, ¿sabes? O sea, por eso es muy importante saberlo escuchar. El tema de las contracturas musculares, esa contracción que tenemos, el tema del dolor.
1: ¿Se pone duro ahí en la base del cuello?
0: Sí,
1: ahí,
0: exacto. Es una región tan inervada, digamos, que es como que cuando esa contracción muscular, por el tema de que es tan constante, se llega a concentrar, digámoslo, en esa región. Entonces, por eso es que en la región de la nuca, digamos, hay esa contracción. La contracción muscular, el tema del dolor de cabeza constante, es igual, es súper, es algo que nos tiene que llamar, o sea, llamar la atención. Hay algo importante, igual hay una línea en que no digamos, me duele esto, es el estrés. No, o sea, también es saber escuchar a tu cuerpo y decir,
2: claro,
0: o sea, no.
2: ¿Cuál?
0: Claro, ¿cuándo? Y saber un poco diferenciar y decir, no, esto no es normal. ¿Por qué me está doliendo todos los días la cabeza? ¿Por qué tengo este dolor en la región lumbar o en la región cervical de la espalda? Entonces es preguntarnos, ir y hacernos un chequeo, ver, ¿no? Porque a veces como que todo lo justificamos y decir, no, es el estrés, entonces es por eso que estoy así, es por eso que estoy así, pero no, es como que agarrar y saber diferenciarlo.
2: Claro.
1: El sedentarismo, el estar sentado, los oficinistas, la gente mayor que se queda viendo la tele o con su famoso celular, ese sedentarismo de alguna manera crea también estrés.
0: Sí, Javierito. Lo que pasa es que el tema de hay ciertas maneras para bajar el nivel de estrés, porque lo que tú mencionabas, ¿no? Hoy constantemente con las redes sociales estamos tan sobreinformados que es como que nos bombardean de información de uno de otro lado. El tema del sedentarismo, el tema de no hacer actividad física, se recomienda a los pacientes que de unos 15 a 20 minutos hagan el tema de la actividad física. Entonces, el tema de vivir en constante actividades, no estar solo, que tu mente no esté solo en el trabajo, digamos, ¿no? O sea, 8 a 4 y es el trabajo y no tengo más. O sea, es darnos esos breaks, digamos, esos tiempos de pausa en los que hagamos cosas que nos desestresen, digámoslo, y que nos den ese equilibrio de vida y tener entre una y otra cosa. Porque si es que nosotros nos dedicamos 100% al trabajo, entramos en lo que te comentaba, en ese síndrome de burnout, que es un síndrome del quemado, ¿no? Y vivimos muy en automático. Y eso nos trae, no te imaginas, Javier, son miles de enfermedades, es un abanico que se abre si es que nosotros no tratamos el estrés. El tema del sedentarismo, definitivamente, es algo que nos...
1: Muy bien, estamos hablando del estrés, lo que causa. Ahora, ¿cómo lo curamos? ¿Cómo lo aliviamos? El ejercicio, ahí está, el día del peatón, vaya usted, camine, corre, juegue voleibol. Pero diariamente, ¿cómo aliviamos? ¿Aliviamos con la vieja, qué sé yo, la bañera, meta los pies con sal y relájese? Hágase friccionar la base del cuello con su pareja o con
2: los
1: alguien,
2: pies,
1: ¿no? Hágase...
2: desestresa algunos, ¿no?
1: Ayuda.
2: Hay algunas partes del cuerpo, doctorita, que te desestresa. O sea, tocar algún nervio, algún circular de algún tendón, algo que te relaje un poco, que te desestrese?
0: A nivel cervical, claro, hay medicina alternativa, se menciona, ¿no? Como que hay ciertos masajes relajantes, uh-huh, que dicen, sí, como... Entonces, en la región occidental es que lo usan muchísimo, con el aromaterapia. Entonces, es un conjunto que te va desestresando. Un punto específico no, porque no sabemos tus puntos de concentración de estrés. Entonces, hay que ubicar dónde es el punto de estrés que se está concentrando. Entonces, una vez
2: ¿y
0: que
2: un
0: se
2: general dice, no hay, digamos?
0: En la región cervical, lo que te mencionaba, en la región cervical hay un punto donde, por eso es que sientes esa contracción, ¿no? ¿No es cierto? Como que, entonces, de ahí es como que desencadena. Sí, entonces, ya hay en general. Entonces,
1: tarea para la casa, para las parejas, ¿ah? Sí. Te voy a ubicar tu punto de estrés. Déjame, por favor, explorar tu cuerpo. ¡Fuera de aquí!
2: ¡Ahí no es!
1: No, ahí no. Bueno, ahí
0: el
1: está. El
0: prevenirlo, lo que tú dices bien, es muy importante. Es la prevención. Como siempre lo hemos hablado, ¿cuál es la cura para algo? No hay algo mágico que te va a dar algo como una receta, esto, y chao estrés. No, siempre va a ser desde la parte preventiva. Y como siempre decimos, no esperemos que duela para ir a consultar a un médico, porque es algo que nosotros siempre tenemos, ¿no? Por ser humano, o sea, cuando ya realmente duele, cuando algo realmente está grave, ya veremos qué está pasando. Entonces, no, es desde una prevención. Sabemos que el sedentarismo, el no hacer la actividad física, nos puede conllevar a tener puntos de estrés y demás. Entonces, hagamos actividad física de 15 a 20 minutos y tener estas pausas, ¿sabes? O sea, es muy importante el escucharnos, escuchar nuestro cuerpo, tener unos 15 a 20 minutos en cosas que desconecten de nuestro trabajo, familia, y estar un tiempo con nosotros y poder escucharnos. Es que es el cuerpo y es la mente. A veces, muchas veces lo separamos. La mente es algo y el cuerpo. Pero, sin embargo, es uno, ¿no es cierto? O sea, nuestra mente es parte, es de nosotros. Todo está conectado. Si nuestra mente no está bien, si nuestra actividad, las cosas que nosotros hacemos y pensamos no van en correlación a lo que nosotros queremos, nuestro cuerpo lo siente, uh-huh, y eso lo refleja y lo va guardando y luego lo refleja en síntomas como contracciones musculares severas, ¿no? Claro. Espasmos a nivel muscular y demás.
2: Claro, yo decía, no sé, póngale que yo a mi pareja, le hago un masaje en las manos, ¿se le puede ir el estrés por algún cosita por ahí? ¿Por qué le digo? Porque he visto mucha gente y he visto muchas personas que dicen que en esta parte, de aquí a aquí, tú te masajeas.
1: No, en la parte baja del dedo gordo de la mano.
2: No sé qué pasa ni por dónde pasa, que te trae...
1: Los nervios.
2: Sí, los nervios. Te trae una tranquilidad, te trae un modo de relajación espectacular, ¿no? No sé qué habrá aquí, en este nerviecito, en este músculo de acá, que te lleva a eso.
1: Está tocándose en este momento la base del dedo gordo de la mano,
2: ¿no? Sí, aquí al medio, en este nervio que tenemos. Perfecto. Aquí, este durito, es...
0: Claro.
2: Dice que te llega así con todos los escalofríos y pasa por todo el cuerpo y te relaja, ¿no?
1: En los pies también, ¿no? Hay lugares que...
2: Yo, hay áreas masajearme más a mí en los pies... Se me va el estrés.
1: ¿Ah, sí?
2: Sí.
0: Claro, ahí ya estaríamos hablando de esos espacios que hablamos, ¿no? ¿Qué es lo que a ti te relaja y qué es lo que a ti te hace bien? Uh-huh. Es como que es indiferente. Hay puntos donde hay mayor inervación. Claro, el tema de los pies tienen mayor sensibilidad. Claro. Entonces, es por eso cuando digamos un masaje en los pies o en las manos, que en la región de la palma, igual está demasiado.
2: ¿Qué es lo que está más cansado, no ve, doctorita? Porque tenemos casi los 80 kilos encima, 70, 60, 100, uh-huh, en los dos pies, ¿no? Claro. Es el que está hecho para aguantar y abarcar todo el nuestro peso del cuerpo, ¿no?
0: Definitivamente.
2: Entonces, un buen masaje en los pies te relaja casi todo el cuerpo. Por lo menos a mí me sirve, digamos, ¿no?
0: Claro, y tener esos espacios, ¿no?
2: Claro. Es
0: como que de relajación, que te relaja. Por ejemplo, a ti, Belu, te relaja eso, ¿viste?
2: Sí.
0: Entonces, es como que tú desconectas con eso y es como que es tu momento, ¿me entiendes?
2: Sí, sí, sí.
0: A Javier, no sé qué le estresa, no sé, es algo que como
2: desconecta. Un vaso de whisky.
1: No.
0: Cosas que, ¿no? Que nos desconectan.
1: Claro, quiero un buen relajante, entra una dama a una farmacia, quiero un buen relajante, le dice al farmacéutico. Y el farmacéutico, muy suelto de cuerpo, le dice, está hablando con él.
2: Ahí está. Yo le digo, quiero un buen relajante muscular, aquí, ah, aquí tiene.
1: Ah, ¿no? Bueno, no, no.
2: Un vaso de whisky, algunos les hace bien también.
1: A propósito de esto, una forma de descansar, dormir bien. Hay algunas personas que utilizan justamente relajantes
2: musculares.
1: Hay diferentes, desde los más fuertes.
2: ¿Qué tan bueno es? Porque dicen que te da sueño.
0: Hay medicamentos con dosis demasiado altas que te producen, inducen a que tengas un sueño profundo, ¿no es cierto? Como te digo, siempre es con una valoración médica. Yo no voy a recetarte arbitrariamente y decirte un cierto medicamento porque no he valorado, digamos, qué nivel de... O sea, por ahí tienes sueños demasiado sensibles, entonces hay que ver las dosis, porque ahí la medicación para inducir al sueño es muy serio, chicos, porque no es como medicar, porque deprimes la parte del sistema respiratorio. Entonces, tú al deprimir parte del sistema respiratorio, o sea, si dosis muy altas se te pasan, entonces me dejo entender, ¿no? Como que ya el sistema respiratorio y un momento dejas de respirar. Entonces, son dosis que hay que tener muchísimo cuidado.
2: Claro.
0: Pero no es como que medicarse, relajantes musculares y ya, y tomar arbitrariamente. Eso es muy importante.
1: No hemos respondido a la pregunta con la que fuimos a la anterior pausa y ahora vamos a ir nuevamente
2: pregunte,
1: a otra.
2: Pregunte, que yo no me acuerdo.
1: Sí, con el estrés uno puede perder la vida cuando el estrés se hace muy, muy, muy agudo. Son las 11:11, vamos a ir a ese corte. Y a la volver, sí, señor, me responde Nicole.
2: Pida su deseo, señores.
0: Sí, sí.

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0: Ritmo, volvemos. No se ha equivocado, es ATV Radio 107.2 en la ciudad de La Paz. Estamos también en Cochabamba. En Cochabamba nuestra FM es ¿cuál?
1: 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Ahí está nuestro sello de ATV, las frecuencias que estamos a nivel nacional.
0: Así es, tenemos más. Dele.
1: Muy bien, 11 de la mañana con 18 minutos. Hay que ir a ver el panorama de nuestro querido Luis Lazarte. Ya lo tenemos en contacto con nosotros. Para todos ustedes, los que están en el minibús, en el transporte público, en los trufis, caminando con los audífonos y que se encuentra lejos de la realidad ahorita de la Plaza Murillo, vamos a ver qué está pasando.
0: Muy bien, Luis Lazarte nos ha escrito precisamente hace minutos. Se suspendió la interpelación en la Asamblea Legislativa al ministro de Gobierno Marco Antonio Oviedo por la falta de quórum, cuando faltó la asistencia de senadores para llevar adelante esta actividad legislativa. A propósito, estas son las palabras de la diputada del Partido Demócrata Cristiano, jefa de la bancada de esta tienda política, Marlene Miranda, quien señaló que se programará la interpelación a la autoridad de gobierno, quien ya estuvo presente en instalaciones del legislativo. Escuchemos precisamente los criterios de esta diputada.
2: Gracias, colegas de trabajo. En este momento estamos con la diputada Marlene Miranda, que del Partido Demócrata Cristiano, ya también es jefa de bancada de la Cámara Baja. Diputada, ¿se ha suspendido en este caso la interpelación al ministro de Gobierno?
3: Sí, lamentablemente se ha suspendido. Hoy era la interpelación del ministro Oviedo, se ha suspendido porque no hay quórum en Senado.
2: ¿Y en este marco qué es lo que se está viendo? ¿Se posterga esto o...?
3: Según el presidente, se programa para nueva fecha.
2: Ya. ¿Qué es lo que ha pasado? ¿Falta de parlamentarios?
3: En Senado, sí. En diputados teníamos quórum respectivo. En Senado, según el presidente, de acuerdo a la lista que han hecho, no hay quórum respectivo.
2: Pero hay muchos parlamentarios que sostienen que más se está dedicando el Parlamento, la Cámara de Diputados y Senadores a interpelar y no así a aprobar leyes. ¿Cómo ve esto, diputada?
3: Lamentablemente sí, ¿no? Últimamente se ha visto más interpelaciones, las sesiones se han hecho más para interpelar, pero no se está haciendo el trabajo que debíamos hacer, tratamiento de leyes o tal vez modificar algunos artículos de la Constitución Política del Estado. No se está tratando eso. Lamentablemente aquí están desfilando gracias a algunos parlamentarios que quieren perjudicar a este gobierno. Lo único que hacen es interpelar.
2: En este caso, el ministro ya estaba viniendo por segunda vez aquí al Parlamento.
3: El ministro estaba ya aquí en la Cámara, aquí en la sesión, ya estaba listo para entrar, pero lamentablemente no ha habido quórum respectivo en Senado.
2: El tema era los 53 días, ¿no? ¿O no?
3: Sí, exactamente.
2: Ya. En ese marco, entonces, ya se reprograma para otra oportunidad.
3: Sí, según el presidente, como reitero, lo ha dicho, se va a reprogramar para la nueva fecha.
2: Gracias, diputada. Ya esas palabras de la diputada Marlene Miranda del Partido Demócrata Cristiano, quien se refería específicamente ya a la suspensión de la interpelación al ministro de Gobierno, Marco Antonio Oviedo, toda vez que no había quórum para llevar adelante esta actividad. Es el informe para Tu Mañana por ATV Radio. Adelante, colegas de trabajo.
1: Ahí estaba la información de la mano de nuestro querido colega Luis Lazarte. Seguimos con la doctorita Nicole Colque. Tenía una pregunta, Javi, usted.
0: Eso, sí, el estrés puede quitar la vida de una persona. ¿A qué niveles tendría que estar esto del estrés para quitar la vida a una persona?
4: Sí, Javierito, es algo que realmente el estrés crónico nos puede llevar a eso, ¿no es cierto? A nivel cardíaco, a nivel inmunológico y a nivel endocrinológico, o sea, porque el estrés al producir altos niveles de cortisol, esto nos puede llevar a que nuestros niveles de azúcar en sangre se eleven. Entonces, llevarnos a una diabetes y, bueno, más adelante. A nivel cardíaco, como te digo, hoy por hoy el tema de las arritmias, el tema de los infartos agudos de miocardio son demasiado comunes. Entonces, un estrés tan común, o sea, un estrés crónico, nos va a llevar a que podamos desencadenar a este tipo de patologías. Entonces, es sumamente preocupante, ¿no? Y poder concientizar a las personas. Entonces, tu pregunta es totalmente válida y sí. O sea, si un estrés nos puede llevar a la muerte, sí. Hay personas que viven con tanta presión del día que esto puede tener un infarto. Entonces, no sabes, se escucha, es muy común, ¿no? Es como, ¿qué pasó? Un infarto, pero ¿qué ha pasado? ¿Por qué? Y es ahí donde, digamos, es que saber manejar el estrés es un tema demasiado amplio, pero con pautas simples, el tema de la actividad física, de poder escuchar a nuestro cuerpo, tener una dieta equilibrada, el tema del sueño, el tema de mantener bien las horas del sueño. No se imaginan cuán importante es el dormir las 8 horas. Lo tomamos como que tan trillado el tema de decir, no, 8 horas y no sé, no, pero es tan importante porque eso nuestro cuerpo empieza a recuperar todas las fuerzas y poder, digamos, restaurar muchas funciones de nuestro cuerpo. Entonces el dormir es sumamente importante.
0: Algunos se jactan, dicen, no, yo con 4 horas estoy bien, ¿no? Me duermo a las 2, me levanto a las 6, miren qué capo que soy, una ducha y estoy más fresco que una lechuga. Esto no es bueno.
4: No, el nivel de el dormir bien es sumamente importante, chicos, es lo primero que nosotros ponemos, digamos, para que tengan una vida saludable, es el descansar bien, porque nosotros generamos diferentes tipos de hormonas, en especial lo que es la serotonina, para poder dormir, y la melatonina, entonces esto que ayuda a que a nivel neurológico puedas responder bien durante el día. Por eso es importante que los niños igual duerman, ¿no? El tema de sus horas, para que ellos puedan, igual estimula el crecimiento, estimula el tema de la hormona del crecimiento, estimula el que ellos puedan dormir, por eso se les dice ya 8, 9, ya vayan a la cama. Entonces, y nosotros los adultos, el que no tengamos nuestros cambios bruscos de irritabilidad, de humor, es un conjunto, pero va de la mano, el no dormir bien va.
1: ¿Por qué es importante cuidar la salud mental al día a día, doctorita?
4: Es sumamente importante, Belú, porque
1: todo el estrés viene desde acá también, ¿no?
4: Exacto, lo que decíamos, ¿no? Pensamos que la mente es una cosa y el cuerpo es otra, pero está conectado.
1: Claro.
4: Si nosotros nos vamos a la base de eso, o sea, de que nuestro cómo nosotros pensamos, nuestro cuerpo lo va a poder percibir y lo va a responder. Nos ha pasado cuando nosotros estamos sumamente nerviosos o estamos estresados o estamos, nuestro sistema digestivo, lo que decía Javi, lo responde. Las gastritis crónicas, ¿de dónde vienen? O sea, pregúntale primero a tu paciente a qué se dedica. O sea, tú si das un tratamiento, yo doy un tratamiento de antiácidos y todo, pero si yo no soluciono la causa de lo que le está produciendo a mi paciente, el tema de una gastritis crónica, yo no voy a poder subsanar eso. Entonces es cambiar los hábitos de mi paciente, que tenga, digamos, baje los niveles de estrés, entonces se dedica a otras, entonces es ver, manejar esa parte que no lo vemos como que decir, no, el estrés y ya, y como un antiácido, un omeprazol, o diferentes tipos de antiácidos, y esto va a solucionarse, no. Es agarrar y manejar desde la base de lo que le está provocando esto a mi paciente.
0: Este domingo es el día

0: gastroenterológico, ¿no es cierto?
1: Va muy de la mano.
0: Gastritis,
1: úlceras.
0: Úlceras, problemas de colon y todo aquello. ¿Podríamos especificar un poco más para que la gente identifique tal vez su nivel de estrés, quienes están escuchando?
1: Claro que sí, David. O sea, lo que sucede es, lo que te digo, ¿no? Una vez que nosotros identificamos, parece como que muy, muy, muy superficial el decir, no, no, yo estoy todo bien. Pero cuando aprendes a escuchar a tu cuerpo, como te digo, viene en conjunto, viene el dolor de cabeza, las gastritis, empiezan ese ardor en la región, digamos, en la boca del estómago, decimos, ¿no? No siento que me arde, que me quema, y es más constante. Entonces es muy importante que el paciente empiece a poder identificar estos síntomas, la contractura. Todo va en conjunto, ¿sabes? No es como que solo es mi estómago. No, no, no. Es que tu cuerpo va hablando y es saberlo escuchar. Entonces, el tema de tener esa sensación de que en la boca del estómago te quema, te arde, estamos hablando de una gastritis crónica, ¿no?
2: Uy, lo tengo, entonces, porque ahorita estoy...
0: Ya con gastritis.
2: Que
0: no
2: me
0: diga.
2: Arde mi pechito.
1: Claro, es una mucosa tan sensible, el tema de la mucosa de la parte digestiva, ¿no? La parte del estómago, que es donde más es la parte más afectada del estrés. O sea, cuando el estrés es esa sensación que va provocando el tema de la mucosa, va desgastándose, llega a provocar úlceras, ¿eh? O sea, no es algo simple como que una gastritis crónica la dejo pasar y todo eso, no la tratas, esta te va a llevar a úlceras gástricas, no la tratas, ya sigue avanzando, sigue dañando la mucosa gástrica y va avanzando, y esto puede llegar a un cáncer de estómago. Entonces,
2: uy,
1: es serio,
2: me
1: no es serio.
0: El hecho de que uno tenga así ese reflujo tan fuerte, uh-huh, es un síntoma también de un Helicobacter pylori.
1: Es como te digo, como lo que decías hace ratos, una gastritis no es un síntoma de diferentes patologías, ¿no? El tema del Helicobacter pylori también nos puede presentar esa sintomatología. Por eso es valorar bien, porque los síntomas son diferentes, ¿no es cierto? O sea, es valorar desde cuándo ha empezado, cómo, qué es lo que hace que se incremente ese dolor en el paciente. Entonces, el paciente dice, no, yo como no sé mi pan con mi yajuita, que es pues una bomba, ¿no? Porque tienes el tema del pan y el tema de la yajua, que es el tema del ácido. Entonces, eso igual te
2: desencadena. El fermento del tomate, ¿no?
1: Sí, lo habíamos hablado, ¿no? Que como el locoto como tal, o sea, te provoca como... te ayuda, es como un antiácido, pero que lo combines con el tomate ahí, ¿no?
2: Ya es una bomba.
0: Muy bien, ahí están.
1: La cultura.
0: Cuídese, ese es el día de hoy hemos hablado mucho de la salud, desde en principio del programa, motivados un poco por el tema este que se viene el día del peatón.
2: Un consejo para que la gente no se estrese tanto en la vida. O sea, en general, ¿no? O sea, yo sé que hay que trabajar, yo sé que hay que alimentar, yo sé que hay que pagar deudas. Y esa es la vida y ese es el estrés, porque la vida se basa en eso. En trabajo, en alimentación y en los problemas de salud, digamos, ¿no? Lo básico, ¿no? Pagar deudas, todo lo que uno tiene en la vida. ¿Algún consejo que nos pueda hacer un stop del estrés?
1: Definitivamente. Creo yo que empezar a mirar el estrés desde otro ángulo. O sea, empezar a no verlo. Prioridades, ¿no? De que tú empieces a priorizar el tema de tu salud, ya el tomar conciencia de qué es lo importante. Y sabes que un exceso trabajo, o sea, el exceso en el trabajo son 8 horas, pero ya no voy a... y arrastras el trabajo en casa, todo eso. Eso te lleva a un estrés crónico. Entonces, el ser conscientes que hay más allá, hay una vida más allá de un del trabajo. O sea, tienes una familia que te necesita. La familia, no sabes cuánto te contiene a poder bajar esos niveles de estrés, ¿no es cierto? Es ese apoyo, ese abrazo.
2: La familia, ese llegar a
1: ese
2: casa,
1: cariño.
2: Ese cariño, o esa risa por ahí del hijo, o un chiste con la esposa, no sé,
0: también
2: te baja el estrés. ¿Algún mate que nosotros podamos tomar ya como un ritmo de vida antes de salir al trabajo sin un matecito? ¿De qué puede ser?
1: Hay un artículo muy interesante sobre el tema de la flor de Jamaica, ¿no? Que se usa como un relajante. Entonces, te llega a inhibir ciertas regiones que estés muy nervioso, llega a relajar. Entonces, es un relajante natural, el flor de Jamaica. El té de manzanilla igual, ¿no es cierto? Pero principalmente lo que dije...
2: Que sea un hábito, antes de salir a trabajar, al despertar, su matecito de manzanilla, un vasito de Jamaica tibio, o como refresco también, como usted guste. Que sea un hábito para tener un día más relajado, ¿no?
1: Exacto. Y no normalizar.

0: Creo yo principalmente el vivir el constante, o sea, el estar todo el tiempo acelerados, el constante con esos pensamientos, con esos dolores que uno tiene, o sea, ¿no? A nivel físico.
1: Uno mismo tiene que bajarle, claro, ¿no? O sea, hoy bajarle, estoy muy estresada,
0: sí, y reconocerlo,
1: pensando de más, estoy loca, estoy que sube, que baja, que voy, que entro, que salgo, que... A ver, y uno hace eso, ¿no? Dice, oye, a ver, espera un ratito, dice, ¿no ve?
2: No.
1: ¿No? Uno mismo se dice, ¿no ve? Oye, ¿qué te está pasando? ¿Has ido, has vuelto? ¿No has almorzado? Ni no has desayunado, estás con el estómago vacío. A ver, ya, relájate.
0: Claro, hasta
1: ¿no?
0: tu cambio de
1: uno
0: humor
1: mismo,
0: es cierto.
1: Ya dice, ay, ya un ratito. ¿No ves?
0: Claro.
1: Ay, un ratito.
0: Sí, y si nos ponemos un poco más como que filosofales, digamos, o sea, es un por qué y para qué, ¿no? O sea, si te pones a pensar, es el tema del estrés que estás constante, el tema de es que hay más cosas más allá. Una vez me dijeron, y me acuerdo que un paciente me dijo, hay cosas mínimas en las que puedes disfrutar y ser feliz, no necesitas mucho para ser feliz, ¿me entiendes? Entonces, son cosas mínimas y conectas. Entonces, con eso creo yo que sí, que es demasiado lindo saber disfrutar cada cosa, detalles, personas, momentos, porque el estrés igual nos lleva, nos provoca el tema de pensar un futuro. El futuro, la incertidumbre de qué va a ser mañana es lo que nos estresa, ¿no es cierto? ¿Qué va a ser mañana? ¿Qué va a ser mañana?
1: Estamos pensando en lo que no pasó. ¿Qué voy a hacer mañana? O algo muy sencillo. Ay, ¿qué vamos a almorzar mañana?
2: Eso se llama preocupación.
1: Sí.
2: Preocuparse de algo que todavía no ha llegado, ¿no?
1: Sí.
2: Y somos capísimos para eso.
1: No,
2: ya. Por eso es que motívese. Antes de salir, por lo menos yo hago todos los días, el momento de estar saliendo de donde vivo, miro al cielo y digo, bueno, hoy nada me va a hacer renegar, absolutamente nada. Tengo que disfrutar este día de vida que tengo intensamente. Algo sí se pone en el camino. Un tropiezo, otro, pero si uno se mentaliza que nada lo va a hacer renegar, disfruta mejor su jornada.
0: Claro,
2: ¿no?
0: Y el no tomárnoslos nada personal. Uh-huh. Yo creo que eso es clave, ¿no? O sea, a veces estás en la calle y te chocas con alguien y te dice, ah, seguro porque algo... No, o sea, es como que sale fuera de tus manos, así que creo que es sumamente importante el tema de no estresarnos.
1: Doctorita, bueno, muchísimas gracias por habernos acompañado en tu mañana. Ya la tenemos de vuelta de su congreso que fue en Buenos Aires. Sí, señora, nos trajo nuestros alfajores correspondientes como lo habíamos pedido y nos los había dicho que nos iba a traer. Los tenemos acá en cabina. Así que bueno, las redes sociales y dónde la podemos visitar, doctora.
0: Claro que sí, Lucita. Estamos en las redes sociales, en Instagram con doctora Nicole Cole, que al igual en Facebook y en TikTok, que compartimos contenido de valor, ¿no es cierto?
1: Bueno.
0: Respecto a la prevención y para que aprendamos juntos a tener una vida saludable. Estamos con doctora Nicole Colque en las redes sociales y, bueno, estamos igual en el Hospital Metodista para las consultas, ¿no? Entonces, cualquier consulta que tengan, pueden hablarme en las redes sociales, entonces sí podemos estar ahí agendando una cita.
1: Muy bien, usted vaya también al Hospital El Metodista y diga, he escuchado tu mañana y de la doctorita Nicole ha dicho esto, así que ¿dónde está la doctorita Nicole? Se la van a buscar por ahí en todo el caos que son los hospitales, ¿no?
2: Muy bien.
1: Vámonos a una pausa.
2: No se vaya todavía a una pausa, ¿no? Yo tengo el remedio ideal para el estrés.
1: ¿Cuál es?
2: Yo tengo el remedio ideal para el estrés.
1: Pásemelo, porque ando estresada.
0: Lo necesitamos todos ahí.
2: Es algo que se llama, escuche bien, desembutolo.
0: Cada ocho horas.
2: El desembutol es lo mejor.
1: Ay, la voy a tener que tomar cada
0: dos.
1: Por
0: toda la vida, dice.
1: Cada dos horas me toca, por lo menos.
2: Una pildorita de desembutol.
1: Vámonos a una pausa, ya volvemos.
0: Gracias, chicos.
1: Chao.
0: Gracias.

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0: Ahí está. El día de hoy, el centro de los comentarios en el programa ha estado totalmente ligado al tema de salud. Hemos hablado del Día Internacional de la Higiene, hemos hablado sobre el estrés, hemos tenido la oportunidad de tocar diferentes
1: puntos
0: relacionados a la salud, Belén. Estamos ya en la recta final del programa y, bueno, no podemos tampoco estar ausentes de lo que es la información. Y la gente quiere estar informada. Y nosotros, junto a nuestro buen amigo Luis Lasarte, estamos siempre en el afán de llevar la noticia. Hace unos instantes estábamos hablando precisamente de que no se pudo llevar a cabo la interpelación a Marco Antonio Oviedo, y también hay otras manifestaciones a propósito. Nos vamos a ir con Luis Lasarte, que señala que el diputado de la Alianza Unidad, Carlos Alarcón, dijo que la intervención del gobierno a yacimientos petrolíferos fiscales bolivianos se justifica por la serie de errores que se cometió en esta empresa, sobre todo en la distribución y comercialización de carburantes, sosteniendo que los 180 días para la reestructuración es un plazo a hacer cambios sustantivos y que realmente beneficia al país. Estas son las declaraciones del diputado Alarcón que consiguió nuestro buen amigo Luis Lasarte.
2: Gracias, colegas de trabajo. En este momento está haciendo uso de la palabra el diputado de la Alianza Unidad, Carlos Alarcón, refiriéndose específicamente a yacimientos petrolíferos fiscales bolivianos. Escuchemos sus declaraciones.
3: Que están contaminando el manejo honesto, adecuado y eficiente de la empresa. Segundo, hacer una reorganización de funciones y de operaciones en los temas que se puedan reestructurar rápidamente sin tocar con los límites que todavía están en la Constitución. Por eso es urgente la reforma para tener una reingeniería, la reforma constitucional para tener una reingeniería total del YPFB. Mientras esté como está, se puede avanzar algo, no mucho, pero lo que se pueda tiene que avanzar la comisión interventora. Tercero, para dar un nuevo esquema de distribución de combustibles que garantice honestidad, competitividad, calidad, suficiencia y arregle las deudas que se tienen y que ha dicho el ministro con las empresas proveedoras. Y el otro tema, que hagan un plan como quería hacer la señora Cronenbol antes de su renuncia, un plan de reingeniería total de YPFB que con seguridad va a tener que ver con esta reforma que estamos haciendo parcial a la Constitución.
1: ¿El plazo de 180 días es óptimo o es mucho, poco?
3: Me imagino que son plazos máximos, ¿no? Yo creo que sí, para el trabajo y la dimensión del trabajo necesitas un buen tiempo.
2: ¿Se justifica, digamos, esta intervención, diputado?
3: Sí, yo siempre he dicho que era necesaria, ¿no? Donde yo tengo, digamos, un matiz en esto es que para mí debería haber sido un grupo como los Intocables de Leones que luchaban contra el Capone y que les daba, o sea, gente que venía de afuera, que tenía toda la excelencia y la capacidad para hacer bien esto y le dabas plenos poderes por encima de la presidencia y el directorio de YPFB mientras dure la intervención para hacer, rehacer y reconstruir dentro de los límites constitucionales y legales la empresa, tanto YPFB como la ANH. El gobierno ha optado más bien por el camino de que los interventores sean los propios ministros y viceministros. Veremos sus resultados, ¿no? Esperemos que concluyan su trabajo y que ojalá logren buenos resultados en estas cuatro áreas sensibles.
2: Gracias. Y a esas palabras del diputado Carlos Alarcón de Unidad Nacional, quien se refería específicamente ya a la intervención a yacimientos petrolíferos fiscales bolivianos, toda vez que ya prácticamente el objetivo es la reestructuración de la empresa estatal petrolera en nuestro país. Ese es el informe para tu mañana por ATV Radio. Adelante, colegas de trabajo.
1: 11 de la mañana con 45 minutos. El día de hoy, 3 de septiembre, ¿qué sucedió? ¿Qué acontece? Javi, le comento.
0: Muy bien. El día de hoy, 3 de septiembre, en fechas anteriores, cosas que son dignas de destacar.
1: En Lisboa, Portugal, un funicular del elevador de la Gloria de Escarrilla deja 16 fallecidos y 22 heridos.
0: Es una de los accidentes de funicular.
1: Funicular.
0: Exacto.
1: del elevador de Gloria Descarrila. Dice. Uh-huh. 3 de septiembre del 2009, Michael Jackson es sepultado en el cementerio de Forest Lawn en la ciudad de Los Ángeles, California, 70 días después de su fallecimiento.
0: Después de que falleció, 70 días estuvo, no se sabía dónde lo habían...
1: ¿Dónde andaba ese cuerpito?
0: Claro, y luego, es que era un poco en el afán de protegerlo también, ¿no? Porque en cuanto la gente se hubiese enterado de que dónde estaba y todo aquello, como ha ocurrido con otras celebridades, hasta el día de hoy, por ejemplo, en el tema de Evita, la famosa Evita, la esposa de Perón, uh-huh. Que es famosa a nivel mundial, ¿no sí. es cierto? Cuando esta señora perdió la vida, la gente iba, pero en una dedicación total al cementerio, ¿no? Y luego no faltó uno que se la secuestró, uh-huh. hubo un plagio, uh-huh. se llevaron el cuerpo de Evita, precisamente pidiendo rescate. Imagínense, lo mismo estaban temiendo que pueda ocurrir con el cuerpo de Michael Jackson. Por eso es que lo tuvieron en reserva y después de mucho tiempo, recién, digamos, ahora falta saber si realmente en esa tumba está él o la pusieron en otro lado. Mm. Es que hay de todo en este mundo, Beren.
1: Qué pena, ¿no? Después de 70 días de su uh-huh. fallecimiento. Uh-huh. Un 3 de septiembre del 2004 ocurre la masacre en la escuela de Beslan, en la que fuerzas de seguridad rusas acribillan a 335 personas en la operación de liberación de rehenes.
0: Sí, uno de
1: los actos. Se escuchó muy fuerte eso, ¿no?
0: Sí, fue uno de los eventos más importantes a nivel mundial. Hoy no se escucha mucho de esto. Hay otras formas que han optado estas agrupaciones que generaban violencia para poder lograr sus objetivos. Un tiempo estaba muy de moda que subieron tres o cuatro individuos a un avión y le dijeron al piloto: vamos para tal lugar o para tal otro lugar, y se llevaban el avión con los pasajeros uh-huh. y pedían, qué sé yo, unos rescates realmente fuertes económicamente. Hoy por hoy, ese tipo de situaciones, por lo menos hace muchos años, que no se da. Pero hay otras formas en las cuales están incurriendo esta gente que tiene precisamente ese tema de poder hacer
1: plata. Escuche esta desgracia.
0: A ver.
1: 3 de septiembre de 1864.
0: 1864.
1: Ocurre una explosión en una fábrica de Alfred Nobel para elaborar glicerina, uh-huh. elemento fundamental para crear dinamita.
0: El famoso TNT, ¿no?
1: Famoso.
0: Estaba TNT. Experimentando ahí Nobel. Y boom, ¿no?
1: ¡Bum!
0: El TNT y bueno.
1: Qué pena, ¿no?
0: Usted sabe que precisamente por eso es que se arrepintieron de haber descubierto esto, el TNT, el Trinito Todueno. Mm. Y en ese arrepentimiento, porque empezó a generar muchísimo dinero,
1: claro.
0: crearon el famoso premio Nobel, que precisamente se entrega a la gente que promueve la paz, ¿no? Y conjuntamente otras situaciones científicas, uh-huh. pero sobre todo que sean de bien a la humanidad, porque sí. ese es en realidad el concepto del premio Nobel, entregar creo que son más de 2 o 3 millones de dólares que se le entrega uh-huh. al premio Nobel de la paz, en aras precisamente de los dividendos que generaba la invención de esto que es tan bueno, cuando se lo utiliza mal, tan nocivo como es la dinamita.
1: ¿Qué tal eso? Un 3 de septiembre del 1981, uh-huh. un huracán llega a Nueva York, Estados Unidos, siendo el único registrado en este fenómeno de la historia en esta ciudad.
0: O sea,
1: de ahí nunca más.
0: Llegó un huracán.
1: Huracán a Nueva York en el 1821. Y ha sido el único registrado en la historia de esta ciudad.
0: Bueno, en Nueva York.
1: Gracias a Dios, nunca más, ¿no?
0: Bueno, pero sí se ha dado en otras regiones.
1: Sí, sí, sí.
0: En el área tropical siempre están los huracanes.
1: Pero en Nueva York, en esa época, ajá. ¿no? En ese...
0: Bueno, ahí está un detalle importante también para destacar.
1: 3 de septiembre del mismo año, 1800, el mismo día, la región de Chiapas, actual México, se declara independiente de España.
0: Ah, de Chiapas. De
1: México.
0: Claro, era una colonia también de España, ¿no?
1: Y Chiapas. Se declara independiente de España. Uh-huh.
0: Bueno, ahora es dependiente de los grupos relacionados a las sustancias controladas, ¿no? Chiapas es un lugar donde se centralizan pandillas de diferente género. Bueno.
1: 3 de septiembre de 1783, finaliza oficialmente la Guerra de la Independencia de los Estados Unidos con la firma del Tratado de París entre el Reino Gran Bretaña y los Estados Unidos de América.
0: Ya definitivamente se acabaron
1: las paces ahí.
0: Las peleas, esa guerra, digamos, que generó bastantes cambios en lo que es la política norteamericana.
1: Un 3 de septiembre de 1189.
0: Le gustan los años.
1: Los viejos.
0: 200 ¿no? años atrás.
1: Me gustan los viejos. Ricardo Corazón de León es coronado rey de la abadía de Londres, Inglaterra.
0: Ah, de Westminster, ¿no?
1: Sí, Westminster. Westminster. Uh-huh. ¿Y qué más le puedo contar? 3 de septiembre de 32, del 32.
0: Del año 32.
1: Del año 32. Uh-huh. Se escriben en México los primeros documentos de América en estelas de época olmeca tardía.
0: Bueno, las estelas como la que tenemos acá, la estela del monolito, por ejemplo, son las donde precisamente en piedra se van escribiendo y descubriendo, ¿no?
1: Bueno, muy bien, señor, así llegamos al final del programa.
0: Así es, estamos a unos minutitos nada más. Los amigos de Deportes ya están precisamente con todo su material, la segunda edición de la Red Deportiva. A la gente que le gusta el deporte, quienes masivamente siguen la Red Deportiva junto a Enrique Rivera y todo su equipo, realmente ya están atentos. Y luego a la una, la música que está preparando, justo pasaba por producción, está preparando la música Kiko Claure, que es Retromanía, que ha empezado a causar buen impacto porque es un horario en el que todos los medios colegas están con otras cosas, nosotros variamos con buena música y buen entretenimiento. La tarde y la noche son de ATV Radio, así que quédese con nosotros, que siempre va a tener sorpresas y obviamente información.
1: Vámonos, querido Javi, póngale música, póngale volumen a una buena canción que tenemos para todos ustedes en este jueves de TVT. Ya viene la Red Deportiva, nos vamos, nos reencontramos mañana viernes a las 9:30. Esto es Tu Mañana por la 107.2. Esa es la sintonía que usted está escuchando.
0: Bien, Belén Belis, quien conduce el programa, y Javier Oros les dicen muchas gracias. Felicidades, adiós.
1: Chao, chao.

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1: 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Son las 12 del mediodía en punto.

0: Amigos, ¿cómo están? Tengan todos ustedes muy buenas tardes, amigos de ATV Radio, amigos de la plataforma de Entel Gol. Estamos en directo con la señal de Entel Gol en este momento para toda Bolivia y para todo el mundo, por supuesto, en las redes sociales. Estamos con Manuel Urquieta, con Carlitos Mendoza, con Enrique Rivera. Yo les voy lanzando la pregunta. ¿Está Bolívar para ser campeón de Liga y también para ser campeón de la Copa Paceña? Hola, Carlitos, buenas tardes, ¿cómo estás?
1: ¿Qué tal, Carlos Enrique, amigos de ATV Radio, la red deportiva de Bolivia? Yo creo que sí, está para ser campeón de ambos torneos por el plantel que viene demostrando.
0: Ajá. Enrique Rivera, ¿cómo estás? Buenas tardes.
2: Buenas tardes, Carlos Enrique, compañeros, amigos de la red deportiva Entel Gol, también que nos ven en todo el país. Yo también creo que sí. ¿Sí? Bolívar tiene el equipo suficiente como para pelear ambos torneos y ahora que ya no está pensando en un torneo internacional, se va a abocar al 100%, y si realmente se enfocan, pueden salir campeones de ambos.
0: No campeonatos, uno es campeonato de liga y el otro es torneo de copa, pero bueno, está para aquello Bolívar. ¿Qué dice Manuel Urquieta? Manu, ¿cómo estás? Buenas tardes.
3: Carlos Enrique, ¿cómo están, amigos? Un gusto estar nuevamente con ustedes después de algunos días.
0: Sí, ¿todo bien?
3: Todo bien, gracias bueno, a Dios. Todo bueno, bien en casa.
0: Qué bueno, Manu.
3: No solamente creo por el equipo. Ajá. Creo que Restrepo ha demostrado que tiene ya una metodología de trabajo, la idea de juego, que puedes verlo en los planteamientos que hace Bolívar, porque no está el Pato, juega John García, Bolívar juega lo mismo. No está Arreaga, juega Zavala, Bolívar juega lo mismo y ajá, tiene los mismos resultados. Incluso la expulsión de Justiniano lo puso al Chaval Cejas, no causó mayor problema.
0: Ahí te dio la razón, ¿no? Ahí Carlitos decía, ¿cómo Chaval Cejas? Al día siguiente, no, Chaval Cejas, bueno, como siempre, ¿no? Está bien, está bien.
3: Es parte del fútbol también la idea de juego.
0: Claro.
3: Porque te muestra que Bolívar puede ganar la liga. Ganar la Copa Paceña puede hacerlo, pero ya sería avaricia. Creo sí, que tiene que concentrarse en la liga y usar la Copa Paceña para promover jugadores que no estén teniendo minutos.
0: Ajá.
3: ¿Cuál es la diferencia con los otros equipos? No ves una idea de juego en ninguno, ni siquiera en Always. Cada partido es un planteamiento diferente, los cambios te mueven todo y los jugadores terminan jugando a lo que saben los jugadores, no a la idea de juego del equipo.
0: Ajá. ¿Cuál será el principal rival de Bolívar en este momento?
3: En este momento, hasta final de campeonato, creo que Oriente Petrolero.
0: ¿Oriente?
3: Porque recibe a los tres.
0: Claro.
3: Puede ser Verdugo. Puede ser también Aurora. Puede ser Real Potosí, que también empató acá.
0: Ajá, exactamente.
3: Son partidos clave y la diferencia de puntos es, igual que en la cola, son demasiado cortos los puntos que puedes perder hasta final de campeonato.
0: Hay malas noticias, Carlitos, para Oriente Petrolero, ¿no?
1: Exactamente, Carlos Enrique. Una estamos lástima, justamente con esa información en este momento. Y ya salió justamente el Tribunal de Disciplina Deportiva de la Federación Boliviana de Fútbol rechazando esta solicitud que estaba intentando Oriente Petrolero de aplazar 30 días más las medidas disciplinarias por la deuda que tiene justamente contra Diego Bejarano. Lamentablemente, para Oriente Petrolero, el Tribunal de Disciplina Deportiva falló y dijo no, esta solicitud se rechaza, así que el equipo de Oriente Petrolero debe pagar a Diego Bejarano exactamente 1.018.686 bolivianos en un plazo excepcional e improrrogable de 24 horas. Es decir, mañana tiene que pagar sí o sí Oriente Petrolero, porque hay ya, según las imágenes que estamos observando, la amenaza del tribunal, la advertencia del tribunal, que en caso de no pagar justamente entre este plazo excepcional de 24 horas, aplicándose a las sanciones del artículo 43.1, las cuales señalan prohibición de inscribir nuevos jugadores y la quita de puntos, que puede arrancar justamente de 3 en 3.
0: ¿A qué se expone Oriente Petrolero? ¿A la quita de puntos?
1: Y a la prohibición de nuevos jugadores.
0: ¿Pero por qué se agrega eso de quita de puntos? ¿Y por qué sí contra Oriente y no contra otros clubes?
1: Porque ya pasó el tema de los plazos, que ya en su momento lo ha intentado aplicar la gente de Oriente Petrolero, pero ahora intentó nuevamente Oriente extender, digamos, un nuevo plazo de 30 días, y así está Oriente Petrolero. Pero ahora sí el tribunal dijo, no, ya no puedo extender más 30 días, por consecuencia es hasta mañana el plazo que se le otorga.
0: Bueno, Oriente Petrolero en este momento, ¿cuántos puntos tiene? Por favor, lo vamos a verificar.
3: Hay que aclarar también a la gente, sí, para que tenga conocimiento, que es diferente una demanda de un jugador extranjero a una demanda de un jugador nacional, claro, o naturalizado.
0: Claro.
3: Muchos jugadores que tienen deudas, siendo extranjeros, no se quieren naturalizar por este tema. Uh-huh. Porque al naturalizarte, la demanda la tienes que pasar al TRD. Ya no puedes ir por FIFA. Para los clubes nacionales es más peligrosa una demanda nacional que una demanda extranjera. Uh-huh. Porque en la demanda extranjera tienes tiempos más largos. Puede llegar también a la quita de puntos. Eso es algo que se ha vuelto a incorporar en los reglamentos de FIFA. Pero en el caso de jugadores nacionales, la quita de puntos es mucha más pronta. Como en el caso de Diego Bejarano. Uh-huh. Como en el caso, por ejemplo, de Gamuza, que en Wilstermann también hoy ha tenido un percance y ha amenazado con hacer el proceso. Y van a venir muchas más situaciones en todos los clubes. ¿Por qué? Lamentablemente, por la situación del país, no ha habido la pignoración de televisación a los clubes. Ajá. Y muchos basan su economía en eso.
0: Claro.
3: En Independiente hay deudas, en San José hay deudas. Me parece que los únicos dos clubes que no tienen deudas son Bolívar y Always.
0: Sí.
3: Después en todos.
2: Oriente Petrolero en este momento tiene 27 puntos. En el torneo, todos puntos contra todos.
0: ¿Se expone a cuántos puntos que le quiten?
2: Tres.
0: Quedaría con 24.
2: Sí.
0: 24.
2: Y se baja muchísimo, porque fíjate que en este momento está en cuarto lugar. Por debajo de él está Real Potosí, Independiente y Guavirá, que tienen 25.
0: Ajá.
2: De perder estos tres puntos, de estar cuarto, aparecería en el octavo lugar.
0: Así es. Bueno, yo lo sorprendo al doctor Víctor Hugo Pérez en este momento para que nos explique un poquito, ¿no? Este tema de Diego Bejarano, una deuda que reclama de más de 1 millón de bolivianos y que Oriente Petrolero, y es una pena, ¿no? Está haciendo una buena campaña el equipo de Oriente Petrolero, pero se expone a la quita de puntos. Doctor Pérez, ¿cómo le va? Qué gusto saludarlo. ATV Radio, la red deportiva, estamos también en la plataforma de Entel Gol para todo el país. ¿Cómo ve, cómo analiza esta situación que se ha conocido en las últimas horas a propósito del reclamo de Diego Bejarano? Doctor Pérez, ¿cómo le va? Buenas tardes.
4: Querido Quique, para mí una tremenda mala noticia. Ya se veía venir. Son 4 procesos, en realidad van a ser 12 puntos. Está 1 millón de bolivianos con Bejarano, 58 mil dólares americanos con Ricky Áñez, 48 mil dólares americanos con el técnico Monasterio, y creo que 21 mil 600 bolivianos con un jugador juvenil. Esos 4 casos están para quita de punto. Han empezado con Bejarano, en 24 horas no pagamos de Bejarano, nos quitan 3 puntos, notifican el día viernes, sí, el viernes con otro fallo, el lunes con otro y el martes con otro, con los mismos 24 horas. Es una gestión funesta de Ronald Ralde. Yo y un grupo de socios lo hemos denunciado ya, está procesado. Hasta el 18 de septiembre va a ser suspendido y hasta el 31 de septiembre va a dejar de ser presidente de Oriente Petrolero, pero no se quiere ir. Yo he tenido contacto, y eso quiero que quede claro y quiero que lo destaque, querido Quique, usted en su programa a nivel nacional, quiero que lo diga porque se lo estoy diciendo, acabo de colgar, estoy siendo el intermediario entre Diego Bejarano y un grupo de empresarios e inversores que tienen el 1 millón de bolivianos para pagarle de manera inmediata y no nos quiten los 3 puntos del clásico. Ese grupo de inversores es un grupo de empresarios representado por el doctor Humbertito Landívar, un socio benefactor de Oriente Petrolero, conocido mío, conocido los orientistas de corazón, nos conocemos desde que nacemos, y ellos están dispuestos con una sola condición, que el señor Ronald Ralde renuncie de manera inmediata. Uh-huh. Y pagan. Esa es la condición. Queremos todos que se vaya ahora, en este momento, porque le hace mucho daño a esta institución, le ha hecho mucho daño al profesor Villegas. En su buena fe, el profesor Villegas le presta un dinero y lo expone públicamente para que todo mundo, cuando eso debe ser interno, si el profesor, claro, Villegas prestó, se le devuelve sin que nadie sepa, así se trabaja en el fútbol. Aunque no debió hacerlo, pero uno protege al amigo, uno protege a quien le da su dinero. No, se va a ir Ralles ahora de Oriente y se lo lleva al técnico de la selección. Se lleva un proyecto de 4 años, se lleva, no sé, pues se quedan sin trabajo, todo para abajo. Un staff de Tutu, Ramírez, un montón de gente que por culpa de él ha entrado en desgracia y está quedándose sin trabajo porque la federación está buscando técnico. Ojo, se lo digo yo a usted, de manera taxativa. Entonces, yo, más bien aprovechando su programa de usted a nivel nacional, yo, Víctor Hugo Pérez, socio plata del Club Deportivo Oriente Petrolero, denunciante y ante el Tribunal de Ética de Ronald Ralde por manejos irregulares de recaudaciones en los partidos y de todo lo que se concierne a Oriente Petrolero, le pido que por favor renuncie para que el inversor pueda pagar el millón de bolivianos y no nos quiten los 3 puntos del clásico. Esto hacía muchísimo tiempo que se venía a venir. Están las demandas porque yo entré a ayudarlo hace unos meses. Hemos hecho un trabajo con mucha gente para cortar la planilla de 1.400.000 a 600, sacar 5 o 4 jugadores que le hacían mal, que se mantenga el profesor Florentín, que la Federación Boliviana de Fútbol active su plan de salvataje y le pague una cuota antes de viajar a Estados Unidos y levanten la huelga. Los jugadores Diego Bejarán, Dieguito y el otro que son 2 volantes y 4 jugadores más, ha sido gestión propia para que estén en Oriente Petrolero. Julio Herrera, Julio Herrera de San Antonio y Dieguito del Algo, vuelvan a Oriente Petrolero, que son puntales hoy en el club, más otras gestiones. Hemos sido nosotros los que le hemos colaborado, no su directorio, no Uriote, no Figueroa, no nadie de eso, nadie fue gestión propia. Y que ahora este trabajo y este sacrificio de gente conmigo y otros más, sumado al mismo Ralde, nos quieran quitar los 3 puntos que hemos ganado con el clásico, no es correcto. Es hora de que todos los socios de Oriente Petrolero y los hinchas les pidamos que se vaya en este momento, estimado Quique, del club que le hace tanto daño.
0: ¿Han tenido algún acercamiento con Raldes para exponerle este criterio, doctor?
4: Hace 2 meses que se lo venimos pidiendo, que dé un paso al costado. Se le pide, primero pidió que se le devuelva y se le pignore un montón de plata. No le aceptó, pues, el inversor. Quería que se le pignore a Uriote, que se le pignore a Cristian Figueroa y se le pignore a él cerca de $2 millones. Imposible. El inversor le dijo, y lo digo con nombre y apellido, Humbertito Landívar. El doctor Humbertito Landívar, que agarra y representa al grupo inversor, le dijo, imposible, Ronald, si es que no haces una auditoría. Te devolvemos hasta 20 millones si querés, pero con una auditoría cierta, verás, y te devolvemos. Pero no ha querido, llegamos a estas instancias. Para pagar la cuota que pagó el otro día a los jugadores, ha tenido que vender el clásico del 20 de septiembre. Ya no hay recaudación del 20 de septiembre. Ya no hay porque lo tuvo que vender para pagar y zafar. Y así sobreviviendo, no es factible. Yo no sé por qué los presidentes de todos los clubes se quedan hasta lo último y se salen solamente con sus chuteras. Nadie se va por la puerta. No conozco un presidente de club que se hubiera ido por la puerta. Todos se aferran y se van con su chutera nomás y sin que les devuelvan un peso y les paguen un peso. Entonces, por supuesto que ha habido acercamiento. Él tenía que hace 30 días firmar un memorándum de designación del doctor Humbertito Landívar como director general ejecutivo del Club Deportivo Oriente Petrolero, y el inversor pagaba 2 cuotas. Ajá. Él metía al inversor, lo nombraba, y ahora, ¿él por qué no lo hace? Porque el inversor no va a venir a darle el dinero y no va a tener, pues, adentro una contraparte que mire lo económico. Claro, el director general ejecutivo de Oriente Petrolero va a mirar, pues, la recaudación. El director de Oriente Petrolero va a mirar la sponsorización, los ingresos, captación, las poleras, hasta un chicle que se compre o se venda. Eso es lo que él no quiere, fiscalización. ¿Por qué no quiere fiscalización? Me pregunto yo. ¿Cómo? Imagínense, la red deportiva está pasando por una crisis tremenda, ya no tienen un peso y aparece un inversor y le dice, puta, Quique, yo quiero ayudarte, mío, a ver, yo voy a entrar con $1 millón. Pero pues que baratino le abren la puerta a ustedes, claro, y ese bienvenido. Tipo son capaz de bañarlo, bienvenido, y se lo bañas, le dan chicharroncito, le dan guari y todo, y hasta perfume todos los días. Pero si ustedes no han hecho las cosas bien, si la red deportiva no ha hecho las cosas bien, no va a entrar, pues, nunca, porque va a entrar y va a hurgar y le va a decir, pero mira,

0: esto, mire esto, por qué acá, por qué allá. No quieren fiscalización. De todas maneras, gracias por llamarme en el momento oportuno. Yo, a través de su programa de usted a nivel nacional e internacional, le pido de manera fehaciente, como él quiera, si quiere rogándole, que renuncie y se vaya de Oriente Petrolero para que podamos pagar todas las deudas y no nos quiten un punto. Nos quitan 12 puntos, Quique, de la tabla. ¿Dónde quedamos?
1: No.
0: Quedaría.
1: Lamentable, sería lamentable.
0: Estamos cuarto menos 12, quedaríamos peleando descenso.
1: Claro.
0: Volveríamos, más o menos, ¿no? Estaríamos casi al final de la tabla, menos 12 puntos, ¿no?
1: Claro, se quedaría con 15. Con 15 puntos. No, sería inadmisible, tomando en cuenta que está cumpliendo una muy buena campaña, con gran perspectiva el equipo de seguir creciendo y seguir sumando, ¿no?
0: Yo soy un tipo bien honesto. Yo he agarrado su comentario de usted cuando yo lo miro, pues yo vivo de esto, yo miro mucho fútbol. Quique Rivera dice, cuidado con Oriente. Tiene tres finales Oriente Petrolero.
1: Claro.
0: Le ganamos al Algo el domingo, le ganamos a Strongest el otro día y le ganamos al Bolívar. Peleamos título, Quique.
1: Claro.
0: Aquí en Santa Cruz.
1: Totalmente.
0: Peleamos título, título, Quique. Algo inadmisible, algo fantástico, algo que todo el mundo, ya ni yo la puedo creer. Uh-huh. Y si no pasara eso, vamos a decidir quién es el campeón. ¿Quién es el campeón? Oriente Petrolero, el de sus mejores épocas, de cuando Quique le relataba los goles a Chichi Romero, a Arturo Saucedo Landa, a Mozo Ramírez, a Tucho Antelo, a Chocolate, a Da Silva, a Celio Alves, al Búfalo Coimbra, a Yasmani Campo. Ese Oriente Petrolero que relataba esos goles, el periodista Quique Rivera, va a decidir el campeonato como siempre hemos decidido. Oriente ha decidido quién va a ser campeón cuando no iba a ser campeón. Cuando Oriente no podía perder el campeonato, se ponía el traje y decía, a ver, ¿quién va a ser campeón? Porque si él le...
1: Bueno, hemos perdido el contacto con el doctor Víctor Hugo Pérez. Vamos a tratar de recuperar la señal. Estos aparatos hay modernos,
0: que,
1: ¿eh?
0: Hay que meter al inversor también ahí para que claro. Compre mega, Quique.
1: Nos quedamos sin megas, doctor.
0: Sí,
1: bueno,
0: sí.
1: Doctor,
0: eso, querido Quique, claro. Oriente va a decidir, si no pelea el campeonato, Oriente va a decidir quién es el campeón así del es. Fútbol boliviano, Quique.
1: Doctor, hoy es el último plazo para el tema de Diego Bejarano, o mañana.
0: Un millón de bolivianos.
1: Mañana.
0: Sí, hoy.
1: Hoy.
0: Perdón. Hoy se ha recibido la notificación a las 10 de la mañana. Ajá. Tenemos plazo hasta el día de mañana, viernes, a las 10 en punto. Si a las 10 en punto, Quique, pero hecho, Bejarano no da el recibo de pago, a las 10 y 5 estamos menos 3 puntos.
1: Que sería una verdadera pena. Doctor Pérez, muchas gracias por ser tan claro, tan explícito en esta nota. Esperemos que pueda entender, ¿no?, de alguna forma Ronald Raldes, y también en su condición de presidente colaborar, ¿no?, porque antes, pienso yo, antes que ser presidente es un hincha fanático de Oriente Petrolero, ¿no?
0: Su capitán ya ha sido campeón con Oriente.
1: Claro, Quique. exactamente. Doctor, un abrazo, esperemos que se superen todos estos problemas, ¿eh? Muchas gracias.
0: Querido Quique, un placer. Gracias por llamarme.
1: Gracias. El doctor Víctor Hugo Pérez, bueno, la situación es esa, ¿no? Ha sido muy claro el doctor Pérez. Tiene que irse Raldes para que se pueda pagar esta deuda.
2: ¿Y lo que va a hacer?
1: ¿Qué haría usted, presidente de Oriente Petrolero, Carlitos?
2: Primero veo la plata.
1: Primero ver la...
2: Claro, ¿quieren que me vaya? Ok, pónganme la plata acá y firme la renuncia. Y seguramente va a ser eso Ronald Raldes, tampoco claro. Se va a ir simplemente por una promesa de un grupo inversor, que obviamente le damos la fe necesaria al doctor Víctor Hugo Pérez, que en sus buenos oficios como gran hincha de Oriente Petrolero lo está buscando, lo está haciendo, uh-huh. Pero seguramente el presidente Ronald Raldes va a esperar seguramente algún tipo de
1: una comprobante garantía,
2: o una garantía para decir, ok, si hay esta plata y yo no la tengo, ¿qué la tiene Ronald Raldes? Pero seguramente no la va a querer dar, se va el presidente refinero. Complicadísimo. Mañana a las 11 de la mañana puede haber una noticia importante, como que Oriente pierde 3 puntos.
1: Manu, en lo deportivo Oriente está haciendo bien las cosas, pero Esperemos que Raldes pueda viabilizar de alguna manera, tratar de negociar, no sé, ver alguna forma, ¿no?
3: Yo me voy a poner un poquito más suspicaz. Uh-huh. Me resulta muy raro que en menos de 72 horas Oriente tenga 5 juicios, casi todos de 1 millón. Le debe a Gilbert, ahora le debe a Bejarano.
1: Sí, ha salido todo de inmediato, ¿no?
3: Pese a que son demandas con tiempos diferentes en el tribunal. Uh-huh. Porque se lo ha hecho por lo menos con 1 o 2 meses de diferencia entre uh-huh. una y otra. A veces suele hacerse esto para meter un poco de presión a las dirigencias. Y hacía mucho tiempo ya que lo vienen presionando a Raldes. Incluso con lo de Oscar Villegas, que para mí es un daño colateral. No voy a decir si se equivocó o no, que creo que sí. Uh-huh. Pero me parece que esto lo están usando ya para obligar a Raldes a renunciar.
1: Lo están poniendo contra la pared.
3: Contra la pared. Porque no tiene el dinero para hacer estos pagos. Como dice el doctor Pérez, no ha habido auditorías. Están demostrando ya a todos cómo está trabajando Ronald Raldes. Y no ha sido una buena gestión. En lo deportivo, espectacular.
1: Está creciendo el equipo.
3: Y ojalá le hagan un buen contrato a Roldán. Porque si no, al año lo vemos en Bolívar y en Always. Si lo van a llevar, por lo menos que pongan un buen dinero para que Oriente tenga un ingreso.
1: Claro. Claro, esa podría ser una tabla de salvación, ¿no? Lo de Roldán podría darse.
3: Lo de Roldán.
4: Ajá. Es lo que manifestábamos, ¿no? En lo deportivo, Oriente Petrolero está cumpliendo. Los jugadores están cumpliendo. El cuerpo técnico está cumpliendo. Ha venido en levantada el conjunto de Oriente. Pero en lo dirigencial, ya salieron a prácticamente pedir ayuda a los jugadores para que se les cancelen los sueldos. Ahora aparecen estas deudas que como consecuencia puede traer la quita de puntos. Puntos que con esfuerzo propio los jugadores ganaron dentro totalmente, del campo de juego.
1: Totalmente.
4: Hoy Oriente Petrolero está en cuarta posición, a 6 puntos del Tigre, que está tercero. Imagínate que le quiten el total de 12 puntos que mencionaba Víctor Hugo Pérez. Quedaría antepenúltimo, solo por encima de GB San José y de Real Tomayapo, de estar cuarto.
1: Claro, con 15 puntos se quedaría. Qué lástima, yo creo que se va a arreglar, esperemos que haya buena voluntad, ¿no?, de ambas partes. Pero creo que aquí no es cuestión de buena voluntad, aquí es cuestión de dinero, ¿no?
2: Aquí es poniendo, que
1: aquí
2: no se
1: es cuestión de dinero.
2: Es tan sencillo como aquello, como que tiene que poner justamente el dinero necesario la gente de Oriente Petrolero o el grupo inversor que tal vez pueda aparecer para salvarle las papas al equipo refinero. Si no, caso contrario, aquí no es el malo Diego Bejarano, no es malo la federación, no es malo el tribunal, ni nada. Es algo factual. Pagas, estás bien. No pagas, directamente 3 puntos y seguramente la prohibición de inscribir nuevos jugadores. Además, como bien lo dice el doctor Víctor Hugo Pérez, son 4 procesos que uno ya ha iniciado con el tema justamente de
1: Bejarano.
2: De Bejarano. Y seguramente pasado mañana o dentro del plazo correspondiente va a saltar el de Gilbert, va a saltar el de otro y el de otro y el de otro. Y se pueden llegar a sumar 12 puntos, porque 4 procesos podrían marcar en la quita correspondiente de 3 puntos cada uno. Por consecuencia, menos 12 unidades y se complica todo.
1: Yo pienso que deberían buscar una solución democrática, convocar a asamblea de socios en Oriente, exponer todas estas posibilidades. Y bueno, si no le queda otra a Ronald Raldes...
2: Pero es que no hay tiempo.
4: No hay tiempo.
2: ¿En qué momento?
1: Mañana no, pero hoy mismo...
4: Pero hasta convocar la asamblea...
1: Junte, no sé, ¿qué dirán los estatutos de Oriente?
2: Los estatutos te marcan en cualquier institución que para convocar a una asamblea por lo menos son pues de 30 días.
1: Sí, es verdad eso, es verdad.
4: Y aquí lo que tiene que estar por encima de todo es la institución.
1: Claro.
4: Más allá de las personas, de quién sea presidente, de quién no. Tienen que llegar a una solución... Por el bien de la institución.
1: ¿Y qué pasa si Ronald Raldes consigue 1 millón de bolivianos?
5: Bueno, salvada la situación. Ajá. Le paso un dato, respetando siempre la fuente, me reservo el derecho. Ajá. Me comentan que del clásico tenía que haber un pago.
1: Ajá. ¿A Diego Bejarano?
5: No. Sostuvieron un acuerdo para realizar un pago previo al clásico, ajá, que no se ha cumplido. Si bien tenemos los juicios en este momento para Oriente Petrolero, van a venir más problemas. Porque el plantel está están impagos y según las leyes de FIFA pueden declararse algunos jugadores en libertad. Mucho cuidado con eso. Oriente ha armado un gran equipo.
1: Sí, tiene un buen equipo.
5: Incluso ya le han propuesto la prefirma, porque no puede firmar el Pollo Flores todavía, El Pollo Flores va a ser jugador de Oriente Petrolero en enero. Uh-huh. Pero

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0: otro punto que tocó justamente el doctor Víctor Hugo Pérez, que hace levantar las orejas a propios y extraños también, aparte del caso Oriente Petrolero, que es preocupante, es lo que justamente tocó en el caso del señor Oscar Villegas, que el mismo doctor Pérez se anima a decir que la Federación Boliviana de Fútbol ya está buscando director técnico. Esto ante una posible salida de Oscar Villegas ante cualquier fallo del Tribunal de Ética.
1: Sí, preocupante. Me estaba acordando. ¿Recuerdan ustedes que cuando se suspendió un campeonato, cuando el Tigre estaba puntero?
2: Sí.
1: Ganaba todo y ¡pin! Se suspendió el campeonato.
2: El 2023.
1: El 2023. Después Strong fue campeón, ¿no? Después. Se suspende el campeonato. El Tigre va a la Libertadores, sí, no recuerdo con quién más, creo que fue Bolívar el que también estuvo. Pero bueno, se suspende el campeonato en octubre porque el 22 fue,
2: 22,
1: el año 2022, ¿no? El 23 fue campeón Strongest. Se suspende el campeonato y quien me lo adelantó fue el doctor Pérez. Maneja una información importante. Y a mí me preocupa esto del director técnico, Carlitos, Quique, Manuel. Yo creo que no se debería mover al entrenador.

0: Creo que hoy por hoy, Oscar Villegas está más fuera que adentro.
1: Parece que sí.
2: Por el proceso, sí. Es que todo depende del Tribunal de Ética y cómo vaya a concluir este proceso que ya se ha aperturado. Ajá. Entonces, la federación al final va a ver, digamos, la sentencia del Tribunal de Ética y va a tener que tomar una decisión.
0: ¿El Tribunal de Ética, pues, depende de la Federación Boliviana de Fútbol o no?
1: No, todos los tribunales son autónomos.
0: ¿Son autónomos?
1: Todos.
2: El ente rector de esta norma es el Tribunal de Ética y no tiene nada que ver el Comité Ejecutivo.
0: Bueno, eso me tranquiliza. Eso me tranquiliza porque si dependiera de la Federación Boliviana de Fútbol, no sería lo más correcto. Pero ustedes dicen que no, entonces no.
3: El doctor Víctor Hugo Pérez, uno de los mejores abogados deportivos, ajá, enfocados en el deporte, de los pocos que tenemos realmente, sí, enfocados en el país,
0: muy pocos,
3: tiene razón en algo. Hubo un error por parte de Oscar Villegas. Ajá. Puede haberlo hecho de buena intención, por ayudar a Oriente, no vamos a poner eso en duda. Pero sí hubo un error por la posición en la que él tiene dentro de la selección, y por eso está en el Tribunal de Ética. Sin embargo, especificado está en el documento que Ronald Raldes le dijo que quería prestarse el dinero para los sueldos. Uh-huh. Si usted presta dinero a alguien para sueldos y esa persona decide usarlo de otra manera, es responsabilidad de esa persona. Obviamente lo van a convocar a usted y usted va a estar metido en el problema porque tiene que decir para qué ha dado el dinero. Uh-huh. Pero una vez que usted demuestre que en el documento que usted ha firmado especifica para sueldos y él ha decidido usar el monto para otra situación...
0: En este caso, Raldes.
3: Exactamente. Digamos. El momento en el que Oscar Villegas demuestre que en el documento que él ha firmado dice que se iba a usar ese dinero para sueldos y Ronald Raldes decide usar los montos para otras actividades, Oscar Villegas ya queda libre.
0: Claro.
3: Sí puede estar en el Tribunal de Ética en un problema, pero no creo que tenga la gravedad como para costarle el puesto. Uh-huh. Ahora, viendo opciones de quién podría reemplazar a Oscar, entrenadores extranjeros creo que es un hecho que no van a venir. Porque en adaptarse, lo mismo que pasamos con Gustavo Costa de... No, yo necesito conocer el fútbol, que viajar aquí, viajar allá y tener un año gratuito. En marzo ya empiezan las eliminatorias. Si se da en algún momento la salida de Oscar Villegas, creo que de común acuerdo entre todos, Mauricio Soria estaría en primer lugar.
0: Mauricio Soria, claro. Hoy por hoy no está, digamos, en ninguna institución. No habría otro, ¿no? No había otra persona que... Es decir, ¿quién mejor que Mauricio Soria? A eso me refiero. ¿Quién mejor que Mauricio Soria? Pero...
1: No sé si ¿quién mejor? Ajá. ¿O no hay otro?
0: No, ¿quién mejor? ¿Quién mejor? ¿Quién mejor que Mauricio Soria? Pero no es lo correcto, no es lo ideal. No. Para mí lo ideal es que siga Oscar.
1: Sí, lo que pasa es que uno hasta puede hacerse de la vista gorda tranquilamente. Si tienes ese proceso, ya no importa. Igual tienes que continuar con tu proceso de 10 años. Será suspendido, ¿qué? Un mes, dos meses, ya no pasa nada. Pero las eliminatorias de marzo arrancamos con vos, Oscar. Seguimos con vos, Oscar, en un proceso por la seriedad que justamente le hemos dado a este llamado proceso de 10 años. Y para de contar, ¿para qué buscar un nuevo director técnico? Esto recuerdo a la audiencia, en base a las últimas palabras del doctor Pérez, que acá nos acaba de decir que la federación ya estaría buscando técnico.
0: Ajá. Bueno, esa es la versión que tiene él, ¿no?
1: Exactamente.
0: No es nuestra versión, pero atendiendo la credibilidad que tiene el señor, el doctor Víctor Hugo Pérez, por algo lo dijo, ¿no? Por algo lo dijo.
2: Claro, debe tener una fuente muy confiable dentro de la federación, ¿no? Ahora, como lo digo, todo depende del proceso del Tribunal de Ética. Lo que dictamine de acuerdo a la gravedad y de acuerdo al porcentaje de culpabilidad, si lo quieren ver, de Oscar Villegas.
0: De responsabilidad.
2: De responsabilidad se va a determinar, ¿no? Si sigue o si lo van a sacar del cargo.
0: Lo que quiero entender entonces es que Oscar Villegas prestó dinero, le prestó al presidente de Oriente Petrolero para sueldos. Y el señor Raldes habría destinado ese dinero en otros conceptos. Yo no le veo el problema.
2: Sí, el tema yo es no que está, problema, está, ¿no? normado está normado de, en el... dentro del Tribunal de Ética, de la parte de la federación, ¿no? Entonces, en su posición de director técnico no debería inmiscuirse en este tipo de temas. No importa para qué se usó el dinero, pero ya está adentro de esto. Uh-huh. Y esto obviamente va en contravención del Tribunal de Ética.
0: En fin, yo creo que le hicieron pisar el palito a Oscar. Que había la intención de promoverlo del cargo de director técnico y no encontraron otra forma, ¿no? Otra salida. Bueno, mira, Oscar, queríamos que te quedes, pero tienes este problema.
3: Pero no es reciente. No es reciente. Ya van varias veces que tantean el hecho de sacar a Oscar Villegas del puesto para poner a alguien más. Uh-huh. Incluso en algún momento se rumoró que Julio César Valdivieso iba a asumir.
0: Exactamente. Sí, tienes toda la razón. Uh-huh. Pero para mí no es lo ideal.
3: Y nuevamente con excusas. Uh-huh. No siendo directos y diciendo queremos hacer esto gracias al profe Oscar, siempre buscándole tres pies al gato.
0: Sí, esa es la situación que preocupa, ¿no? Que preocupa. Yo no creo, yo creo firmemente en la palabra del doctor, del ingeniero Fernando Costa. Pero él tiene un entorno, no es solo.
3: Voy a apelar a la memoria y si me equivoco, me disculpo, pero en algún momento creo que César Farías también le prestó dinero a Die Strongest cuando era técnico de la selección.
0: Pablo Daniel Escobar le prestó y hasta ahora no le pagaron.
2: Lo que pasa es que este código de ética fue recién promulgado el 1 de febrero del 2024. Uh-huh. No es retroactivo.
0: No es retroactivo.
2: Lo de César Farías fue años atrás. Ajá. Entonces esto corre a partir de la fecha en que se pone vigencia esto.
0: Claro. Claro. Y Marcelo Martins también prestó, se sabe, se supo que prestó.
3: Y prestó recién. Ah. Lo prestó recién.
2: Pero no está, pues, vinculado a la federación.
0: Ah, debe haber alguna situación de aquella,
3: como,
0: ¿no?
3: Como personal de la federación, no lo hizo. No es nada de la federación, no tiene pues no ningún es nada. Cargo
2: Tú
3: federativo.
2: Tienes que estar vinculado a la federación, ya sea en la parte técnica, ejecutiva y demás, para entrar dentro de esta norma de ética.
0: Ajá. Bueno, para mí prestar dinero o prestarse dinero no falta a la ética, para mí.
3: Pero le hicieron pisar el palito a Oscar.
0: Yo creo que sí y que, bueno, esa frase que soltó el doctor Pérez nos hace pensar, ¿no? Nos hace pensar que bueno, que yo digo, ¿quién va a dirigir el partido frente a Paraguay el 27 de septiembre? Esa es la pregunta, ¿no? Ahí tendremos algún tipo de respuesta. ¿Algo más, Carlitos, a propósito? ¿No?
1: Simplemente aquello que nos enrique, aguardando novedades en ese sentido.
0: Ajá, bueno.
1: Ojalá que no sea nada cierto y que la Federación Boliviana de Fútbol continúe con este proceso del señor Oscar Villegas.
0: Perdón, ¿por qué a Oriente Petrolero le quitarían los puntos y no a otros equipos que han tenido este o mayores inconvenientes, yo digo? ¿Hay respuesta a esa pregunta?
2: Y porque la instancia ya llegó hasta la quita de puntos.
0: Ajá.
2: Seguramente otros clubes solucionaron el problema antes de llegar a esta instancia.
0: Pregunto, ¿Strongest se expone a una quita de puntos?
1: No.
2: Todavía no.
0: ¿No?
1: ¿Hay denuncia?
2: No hay nada todavía.
0: Ajá. Pregunto.
1: El que no denuncia no hay nada. No,
2: pero se tiene que activar la acción para llegar a esto.
0: Pregunto y no sé si Manu...
2: Por ahora no.
0: ...maneja algún... Por ahora no. Por ahora no. Pero sí, porque, a ver, todos los casos que ha resuelto Die Strongest o que le ha puesto, digamos, un paréntesis, ha frenado, porque no han desaparecido los casos, ¿no es cierto? Han llegado a un acuerdo. Todos son jugadores extranjeros.
2: Sí. Sí. En el caso de del bloqueo por la FIFA, sí.
0: Ajá. Todos son extranjeros.
3: Es que en el caso de los extranjeros sí te bloquea por FIFA. Sí te puede bloquear la ventana de pases. Los nacionales no, pero de los nacionales es mucha más agresiva y rápida la denuncia.
0: Ah, ahí
3: ese
0: está.
3: Es el
0: Esa
3: tema.
0: Es la explicación.
3: Ese es el tema, porque imaginen que es una represa de demandas, una represa grande, y tienes ahí cada demanda, la botas. Depende el proceso de qué bolita cae primero y a quién le cae.
0: Bueno, entonces...
3: Pero en caso de extranjeros, se demanda por FIFA y en el caso de nacionales, por el TRD.
0: Claro, eso sí. El TRD actúa de manera prácticamente inmediata.
3: Correcto.
0: O debería hacerlo, ¿no?
3: Y la quita de puntos puede darse en ambos casos. En el caso de FIFA, FIFA pregunta a la federación, hay esta deuda, ejecutamos, y la federación se encarga de dar la respuesta.
0: Ajá.
3: En cambio, en el caso del TRD, es mucho más rápido porque son jugadores nacionales. Con los nacionales no puedes tener deudas.
0: Ah. ¿Y Strongest tendrá?
3: Tiene el caso Morisó, tiene el caso Quiroga, tiene Joel Amoroso, por eso está pensando el tema de la naturalización, porque si se naturaliza, ya tendría que cambiar la demanda.
0: La figura.
3: Uh-huh. La figura. También tiene como 8 o 9 casos el Tigre, y no voy a decir que los ha descuidado. Algunos ya están entrando en una fase de conciliación, algunos. Uh-huh. De muy buena fuente le digo, Carmelo Algarañas y Víctor Abrego son dos juicios que no es que se han entrado en acuerdo, es que hace 3 meses que no les contestan el teléfono.
2: Pero el presidente dijo que sí ayer.
3: Yo le puedo si gusta, puedo hablar con Carmelo.
2: Lo dijo acá.
0: Uh-huh. Claro, es la palabra de uno contra el otro, ¿no? Uh-huh. Así de simple. Entonces, Strongest podría también, digamos, correr ese mismo destino.
2: Si no lo soluciona.
0: Si no soluciona el tema de Algarañas y de Ábrego.
3: Sí, pero la pignoración en cuanto se dé de la televisación va a solucionar muchas cosas.
0: Bueno.
3: En cuanto se dé, sabe Dios cuándo.
0: Exacto.
3: La primera cuota tenía que ser de agosto.
0: Ajá.
3: Y estamos en septiembre.
0: Bueno, hay muchos problemas, indudablemente, en este sentido. Y la preocupación, ¿no?, para el hincha del fútbol. Vamos a una pausa, amigos, enseguida volvemos.
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0: Bolívar debe jugar el próximo domingo 3 de la tarde en la ciudad de Sucre ante Independiente. Un Independiente que tiene muchas bajas y un Bolívar que está muy motivado por lo que ha hecho en la ciudad de Pagador, en la ciudad de Oruro, que, bueno, como lo hemos manifestado hoy, creo que Bolívar está para pelear los dos campeonatos y para ganar los dos campeonatos, por todo el potencial futbolístico que tiene.
1: Independiente los espera, Carlos Enrique, para el día domingo. Tiene que ganar también el cuadro Independiente de la capital para luchar por un torneo internacional. Recordemos que las bajas son muy importantes del cuadro Independiente: Roberto Villavicencio, el Chiqui Torres, Diego Fernando Navarro, Lucas Ken y Gilbert Álvarez. Todos estos lesiones, hasta de gravedad, contusiones, distensiones, ruptura del ligamento cruzados, fractura entre uno de ellos. Así que por esa situación estos van a ser una baja, pero muy sensible, del cuadro de Independiente. Habló en las últimas horas el técnico de Independiente, del Inde, que aguarda justamente al Club Bolívar, Juan Pablo Gras.
0: Es interino, ¿no?
1: Interino, sí, porque todavía no definieron todavía al nuevo técnico. Se fue Thiago Leitao y todavía no decidieron.
0: Pero con Gras le ganaron a Die Strongest aquí en La Paz.
1: En la ciudad de
0: La Paz. Con Gras le ganaron en La Paz.
2: Justo por eso le han dado la confianza. Ajá. Para que siga.
0: Bueno, está bien. Si tiene la capacidad para hacerlo, a ver qué pasa el día domingo en la ciudad de Sucre.
1: Exactamente. Habló el técnico de Independiente hoy por hoy, interino, Juan Pablo Gras, y decía lo siguiente en los entrenamientos en la capital.
10: Tuvimos una bonita práctica donde los chicos dieron todo así en el entrenamiento. Sabemos que el fin de semana es un partido muy complicado, muy difícil contra un gran rival, y bueno, esperemos llegar de la mejor manera y hacer que respetar nuevamente la localidad, ¿no? Todos trabajan, todos están metidos. Este es un equipo que se conforma de 30-35 chicos. De quien entre, yo creo que tiene que dar todo decidido dentro del campo.
11: ¿Cuánto significa este compromiso para el equipo?
10: Mucho. Jugar contra un gran rival que está ahí arriba, nosotros igual sacando un buen resultado, nos ponemos ahí arriba igual peleando con los punteros, y bueno, como te digo, con los pies sobre la tierra, analizando con calma al rival, preparando las sesiones de entrenamiento, siendo los chicos que se mentalicen que no tiene que venir ningún equipo a robarnos puntos acá en casa. Y bueno, como te digo, Los chicos solamente tienen que trabajar, meter en nosotros, preparar los entrenamientos y Dios mediante lleguemos todos en buenas condiciones al partido y poder hacer que las tres unidades se

0: quedé en casa.
1: ¿Algunos detalles que está tomando en cuenta ya del plantel?
0: No, no, no, no hay ningún detalle, solamente es trabajo, sacrificio, mucha humildad y bueno, enfrentar el partido el domingo que va a ser muy difícil.
1: Lucas también jugaba como juvenil, también es una baja al momento.
0: Sí, es una baja al momento y bueno, hay tres chicos que los vamos a hacer subir de la reserva, que han estado mostrando un buen nivel y bueno, esperemos que estén a la altura.
2: Bien, cinco bajas el conjunto de Independiente. ¿Favorito para ese partido?
3: Por la actualidad yo creo que Bolívar, pero va a ser un rival muy difícil el conjunto de Independiente, que recordemos que en la primera vuelta le ganó 2-1 en el Hernando Siles.
2: Claro, le ganó. Independiente es el único equipo que le ganó al Tigre y al Bolívar en el Hernando Siles, ¿no?
4: Sí. Exactamente, con muy buena campaña.
2: Sí.
4: Pero estos cinco jugadores le van a quitar mucho brillo. Si de por sí Bolívar ya era un rival complicado en Sucre, que siempre, casi siempre le ha ido bien, ahora creo que Bolívar, amplio favorito para el fin de semana.
2: Sí, exactamente. ¿Qué dice don Carlitos Mendoza? Yo lo veo muy calladito, tranquilito, sin ganas de crear controversia.
5: No, no, tranquilo. Sí, estamos que esta edición es más de información.
2: Ah, bueno.
5: Y por esa misma situación estamos informando todo tipo de datos y
2: bueno,
5: todo aquello.
2: Informes a la audiencia su criterio en torno al favoritismo de ese partido.
5: Favoritismo, ¿no?
2: Sí.
5: No, no.
2: ¿Pero Bolívar es favorito o no?
5: Y yo creo que es superior, no sé si favorito, creo que Bolívar es superior a Independiente, creo que hasta en todas sus líneas, en el caso de Johan Gutiérrez creo que puede ser la gran figura del partido, es cierto, por el poderío ofensivo que tiene Independiente, pero creo que es superior Bolívar a este Independiente que va a intentar luchar, ingresar a un cupo de Copa Sudamericana, pero hasta ahí nomás. Pues te digo, de los tres líderes que van a luchar este fin de semana por la fecha número 18, el partido más complicado es el que lo tiene Always.
2: Ajá.
5: Después los otros dos creo que hasta mero trámite.
2: Bueno, Always Ready juega contra Oriente, Die Strongest juega en La Paz. Bueno, en La Paz hay gancho a las 6:00 p.m. el partido, Manu. ¿Se podía haber hecho algo más para variar ese horario? Tomando en cuenta que hay un día medio complicado, ¿no? A nivel de locomoción para los hinchas.
4: Va a ser un partido vacío y me da curiosidad el saber cómo van a llegar al estadio, porque la logística de los equipos te hace llegar 2 horas antes.
2: Deben tener algún permiso, ¿no?
4: Algún sí. Permiso de circulación, algo así, pero la gente no lo tiene.
2: Ajá.
4: ¿Hace cuánto tiempo tenemos el Día del Peatón, el primer fin de semana de septiembre?
2: Hace mucho tiempo.
4: Hace mucho tiempo. Este fixture se conoce hace por lo menos 6 semanas. La molestia de la gente está en que recién, a días de jugar el partido, se trate de hacer el movimiento. Cuando la logística de un Tomayapo que viene desde Tarija ya la haces 10 días antes. Ese es el problema. Uh-huh. Cambiar pasajes a esta altura desde Tarija o desde cualquier destino es tremendamente complicado, si no
2: sí,
4: imposible.
2: Señor.
4: Pero bueno, es un partido, muchos dirían, de trámite. Tomayapo está en levantada y creo que este es el peor año del Tigre como local. En algún momento llegó a estar 12.º en la tabla de locales y el Tigre necesita estos puntos. En Tarija empataron en la primera ronda. Bueno, quisieron empatarlo porque el Tigre tenía para ganarlo y no quiso ganarlo, pero esos son los puntos que pesan ahora.
2: Exactamente. Así es. Bueno, Always Oriente, más parejo. Más parejito.
4: Tremendo partido.
3: Sí.
4: Tremendo partido.
3: El partido de la fecha.
4: Sí.
2: Es el partido de la fecha, sin duda.
4: Más pero aún con lo que está pasando ahora, con este millón que tienen que pagarle a Diego Bejarano, yo creo que la recaudación de la gente, que la hinchada de Oriente de lejos es la que más apoya a su equipo, se va a dar cita al estadio, va a haber una buena recaudación, va a haber apoyo porque juegas contra Always, le vas a querer ganar a Always, puedes ser verdugo en algún momento, va a haber una motivación. Ojalá mañana o en las siguientes horas logren pagarle a Bejarano ese monto, pero está tremendamente complicado.
2: ¿Cuántos habitantes tiene Santa Cruz como tal? Pasa el millón, ¿no?
4: Sí.
2: Pasa el millón.
3: Mucho más.
4: Sí, yo diría con la migración unos 2 millones fácilmente.
2: No habrá caso de hacer algo, una telemaratón que esta tarde, 10 pesos, cada hincha de Oriente, 10 pesitos.
5: En este momento.
2: Para salvar los 3 puntos.
5: Aproximadamente en Santa Cruz tenemos 1.6 millones de habitantes. Uh-huh.
2: De
5: según
2: los cuales,
5: el último censo del 2024.
2: De los cuales, ¿cuántos hinchas de Oriente habrá? ¿Unos 500 mil hinchas?
5: Sí, más o menos, yo creo que sí.
2: A 10 pesitos. No pueden poner...
5: Pero es que no confían mucho más. Hinchas.
2: Es que no, les van a quitar 3 puntos.
5: Sí, pero es que lo que pasa, Carlos Enrique, es que harían aquello, pero dicen, ¿a quién voy a dar esos 10 pesos? A ver, ¿realmente Carlos, se respetará esos 10 pesos?
2: 10 pesitos no te hace ni rico ni pobre. Yo sé que hay gente que labura día al día por esos 10 luquitas. Pero si ponen a, qué sé, a 5... No podrán, no hay no se puede generar algo para salvar los 3 puntos, o tampoco valen esa victoria contra Blooming, contra Blooming, no tiene nada que ver con el todos contra todos, ¿no? Del todos contra todos le van a quitar los puntos.
3: Sí.
2: ¿No?
3: El tema es que no hay tiempo. No, tienes hasta mañana a las 10 de la mañana.
2: Se puede, cuando se quiere se puede,
3: me imagino que van a hacer esfuerzos, obviamente, el tema es el plazo que tiene.
2: Lanzo una idea, Secretaría del Club Oriente Petrolero, listo, vayan a 10 pesitos, van a recaudar algo, no podrán hacerlo, o eso también está contra la norma, contra la ética, los que hablan de ética, por favor.
4: Hubo una Navidad en la que Pablo Escobar lideró una campaña de recaudación para los trabajadores del complejo, porque no se les había pagado los sueldos.
2: Sí,
4: era la época de Kurt, si no estoy mal.
2: Sí.
4: En esa ocasión, Pablo Escobar a la cabeza, un representante de directorio y un representante de los trabajadores.
2: Chumita más estuvo por ahí.
4: Chumita también estuvo. Sí. Pero los tres abrieron la cuenta. Abrieron una cuenta en el banco y los hinchas iban a aportar. Y el retiro era con las 3 firmas. Uh-huh. Ahí te garantizabas que el dinero iba a ir a destino.
2: Exactamente.
4: Pero podría hacerse lo mismo.
2: Se puede hacer algo.
4: Ahora, para pensar un poco en que la gente aporte, pero no... Si se pasa el millón, ¿dónde va a ir esa plata? Muchos dicen, los bancos tienen un programa en el que si tú necesitas recaudar 1,5 millones, te programan 1,5 millones.
2: Ajá.
4: No entra ni un peso más después de eso. Así tienes la recaudación completa para Bejarano. Y vas caso por caso.
2: Claro, se puede hacer y esto puede aplicar también a la gente de Strongest aquí. Que,
4: a todos.
2: No,
4: cuando se quiere, se puede.
2: Bueno, exactamente. Cuando se quiere, se puede. Pero parece que no se quiere. Chao, Carlitos. Hasta mañana.
5: Nos reencontramos el día de mañana. Esperamos que con buenas o mejores noticias en el caso de Oriente Petrolero.
2: Bueno, gracias, Manu. Un abrazo valioso, como siempre, el aporte.
4: Gracias, Carlos Enrique. Amigos, un gusto. Permítame mandarle un saludo a papá. Ya está en la casa. Estamos felices de tenerlo con nosotros.
2: Qué bueno, qué bueno. Gracias a Dios. Gracias, Manu. Gracias, Enrique. Nos chequeamos mañana.
3: Gracias a ustedes. Nos vemos en la próxima edición de La Red Deportiva.
2: Amigos, como siempre, un abrazo para toda Bolivia.

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The Cure tiene la fórmula. 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
1: Es bueno recordar a Gustavo y su banda Soda Stereo. Y ahora otra banda icono argentina, Los Seres Interplanetarios.

0: Los Verdes.
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2: 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Miguel Bosé abre la serie.

0: Seamos cómplices.
1: Magnífica pieza romántica desde España con Cómplices.
0: Llega la selección de mezclas singulares y hoy dos superbandas. Primero, The Scorpions de Alemania, exhalando vientos de cambio.

0: Weather, siempre fascinante. Bringing on the Heartbreak. Cerrada el bloque de mezclas bizarras. Viene el último bloque del show.
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The Cure tiene la fórmula. 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

0: o algunos siguen hasta hoy. Gracias totales.
1: Es bueno recordar a Gustavo y su banda Soda Stereo. Y ahora otra banda icono argentina, Los Seres Interplanetarios.

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1: Robert Smith y su banda toman posesión de tu atención con esta canción de cuna, Lullaby.

0: Death Rhetoric, siempre fascinante. Bringing on the Heartbreak cerraba el bloque de mezclas bizarras. Viene el último bloque del show.
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3: Evidentemente hay alta probabilidad de que tengamos sequías en todo lo que es el occidente y parte de los valles altos, y contrariamente tendríamos mucha lluvia en todo lo que es el oriente, las Amazonías del norte de La Paz, Pando y Beni.
4: Muchas gracias, aclarado este tema. Por favor, vámonos a los avisos meteorológicos, así también el pronóstico para el eje central.
3: Bueno, en cuanto al pronóstico del eje central, indicarles que entre el sábado, domingo y lunes probablemente ya vamos a tener mayor actividad para todo lo que es el oriente, el Chaco, Beni, norte de La Paz, parte de los Yungas, el trópico de Cochabamba, por el ingreso de un frente frío que va a ser su ingreso en estos días. Va a generar bastante actividad de lluvias y, lo principal, un descenso brusco de temperaturas en todas las regiones mencionadas, y se amerita que vamos a emitir en las próximas horas un aviso meteorológico para alerta por descenso brusco de temperaturas debido al frente frío. Ahora bien, tenemos al momento todavía, hasta el día de hoy, un otro aviso meteorológico, pero por vientos. Esto se refiere a que son vientos entre 60 y 90, se están registrando ya en el transcurso del día, y es para el día de hoy simplemente, donde está afectando al norte integrado de Santa Cruz.
4: Muchas gracias por la información. En cuanto vemos también a las pantallas, el aviso meteorológico mencionado, así también el pronóstico para las ciudades capitales, y por supuesto también teníamos la aclaración acerca del niño, del super niño que va a venir en los próximos meses. Y bueno, esta es la información que nosotros tenemos desde el CENAMI para TV. Continuamos con ustedes.
5: El reporte desde el CENAMI. Muchísimas gracias a Rubí Saavedra. Tenemos que seguir avanzando con otros temas. Por su parte, el ministro de la Presidencia dio el informe sobre los 53 días de bloqueo ante la OEA. Varios países dieron a conocer su respaldo al gobierno boliviano.
6: Este jueves inició la reunión ordinaria del Consejo Permanente de la Organización de los Estados Americanos, donde uno de los puntos centrales de la agenda es la presentación del informe de la misión de alto nivel que visitó Bolivia para recoger información sobre los hechos ocurridos durante los 53 días de bloqueos. Recordemos que la delegación de alto nivel de la OEA llegó a Bolivia los días 29 y 30 de julio, con el objetivo de conocer de primera mano la situación generada por los bloqueos registrados entre mayo y junio. Quien representó a Bolivia fue el ministro de la Presidencia, Aramayo, y lo expuso de la siguiente manera.
7: Esta crisis le significó a Bolivia un costo económico que, sin lugar a duda, es cuantioso. Supera los 14 mil millones de bolivianos en pérdidas directas, la pérdida de cerca de 250 mil empleos directos e indirectos, pero el hecho más fuerte es el conjunto de fallecimientos. La ciudad de La Paz. Mucho más para duda. La Defensoría del Pueblo registró 22 personas fallecidas, de las cuales 19 eran terceros no movilizados.
6: Diferentes países se pronunciaron en apoyo al gobierno de Bolivia. Uno de ellos fue Panamá.
8: Para Panamá, este esfuerzo refleja el valor de la acción colectiva de la OEA frente a situaciones que ponen a prueba la institucionalidad democrática y la convivencia pacífica en nuestro hemisferio. Desde el inicio de la situación de conflictividad en Bolivia, el presidente de la República de Panamá, excelentísimo señor José Raúl Mulino Quintero, fue claro en expresar nuestro respaldo al gobierno democráticamente electo.
6: Otro de los países que dio su informe fue Perú.
9: El gobierno boliviano permitió un amplio diálogo transparente con las distintas partes que participaron de las conversaciones que sostuvimos en La Paz y Santa Cruz, y de eso podemos concluir claramente que, luego de las experiencias vividas en mayo y junio, todas las partes, gobierno y los distintos sindicatos, gremios, están comprometidos a que esta situación no se vuelva a repetir.
6: Paraguay reafirmó su apoyo a Bolivia.
10: Por esta hermandad y la vecindad, el Paraguay sigue atento a los acontecimientos en la hermana nación boliviana. Reafirmamos nuestro apoyo al gobierno legítimamente electo del presidente Rodrigo Paz, así como nuestra disposición para continuar contribuyendo en el marco de esta organización al fortalecimiento de los procesos democráticos en la región.
5: Vamos a seguir hablando de este tema y acá en Conexión le presentamos lo que ha mencionado la OEA, estos 9 puntos de recomendación que se establece mediante el informe de la OEA respecto a los 53 días de bloqueo en el país. Me acompaña a revisar con la siguiente imagen. Establecer un amplio acuerdo en respaldo de los mandatos sugeridos democráticamente del orden constitucional del país. Establecer un mecanismo permanente y plural de diálogo entre los estados y los distintos sectores de la sociedad. En tercer punto, construir mediante un proceso de diálogo inclusivo en el que participen todos los actores sociales y políticos. Sigamos revisando los puntos correspondientes por parte de la OEA. En cuarto punto estaría promover la participación efectiva de las organizaciones sociales. Quinto, proteger el derecho a la protesta pacífica y garantizar al mismo tiempo los derechos de terceros a la vida, la salud, la alimentación, la libertad de circulación y el acceso a otros servicios esenciales. Por otro punto, analizar la adoptación de medidas eficaces para apoyar la recuperación económica del país. Este es el informe de la OEA respecto a los 53 días de bloqueo en el país. Fortalecer la protección y las garantías para el ejercicio del periodismo y libertad de expresión. En otro punto, continuar y profundizar las investigaciones sobre los actos de violencia ocurridos durante el periodo de conflictividad. Y en el otro punto, fortalecer las capacidades de monitoreo, mediación, prevención y gestión de conflictos y manejo de crisis de la Defensoría del Pueblo.

0: El acuerdo con el FMI entra ahora en una nueva etapa y queda en las manos de la Asamblea Legislativa Plurinacional. El gobierno apuesta por este entendimiento para poder enfrentar la falta de divisas y recuperar la estabilidad en las reservas internacionales.
1: El acuerdo alcanzado con el Fondo Monetario Internacional ya fue remitido a la Asamblea Legislativa para su revisión.
2: El Fondo Monetario, como ya saben, se ha presentado la anterior semana el proyecto de ley a la Asamblea. Estamos complementando con alguna información adicional esta semana, pero lo que estamos permitiendo es que la Asamblea, como representantes de cada uno de los ciudadanos, tengan acceso al acuerdo. El acuerdo va a ser totalmente transparente en el sentido de que van a poder conocer cuáles son este plan de gobierno que nosotros hemos definido.
1: Los principales objetivos planteados por el gobierno están estabilizar el mercado del dólar y fortalecer las reservas internacionales netas.
2: Y que el Fondo Monetario lo ha llegado a validar. Así que en ese sentido, obviamente las divisas que vayamos a obtener con el Fondo Monetario va a permitir elevar la posición de reservas que tiene el país, garantizar el flujo de divisas hacia el mercado y con este tema empezar a continuar con la estabilización del tipo de cambio.
1: En medio de la presión sobre las divisas y la falta de liquidez que afecta a diferentes sectores de la economía.
0: Por su parte, el crédito de 1.900 millones de dólares del Fondo Monetario Internacional llegó a la Asamblea Legislativa. Será por parte del Libre la disponibilidad y las bancadas piden conocer el acuerdo y las condiciones aceptadas por el gobierno.
3: Ya llegó el proyecto de ley del crédito del Fondo Monetario Internacional. Se leyó en correspondencia de la sesión de la Cámara de Diputados y ha sido enviado ya a la Comisión de Planificación para su respectivo debate. Este proyecto fija el monto del préstamo en 1.369 millones de derechos especiales de giro, lo que equivale a 1.900 millones de dólares.
4: Es creo que algo muy importante, ¿no? Es un crédito que se llama de apoyo a la estabilidad económica, ¿no? Tiene que ver con la perspectiva de que se pueda tener el suficiente apoyo para resolver los problemas macroeconómicos que tenemos.
3: El crédito establece una tasa de interés básica anual de 3.479%, aunque esta puede variar según la cotización de los derechos especiales de giro. Las bancadas piden no solamente conocer los datos económicos, sino los acuerdos que ha suscrito el gobierno y las condiciones que ha puesto el FMI.
5: Nos ha parecido muy raro que en los últimos días hayan declaraciones que han realizado ministros como el de la presidencia, diciendo que el tema de decretos supremos como el 5676 y el tema del subsidio al diésel hubiera sido una condición por parte del FMI. Creemos importante que este proyecto sea socializado.
6: Nosotros, desde Alianza Popular, hemos sido enfáticos desde hace semanas. Queremos conocer el acuerdo, queremos conocer cuáles son las metas, queremos conocer cuáles son los resultados, queremos saber todos los anexos para saber en qué se está comprometiendo el Estado boliviano con el FMI.
3: Lo que le llamó la atención a la bancada de unidad es que se trata de un crédito de libre disponibilidad. Por eso dan cuenta que van a pedir explicaciones exhaustivas sobre el mismo.
7: Nos llama la atención que un crédito de un monto tan alto, estamos hablando de más de 1.000 millones de dólares de manera general, que serían de libre disponibilidad. Es lo que ha generado mucha susceptibilidad en muchos parlamentarios de diferentes fuerzas políticas de que los créditos que se vayan a aprobar en la Asamblea Legislativa, en la Cámara de Diputados, vengan con nombre y apellido.
4: El crédito viene, la solicitud de aprobar el crédito viene con una ley de solo un artículo, pero viene acompañada por toda la documentación que respaldan ese crédito, ¿no? Todo lo que se ha acordado con el Fondo Monetario, todos los anexos que tienen, es decir, toda la información referente como cualquier otro crédito.
0: La Contraloría e Impuestos Nacionales suscriben un convenio para poder fortalecer a los contribuyentes que se acojan a la Ley de Alivio Tributario.
8: La Contraloría General del Estado y el Servicio de Impuestos Nacionales suscribieron un convenio interinstitucional para ayudar a los contribuyentes que tienen deudas tributarias y no pueden desarrollar su actividad económica. El acuerdo se enmarca en la aplicación de la Ley de Alivio Tributario y busca que las personas y empresas que regularicen sus obligaciones recuperen de forma inmediata su capacidad para seguir compitiendo.
9: Esta figura beneficia a los contribuyentes que tenían una deuda tributaria inferior a los 10 millones de bolivianos de las gestiones 2017 para atrás y de la gestión 2020. Quiere decir que por primera vez en el país, hay una ley que ha condonado no solamente los intereses y las multas, sino principalmente el tributo omitido.
8: De esta manera, al momento de regularizar su situación tributaria, el contribuyente podrá ser dado de baja de la central de riesgos sin trámites adicionales, volver a participar en licitaciones, créditos y contratos con el Estado, además de reactivar su actividad económica sin ningún tipo de restricciones.
10: ¿Qué significa? Esto afecta bastante en su solvencia fiscal. Ustedes saben que las personas que tienen una solvencia fiscal afectada, registrada con procesos judiciales que afectan al Estado, no pueden competir en la vida económica en nuestro país.
8: La Contraloría señaló que hará el seguimiento para que las entidades públicas y financieras cumplan con el levantamiento inmediato de las restricciones. Desde Impuestos Nacionales indicaron que el convenio agiliza los procesos y da certeza jurídica al contribuyente que se acoge al alivio.
0: Vamos a hacer la primera pausa acá en Conexión Edición Central y le voy comentando qué es lo que viene más adelante, porque en esta jornada el gobierno ha intervenido la ANA.

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1: Obviamente va a ser ya como lo hemos indicado con anterioridad, que se abra una nueva empresa. Se va a tener que cerrar, pero se va a abrir otra y de manera paralela hasta que no funcione la nueva, tiene que seguir funcionando la NH. Se han encontrado 600 usuarios, por ejemplo, gran parte de yacimientos, gente que ya había sido despedida o que tal vez ni era parte de la empresa, que no correspondía, entraban, hacían nominaciones. Y hemos cambiado al gerente comercial de yacimientos.
2: Por su parte, el ministro de Desarrollo Productivo aclaró que existen falencias en la ANH. A su vez, otro problema sería el doble precio, mismo que buscaba que diferentes consumidores acapararan el combustible.
3: Si un surtidor le mandaba 90.000 litros, la ANH no sabía directamente si lo había entregado los 90.000 litros. Al haber doble precio, lo que todos nos han manifestado, de tener este precio bajo y este precio alto, inmediatamente quedaba una cantidad muy importante, la cual es extremadamente lucrativa para que cualquiera, de la mayor cantidad imaginativa que puedan pensar, buscaban y buscan cómo estar desviando o acaparando o acumulando el combustible.
4: Y en Cochabamba, esta información ha generado repercusiones, por supuesto. Tanto agropecuarios como autoridades se han pronunciado y en ambos casos coinciden que la intervención es tardía. ¿Qué es lo que piden ahora? Pues piden una auditoría forense. Además, también exigen que las autoridades de alto rango sean destituidas.
5: Creo que llega un poco tarde la intervención tanto a YPFB como la ANH, que son cunas de corrupción, son redes internas que están trabajando ya hace más de 10, 15, incluso 20 años en el interior. Bueno, creo que se debería hacer en principio una auditoría forense conformada por un equipo multidisciplinario independientemente del interministerial que vaya a dilucidar con pruebas documentales cuál es la actividad financiera, administrativa, pero sobre todo legal, cómo se han realizado las contrataciones, qué permisos excepcionales ha existido para la compra de cupos, entre otras situaciones.
6: Otra desazón, diría yo.

0: Ayer sale el decreto y dicen, regístrense a la agencia, hoy la agencia está intervenida. La han intervenido a las 9 de la mañana. Bueno, ayer han cambiado director nacional de la agencia de hidrocarburos, conversé anteayer con el anterior y ayer hay uno nuevo, no sé quién es. Entonces, creo que está faltando en el gabinete del presidente Paz coordinación. Eso es fundamental, porque al intervenir esa cloaca que él mismo lo ha dicho, vamos a mirar qué va a pasar.
1: La intervención de la ANH destaca una nueva irregularidad en el control de los carburantes. El gobierno ha encontrado el sistema que no estaban operativos y anuncia una nueva revisión del personal encargado para poder evitar el desvío de combustible.
2: El ministro Oscar Mario Justiniano informó que encontraron sistemas desconectados que impedían registrar y detectar irregularidades en el movimiento de carburantes, incluso posibles desvíos de combustibles transportados en cisternas.
3: Sacaron también de la línea de comunicación a un sistema que tiene el monitoreo por satélites de los cisternas. Por lo tanto, el apagarlo o el encenderlo no importaba porque no daba ningún registro que emita sanciones, tan estructuradas a la vez para lograr hacer de que los sistemas no se hablen entre ambos, y de hecho la unidad, la cual es la supervisora como la ANH, no pueda controlar si recibió 30.000 que entregue 30.000, porque podía estar recibiendo 90.000 pero entregaba 20.000, y lo otro se iba a cualquier otro mercado, entendiéndose de que para nadie es tampoco desconocido de que se entran en su teléfono en Marketplace y pueden ver hasta ofertas de un cisterna.
2: La autoridad anunció además una evaluación del personal debido a que se habría encontrado un número importante de trabajadores que no cumplían adecuadamente sus funciones.
3: En la cantidad de funcionarios, como siempre, hay supernumerarios. De hecho, supernumerarios los cuales estaban en escritorio más que estar en las gestiones de control donde tenían que estar. No nos olvidemos de que el sistema BESISA está en cada una de todas las estaciones de servicio a nivel Bolivia, donde hay un sinnúmero de denuncias las cuales tenían con temas de desvíos de combustible.
2: La intervención tendrá un plazo de 180 días y apunta a cerrar las brechas que permiten que el diésel y la gasolina terminen fuera del círculo legal.
1: Empresas privadas que buscan importar combustible al país se enfrentan obstáculos que, según el gobierno, ya no pueden continuar. Según el ministro de Producción Sostenible, existe alrededor de un plazo de 48 horas para poder resolver las trabas e evitar el tema de la burocracia que siga agravando la falta de carburante.
2: El gobierno dio un plazo de 48 horas para encontrar una solución definitiva a los trámites burocráticos que estarían frenando empresas privadas que buscan importar combustible.
3: En las próximas 48 horas lo que va a pasar es lo siguiente. Primero que nada, se va a tener de que en estas próximas horas el resultado de que todas las empresas las cuales pidieron autorización para poder ser importadores de combustible tienen que estar resueltas, pero también con normativas claras de que esas empresas no van a estar supeditadas a normas absurdas, normativas inmediatas que en las próximas 48 horas van a cambiar. Por el lado de yacimientos se está haciendo otro trabajo correspondiente. En el lado de la ANH vienen también sistemas y gestiones de control.
2: La autoridad también cuestionó el funcionamiento del sistema BESISA y aseguró que durante años no habría cumplido de manera efectiva su función de control.
3: Porque literalmente la que le pone la gasolina, la que está en la bomba o el que está en la bomba, le pone con un teclado el número de placa. ¿Y quién dice que no puede tener 40 números de placas distintos para ponerle a cualquier vehículo, ya que ella digitaba porque el TAC, de que era la identificación única, no funcionaba? Pero no funcionaba porque el aparato no esté bien, sino porque directamente lo desvinculaban. Entonces, este tipo de cosas son las que cambian en estas primeras 48 horas.
2: El ministro de Producción Sostenible advirtió que los obstáculos administrativos deben ser eliminados de manera inmediata.
1: Mientras crecen las denuncias por venta irregular de diésel y gasolina, el gobierno pone en la lupa el sobrecosto de la subvención. Las autoridades advierten que el desvío de carburantes estaría provocando una salida millonaria de recursos públicos cada mes.
2: Las denuncias por desvío y comercialización irregular de combustibles encendieron las alarmas del gobierno. Este jueves se intervino la ANH con el objetivo de identificar las fallas que estarían permitiendo que diésel y gasolina subvencionados terminen fuera de los canales legales de distribución.
4: Denuncia cada 8 horas. Es decir, que el número que recibimos de denuncias en materia de hidrocarburos es progresivo. Y a raíz de estas intervenciones vamos recibiendo más informe tipo técnico. Ha llegado una comisión por parte de la Unidad de Tecnologías, porque se ha tenido reportes de que existirían más de 60 usuarios que ni siquiera serían funcionarios, que estarían interoperando y realizando asignaciones en relación a combustibles.
2: Desde el Ministerio de Hidrocarburos advierten que estas irregularidades representan un fuerte golpe a las finanzas públicas.
5: Lo que está pidiendo muchos sectores es que se eliminen los dos precios, que es algo ilógico, ¿no es cierto? Porque, a ver, les voy a explicar, no solamente que hay vivos que agarran, compran 9.80 y lo venden fuera de Bolivia a no sé qué precio, sino que Bolivia paga $15, por decirles, o 12 o 14, y tiene que venderlo a 9.60. Entonces, hay doble pérdida. El que pierde acá es la patria. Son casi $200 millones en subvenciones por mes.
2: La intervención busca determinar dónde están las fallas de control.
5: Se verá si se elimina. Es la intención eliminarla, pero primero teníamos que intervenirla. Entonces, pero a ver, el rato que se le elimine, tiene que haber otra entidad que regule, y va a haber otra entidad que regule. Con nuevos funcionarios o aquellos funcionarios que sean competentes, serán recontratados a través de un proceso transparente que va a ser dirigido por un organismo internacional.
2: Y evitar que los recursos públicos continúen alimentando el mercado negro en lugar de beneficiar a los sectores que dependen del combustible.
1: Mientras tanto, Impuestos Nacionales dijo que la liberación del IVA a importadores en este tema de carburantes por efecto de la ley debe favorecer a todos quienes se dediquen a esta actividad.
6: El impuesto a la utilidad de las empresas es un pago a cuenta del IT, ¿no? Entonces, el IT viene a ser un impuesto a la renta, ¿no? Que, como todos conocen, tiene una alícuota del 3%, ¿no? Si es beneficioso para las importaciones o para los productores la exención en uno de estos impuestos, ya sea el IT o el IVA, ese tendría que ser un análisis que está encarando, ya tengo entendido, el Viceministerio de Política Tributaria, ¿no? Hay que reiterar una cosa que sí es clara. El impuesto al valor agregado es un impuesto en cascada, que si no se lo paga en una etapa, se lo llega a pagar en cualquier otra etapa hasta el momento de su comercialización. Entonces, la extensión tendría que ir para toda la cadena, si es que, no solamente para la importación, si es que así lo ve conveniente política tributaria.
1: El nuevo precio del diésel importado no convence al sector agropecuario. Consideran que esta medida no es suficiente. No es suficiente que la ANH fije el precio en 16 bolivianos con 50 centavos.
7: El nuevo precio referencial confirmado por la Agencia Nacional de Hidrocarburos da cuenta que el diésel importado destinado a grandes consumidores fue ajustado de 18 bolivianos a 16,50 por litro, medida que busca reducir tensiones por el Decreto Supremo 5676 y mantener el abastecimiento de combustible. Sin embargo, esta situación no fue bien recibida por la Cámara Agropecuaria de Cochabamba. Escuche por qué.
0: Es que es muy subjetivo el tema, ¿no? Y susceptible, además. Vemos con preocupación, es posible que sean las políticas de Estado, ¿no? Del gobierno del señor Paz, que vayan cambiando de un día a otro. Sin embargo, esto nos genera a nosotros extremada inestabilidad. ¿Cómo vamos a trabajar en hoja de costos? ¿Vamos a trabajar con 9.80 de un combustible que no hay? ¿Con 12 o 13 que existe la posibilidad de importar, con empresas importadoras que están ya vendiendo en Santa Cruz y en La Paz a más de 18 bolivianos, o vamos a trabajar con 16.50 el precio de hoy de una empresa intervenida como es Yacimientos? Vamos además a tener fe en la Agencia Nacional de Hidrocarburos, que hoy saca este nuevo precio cuando la Agencia Nacional de Hidrocarburos está intervenida. O sea, son varias interrogantes que nos generan esta gran susceptibilidad y preocupación para que podamos nosotros continuar produciendo.
7: Además, piden al gobierno nacional tomar medidas más sólidas que le permitan al sector productivo trabajar con certidumbre y tranquilidad, no así en zozobra.
1: La gobernación de Potosí y la Federación de Empresarios analizan la posibilidad de que privados puedan importar combustible.
8: Ante las dificultades que persisten en el abastecimiento de combustible, la Gobernación de Potosí convocó a la Federación de Empresarios Privados para analizar una alternativa que permita garantizar la provisión en el departamento. Se planteó la posibilidad de que empresas privadas puedan importar combustible directamente para su posesión.

0: técnica que involucre la revisión de los alcances del trabajo que ya se pueda hacer materialmente en cuanto a refinerías, en cuanto a transporte, en cuanto a lugar de almacenamiento. A su vez, también ha habido iniciativa de la Cámara de Exportación y de empresarios privados. Señores Copa también han estado allá presentes, entre otros muchos empresarios, entre varios otros empresarios de los cuales realmente se ha demostrado su buena voluntad.
1: Por su parte, productores agrícolas del municipio de Caranavi en La Paz lamentan que el desabastecimiento de carburantes afecte su trabajo. Mencionan, se hacen fila o están produciendo alimentos. ¿Cuál de los dos tienen que hacer?
2: Los productores agrícolas del municipio de Caranavi están preocupados porque el desabastecimiento de combustibles también les afecta de sobremanera.
3: Lamentablemente no hay gasolina, no hay diésel, no hay gasolina, y ahora nosotros estamos sufriendo porque todo es esto con el auto, ¿no? O sea, llevas, es como el busito que dicen, ¿no? Las cargas hay que ir a cargar, es una gran herramienta el auto, ¿no? Estamos pues durmiendo 2, 3 días, y no es de recién esto, no es de este gobierno, es del anterior gobierno que esto ya ha ido, ya nosotros ya hemos palpado, a ver, una semana sabemos ir a dormir, imagínense, en vez vamos a producir o vamos a ir a dormir en las gasolinerías, ¿no?
2: Con tal de no perjudicar sus labores, optaron por adquirir el carburante en el mercado negro. Situación que obviamente encarece su proceso de producción.
3: Para el colmo, bueno, y si hay, piense, compra con 40 bolivianos el litro en el mercado negro, y por no estar durmiendo, y aquí tienes que producir, entonces preferible comprar del mercado negro también, ¿no? Pero los costos de producción ya pues sube, ¿no? Entonces el consumidor no va a querer pagar más también, pues, y perdemos el mercado. Entonces nosotros lo que hacemos es tratar de subvencionar, nosotros estamos subvencionando nuestra mano de obra, ¿no? Entonces, ¿para qué? Para que el mismo consumidor no, o sea, ya tomar un café es tomar, o sea, es una taza de lujo y es ahora.
2: A este tema se suma el climático, pues carecen de agua.
3: Actualmente va a haber esa sequía, ¿no? Ya se está pronosticando y yo creo que sí, ya estamos palpándolo, porque los pocos ojitos aguas que tenemos ya se está yendo secando. Acá para el lavado del café se necesita bastante agua también, ¿no? Entonces, esa dificultad tenemos nosotros.
4: Bueno, los transportistas federados, transportistas libres y también transportistas de carga se han unido en un mismo reclamo contra YPFB. Aseguran que los precios de lubricantes están por los cielos y no descartan que los precios, por ejemplo, de las tarifas de transporte o también los pasajes puedan incrementar.
5: El malestar crece en el transporte cochabambino. Federados, libres y representantes del transporte pesado, además de la Asociación de Radiotaxis, se unen para denunciar el incremento en el precio de los lubricantes que comercializa Yacimientos Petrolíferos Fiscales Bolivianos.
6: El día de hoy no ha resuelto el problema del abastecimiento y nos da un gazotazo a repercusión inmediata frente a la crisis del desabastecimiento, pero además del reajuste desmedido, dictatorial por parte del gobierno a los lubricantes, va a hacer que las consecuencias van a tener que repercutir en una nivelación de tarifas del transporte.
5: Advierten que ya no pueden sostener estos incrementos y advierten que esto puede derivar en una eventual subida de las tarifas de pasajes.
7: El tema de los precios en la calidad de los repuestos, realmente totalmente dejado. No sé si la aduana les permite entrar cualquier basura a Bolivia, pero ni los repuestos ya no sirven. Estamos comprando al doble del precio.
5: No descartan con movilizaciones.
8: Sin descartar que ante esta incapacidad del gobierno, también nosotros podemos decretar la tarifa variable o tarifa flexible para ver que las repercusiones van a ir en contra del ciudadano. Estaremos atentos a asumir cualquier medida.
1: Después de varias horas de bloqueo en el municipio de Chimoré, los estudiantes de la Universidad Casimiro Huanca decidieron levantar esta medida de presión. Señalan que entraron en un cuarto intermedio.
9: De esta manera se levanta el bloqueo registrado en el municipio de Chimoré. Los estudiantes han dado una vez más un cuarto intermedio. Los motorizados, el transporte pesado y los vehículos comienzan a circular por esta ruta principal que une con el oriente del país.
4: Después de varias horas de bloqueo, estudiantes de la Universidad Indígena Casimiro

0: Casimiro Huáncar levantaron el bloqueo instalado durante este jueves en la carretera Nueva Cochabamba-Santa Cruz, a la altura del municipio de Chimoré. Señalan que ingresaron en un cuarto intermedio, pero mantienen su estado de emergencia exigiendo que el gobierno central atienda sus pedidos.
1: En este momento justamente estamos entrando a un cuarto intermedio, pero ¿qué era lo que pedíamos nosotros? Nosotros pedíamos que el ministro de Educación nos dé una solución, porque ya estamos más de un mes con este problema en la institución. ¿Qué es lo que pedimos? Primeramente, pedimos la designación de un nuevo rector competente. Segundo, pedimos que se respete el decreto supremo 29664, que define que la sede de la UNIBOL es en Chimoré.
2: Y principalmente nosotros estamos muy preocupados, no es porque nosotros por capricho estamos acá bloqueando, sabes muy bien que esta es nuestra última medida de presión. Ya estamos, como bien dijo la compañera, estamos más de un mes ya que nos den la solución y nada, que tenemos una solución hasta el momento. Tampoco el ministro se nos ha bajado, que venga acá, que queremos que venga, que vea nuestra realidad, cómo vivimos los estudiantes, qué módulos productivos tenemos, queremos que venga y nos dé una solución inmediata a este problema que tenemos. Hay retrasos que tenemos, tema administrativo, académico, principalmente con nuestra elaboración del POA, que es para la siguiente gestión. No tenemos hasta el momento, ya el plazo se vence, ya que es en septiembre, 7, 10 de septiembre.
3: Este bloqueo también afecta al estudio, a los estudiantes que no pueden llegar hasta su universidad. De hecho, la UNIBOL ha tenido que habilitar clases virtuales porque no pueden garantizar la presenciabilidad.
4: Esto es netamente político. Don Evo Morales, no sé cuál es el problema que tiene conmigo, siempre manejaré la documentación, me dijo que soy corrupto, pero sin embargo, yo lo dije anteriormente igual en una conferencia de prensa, de que demuestre al pueblo lo que él me está acusando. Hasta me han amenazado de muerte. Cualquier situación que pase con mi persona va a ser de entera responsabilidad de don Evo Morales Ayma y esos dirigentes que se han llenado la boca indicándome que cualquier cosa me puede pasar. Yo le pedí todas las alternativas para poder desarrollar y cumplir la gestión académica, y para lo cual lo he planteado que podamos pasar a modalidad de cursos virtuales. Hoy actualmente los estudiantes necesitan cumplir con la gestión académica, ¿no? Entonces, para eso hay mecanismos, hay normativas que garantizan eso.
5: Bueno, y mientras tanto en Santa Cruz la situación se ha tornado totalmente diferente. De los distintos puntos de bloqueos que existían a partir de la jornada de este miércoles, hoy ya solamente son tres los puntos de bloqueos que están expeditos para que las personas puedan transitar. Así lo informó el comandante departamental de la policía. Estos tres puntos, estamos hablando obviamente el que va para la Chiquitanía, para el departamento del Beni y también para Cochabamba. Sin embargo, mencionó que el municipio de Yapacaní o el paso hacia Yapacaní continúa bloqueado.
6: El sector de Yapacaní aún persiste el bloqueo y nuestras autoridades políticas también se están constituyendo al lugar con la finalidad de que se entablen mesas de diálogo y de esta forma solucionar los problemas que tenemos. Este comando departamental, la policía boliviana, siempre está pregonando de que la mejor forma de solucionar los problemas es a partir del diálogo, y en ese sentido estamos teniendo los resultados que ustedes acaban de escuchar.
7: ¿Hay contingente policial en la zona, coronel?
6: No tenemos un contingente policial, pero la policía boliviana, este comando departamental, está en estado de listeza con la finalidad de que si recibimos cualquier instrucción de manera inmediata vamos a poder realizar las acciones que corresponden.
8: ¿Qué autoridad estará presente en Yapacaní?
6: Están viendo la posibilidad de que vayan ministros, entonces seguramente en siguientes minutos, siguientes horas nos van a informar al respecto y haremos conocer de manera oportuna.
7: ¿Coronel, se va a priorizar el diálogo tomando en cuenta que el país vive un estado de excepción?
6: Sí, lo mejor es el diálogo. No podemos nosotros directamente hacer una intervención porque sabemos que también este sector tiene algunos tipos de necesidades. En virtud del diálogo es la mejor forma de poder solucionar nuestros problemas.
5: Y precisamente estos tres puntos de bloqueos de los cuales menciona el comandante departamental de la policía fueron levantados a raíz de un acuerdo entre los sectores movilizados y el gobierno central. Sin embargo, como continúa el paso al municipio de Yapacaní bloqueado, el ministro de Desarrollo Productivo y también el de Defensa han instado al diálogo, han sentado una mesa de trabajo para poder llegar también a un acuerdo y se pueda levantar este bloqueo.
9: Estamos aquí en la Federación Interculturales, nos están esperando para que instalemos una reunión y empecemos el diálogo para buscar un consenso con respecto a las medidas que han tomado de bloqueo. Ustedes habrán visto que hay varios kilómetros de camiones haciendo cola. La verdad que es un perjuicio para la ciudadanía. Entonces, hay dos puntos específicos que está esperando la gente. Uno es el tema del decreto 5676, que hemos venido a explicarlo, y el otro es el que haya abastecimiento. Por eso hemos venido también con una comitiva de yacimientos para que expliquen cuánto se ha llevado la semana pasada, se ha traído a esta zona la semana pasada y cuánto se va a traer esta semana y la subsiguiente semana, y ver un tema de cuántos litros en total y que queden conformes. Pero también nosotros queremos pedirle a los productores que tengamos un control social debida cuenta, que es un poco lo que hablamos el día de ayer con las Cuatro Cañadas, porque realmente hay mucho desvío y creemos que los más beneficiados en este caso, para que no haya desvío, son justamente los productores. Por eso vamos a trabajar con ellos. Esas son las...
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5: ¿Dónde está la noticia? Está en conexión. Si bien en teoría los bloqueos se han levantado, tenemos que ver en la práctica si esto está ocurriendo en el lugar donde salen los diferentes buses para poder conectar de manera interdepartamental y también interprovincial. Rápidamente con Paola hasta la terminal bimodal. Paola, ¿cuál es el ambiente? Adelante con el informe.
11: Actualizamos información desde la terminal bimodal, donde se está incrementando a esta hora de la noche la demanda por pasajes hacia el interior del país. Según el último informe por parte de tránsito de la terminal bimodal, el bloqueo instalado en la carretera nueva hacia el departamento de Cochabamba, es decir, en el municipio de Yapacaní, todavía continuaba hasta hace algunos minutos atrás. Por eso las salidas hacia este destino están de manera condicional, según lo que se nos ha informado. Las empresas que prestan servicio interdepartamental han indicado que no se ha confirmado si se ha levantado esta medida de presión, por lo cual ellos, en la incertidumbre en la que se encuentra, continúan vendiendo pasajes de manera condicional. Vamos a tratar de conversar con los operadores de estas empresas. ¿Cómo está? Buenas noches. En torno a la venta de pasajes hacia el departamento de Cochabamba, ¿qué le ha indicado tránsito de la bimodal?
12: Estoy tiqueando aquí, padre. Por favor.
11: ¿Cuál es el informe que se tiene en torno a la venta de pasajes?
12: Están vendiendo pasajes ahí, por favor. Sí, por favor.
11: Ellos, según se ha conocido, continúan con la venta de manera condicional. Los pasajeros están buscando poder de esta manera llegar a sus diferentes destinos. Vamos a tratar de conversar con una de las encargadas. Sin embargo, los pasajeros han incrementado a esta hora de la noche, luego de que extraoficialmente se conociera que la venta, que la salida hacia el departamento de Cochabamba estaba ya con normalidad.
5: Gracias, Paola. Precisamente esta conexión con el departamento de Cochabamba es donde se encuentra el municipio de Yapacaní, pero todavía el gobierno está en las mesas de diálogos con los dirigentes para poder explicar un poco el decreto supremo y también dar seguridad y certeza sobre el abastecimiento del combustible. Más adelante vamos a estar nosotros desarrollando esta información. Somos Red Nacional, estamos con la información que usted necesita. Nos vamos hasta Cochabamba.
13: Desde Cochabamba también tenemos información en vivo. Nos trasladamos hasta la terminal de buses. ¿Cuál es el panorama, el estado de las carreteras? Verónica Sarmiento, adelante.
14: Buenas noches, Natalia. El panorama es el mismo. Las salidas por la carretera nueva se encuentran suspendidas. Sin embargo, vamos a tener más detalles con el capitán Fuentes aquí en Tránsito Terminal para que nos brinde un informe respecto a la situación que se tiene en la carretera que conecta Cochabamba con Santa Cruz. Buenas noches, capitán.
15: Muy buena noche. Un saludo cordial a la población en general. Comunicarles que la carretera que une Cochabamba con el oriente se encuentra en este momento con un punto de bloqueo en el sector de Yapacaní. El bloqueo que se registraba en el puente La Jota ha sido levantado a las 15:30 de la tarde, sin ninguna novedad de importancia. En este momento los buses están siendo dirigidos por la carretera antigua Santa Cruz para llegar a destino.
14: todavía se está esperando instrucciones de acuerdo a este diálogo o esta reunión que se sostiene en Yapacaní.
15: Por información de la Policía Regional de Chapare, específicamente Chimoré, indican que los mismos se encuentran en diálogo y que nos van a informar en su debido momento el resultado del mismo.
14: Muchísimas gracias. Esta es la situación. Algunas empresas están optando por salir por la carretera antigua. Hay que tomar en cuenta que son más horas de viaje y las recomendaciones para pasajeros y conductores están ahí por parte de la policía. Mientras tanto, reiteramos, están suspendidas las salidas por la carretera nueva hacia el oriente del país.
13: Bien, muchísimas gracias, Verónica, por este contacto. Es el informe de la unidad de tránsito respecto al estado de las carreteras. Tenemos más información para compartir con ustedes desde la ciudad de La Paz.
16: Para mencionarles qué es lo que se viene más adelante, porque la defensa de Fernando Cerimedo está buscando que su cliente no sea enviado a Chonchocoro. Los detalles de esto y más a la vuelta de esta pausa.

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1: De Palmasola. El equipo jurídico de Cerimedo aseguró que desconoce las razones por las que la policía trasladó al asesor político y afirmó que no tenía conocimiento de ninguna audiencia de medidas cautelares programadas para esta jornada. El movimiento policial generó interrogantes sobre una posible actuación judicial vinculada al caso, aunque hasta el momento la defensa no confirmó que Cerimedo haya participado en una audiencia este jueves.
2: Bueno, y el abogado de Nadia Beller, Jorge Justiniano, se refirió a este tema.
3: Por la propia seguridad del señor Cerimedo, creemos que él ha formado parte de una estructura, de una organización criminal que puede afectar muchos intereses y que por esa razón lo más seguro inclusive para él sería estar en el penal de Chonchocoro. Eso lo solicitamos nosotros en la audiencia cautelar. El juez inicialmente concedió que la detención preventiva sea en Chonchocoro, sin embargo, a petición de los abogados de la parte imputada, cambió su decisión que sea en Santa Cruz. Nosotros apelamos de esa decisión y ahora, el día sábado pasado, un juez ha ordenado que la detención sea en Chonchocoro por otro delito y además ha ordenado el traslado de el señor Cerimedo desde Santa Cruz hasta Cochabamba. Debe cumplirse porque además hay un juez que está ordenando que la detención sea allá. Más allá de ello, que creemos que efectivamente al haber participado de la cúpula del poder, donde pueden tocar intereses muy grandes prácticamente, la vida del señor Cerimedo en este momento creo que corre peligro, más allá que también la propia vida de la señora Nadia también corre peligro. Por eso creo que lo más efectivo y saludable es que se traslade hasta el penal de Chonchocoro.
2: Bueno, y se presenta mediante las redes sociales un segundo video en torno a este caso que lo protagoniza el colombiano alias Juancho, que es el presunto autor material del atentado contra Nadia Beller. En este video, él solicita garantías para poder presentarse y dar toda la información que tiene.
4: Aldo Silva Peña, alias Juancho, señalado por la policía como el autor material del ataque a Nadia Beller, difundió un segundo video en el que ratificó su versión y aseguró que al menos 7 personas están implicadas en este hecho, entre autores materiales e intelectuales.
5: Ratificar sobre las personas, como les digo, los autores intelectuales y materiales, que son las personas que están por debajo de mí, las 4 personas de las que les hablé en el video pasado. Las 3 personas que están por encima mío, que fueron los que pagaron y planificaron todo esto, y sigo con mi verdadera versión de los hechos, que es la persona con la que yo tuve contacto, con los que me contrataron, que es esa persona Toño, que trabaja allá en la gobernación de Cochabamba. La persona del que les mencioné, Chino, como se hace llamar, pero su nombre es David. Él trabaja en la UCAEñ.
4: Afirmó que no solamente lo busca la policía, sino también quienes habrían planificado este ataque.
5: Ponerle en conocimiento a la policía boliviana y al grupo de ASI que mi vida sigue corriendo peligro. Cada día se está poniendo más delicada mi situación porque esta gente cada día los tengo más cerca.
4: El colombiano indicó que cuenta con todos los elementos para aportar a la investigación, como fotografías, números celulares y ubicaciones, y pidió garantías para entregarse.
5: Tengo ubicaciones, tengo personas, tengo sitios donde nos reunimos, tengo números de teléfono. Yo acá, por ejemplo, tengo un número de teléfono que fue la última comunicación que yo tuve con esa persona que se hizo llamar Chino, pero que su nombre es David. Sigo pidiendo garantías por mi proceso, para que puedan garantizar mi seguridad, mi integridad física, para cuando ya empecemos a gestionar lo de mi entrega. El tema de mi entrega lo estoy agilizando, eso tiene que ser pronto, porque como les digo, yo ya me siento muy presionado ya por esta gente. Yo por acá en la zona en la que me encuentro, esto es zona de ellos, entonces ellos se mueven más libremente que yo, digamos.
2: Bueno, y luego de la publicación de este video que sigue aportando elementos para la investigación en torno al caso del atentado de Nadia Beller, la fiscalía se manifiesta.
4: La fiscalía sostiene que Aldo Silva Peña, alias El Juancho, es uno de los autores materiales del ataque armado a Nadia Beller.
6: Está ampliada la investigación en su contra como uno de los presuntos autores materiales del hecho. Obviamente tenemos actos investigativos suficientes que nos acreditan que él ha participado en este hecho. Nosotros nos basamos en todos los actos investigativos que tenemos conforme a la...

0: al avance que nos informa la policía, los investigadores asignados al caso, ¿no?
1: Sobre el video que difundió en las últimas horas el colombiano, la fiscalía indicó que debe presentarse y dar su versión de los hechos.
0: En todo caso, si él quiere dar alguna información que nosotros podamos verificarla, pues tiene que presentarse, ¿no? De todos modos, no se descarta ningún dato. La policía está ya procediendo a verificar, en todo caso, que la información que haya dado pues sea de alguna forma fidedigna, ¿no? Pero, como les digo, la información que se va a investigar, que se va a recabar, es la que los investigadores nos proporcionan, ¿no? Entonces, en todo caso, si él quiere presentarse, las garantías pues se las da la misma Constitución, establece, ¿no?, que toda persona tiene derecho a que se preserve su seguridad, su integridad física, ¿no?
2: A otro caso, esto es en Conexión Edición Central. La Fiscalía analiza la convocatoria a declarar para el exministro de Economía, Gabriel Espinosa.
3: Fiscalía Departamental de La Paz prepara la convocatoria para el exministro de Economía, José Gabriel Espinosa, para que preste su declaración informativa por el denominado caso Audi.
4: En el caso del Audi, ¿no?, ha sido ya emitido los requerimientos correspondientes, está valorando la autoridad fiscal y a emitir las citaciones respectivas dentro de las investigaciones a efectos de que pueda prestar su declaración informativa.
3: Espinosa es acusado de adquirir una vagoneta Audi protocolizada con un valor consignado de 50.000 bolivianos, cuando en realidad había pagado 350.000 bolivianos. La ex autoridad, en su declaración jurada de bienes, el 29 de junio reportó un patrimonio de 9.367 bolivianos sin registrar el vehículo.
4: Bien, debemos establecer exclusivamente son los delitos sobre declaración, falsedad y evidentemente entre otros, ¿no?, que van a ser objetos de investigación, objeto de investigación.
3: Asimismo, el Ministerio Público aclaró que una denuncia secundaria presentada por la Comisión de Diputados presentó observaciones fuera del plazo perentorio establecido por el procedimiento penal.
4: Referí también de que se habría presentado una denuncia secundaria exclusivamente por la Comisión de Diputados, evidentemente, el cual habría surgido en una primera instancia una observación que habría sido subsanada, pero referir que el procedimiento nos establece plazos perentorios, es decir, de momento a momento, y justamente se habría presentado dentro, o bueno, en este caso fuera del plazo propiamente dicho, y se tendría esa denuncia por no presentada. Aspecto que debemos aclarar, evidentemente, a la opinión pública, que no es una desestimación, ni mucho menos es una denuncia que no puede volver a presentar, puede volverla a formular, y evidentemente estamos a la espera, ¿no?, que puedan formular nuevamente su denuncia, pero son aspectos que plazos que nos establece el procedimiento, nosotros como Ministerio Público debemos velar a fin de evitar vulneraciones de derechos, incluso incidentes en la tramitación de la causa respectiva.
2: Estamos de vuelta.
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